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tengo por norma, muchas gracias. Tengo por norma agradecer al público todo lo que han hecho por mí en 11 años. Gracias de corazón por su apoyo. Como ustedes son mis fanáticos, no mío, sino de mis canciones, levanten la mano derecha que se sabe este tema. Por eso en este momento quiero que usted cante la mitad de esta canción y luego yo canto la otra parte. Hombres y mujeres, dice así.

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1: Ya, está bien, gracias. Cállese ya.

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0: Señores, muy buenos días y bienvenidos sean todos a la opción de la mañana, martes 22 de septiembre, año 2026. A ustedes, como siempre, les agradecemos que estén con nosotros a esta hora de la madrugada, a las 5 en punto de la mañana. Aquí estamos, el garrote de San Juan, Johnny Vázquez, soy Patricia Pérez Díaz, y detrás de cámara, Nelson Suárez, el bacanito, allá en los controles de la radio. También, Giancarlos Encarnación Rodríguez, para ti, mi amor, un gran abrazo. A ustedes les recordamos que a esta hora de la mañana estamos transmitiendo a través de la radio, la televisión y también las redes sociales, que pueden ustedes vernos en la TV a través de Telemicro Canal 5, también Telemicro Internacional, el Canal 3 de Aster y Digital 15, mientras que en la radio nos pueden escuchar en la emisora Independencia, la frecuencia 93.3 FM para Santo Domingo y toda la zona este de la República Dominicana. Mientras que en la zona sur nos escuchan en la emisora Qué Buena, en el dial 103.9 FM. En la zona norte, la emisora Qué Buena, en el dial 105.5 FM. También estamos transmitiendo en vivo a través de nuestra cuenta de YouTube Telemicros. Fácil acceder, simplemente escribe Telemicro en YouTube y ahí encontrará la opción radio. Nos pueden apoyar en Instagram como la opción radio y en TikTok como la opción radio igualmente. Les recordamos que el 809-413-9330 es la vía de contacto para que en esta primera hora ustedes envíen sus notas de voz y de paso aprovechen para enviar sus fotos y textos de cumpleaños. De inmediato es momento de que Johnny Vázquez dé formal inicio al contenido informativo de la opción de la mañana. Adelante, Johnny, buenos días.
1: Buenos días a todos. Ayer este programa dio la primicia de la tragedia que envuelve a la familia de el merenguero Julián Oroduro. Nos llegó temprano la información del asesinato de su esposa y de las heridas prácticamente de muerte de él. Se trata de Zeneida Socorro Castillo, tenía 60 años de edad. La espectacularidad de ese crimen, y donde las autoridades están cotejando una serie de datos, llamadas telefónicas, rastreo de cámaras, desde los últimos días, la llegada y entrada salida de la casa, porque no cabe duda que este es un crimen de gente que conocía la situación de esa familia. $1,000,000, $50,000 y prendas. Finalmente salió una versión de que ahí habían trabajado unos haitianos en esa casa. Ellos siempre trabajan plomería, trabajan con sistemas de construcciones. Y por ahí anda la cosa. Las autoridades están, yo creo que en lo que más la gente piensa, en el menos tiempo posible se va a dar con los autores de este crimen que ha horripilado a la sociedad dominicana, que tiene al país en vilo y a la gente asustada en sus casas. Ayer fue un día que la gente salió poco, después de conocerse esta tragedia, de que en este país, por más encuentro que la policía e interior y policía hagan los lunes, nadie cree en esas cifras. Yo sé de un paquete de gente que lo han atracado en su casa y no han hablado. Como esos atracos, los ladrones no han provocado ningún daño físico a las víctimas, la gente se ha quedado callado. Familias aquí, en este país, de cierto renombre, han sido asaltadas en su casa y no lo han dicho. No, se lo han dicho amigos cercanos. Me hablaron incluso de una familia que fue asaltada y como los ladrones se llevaban lo que querían y no le provocaron ningún daño físico, pues ellos se quedaron callados para dejarlo así. Y conozco a otra familia que lo asaltaron a las 2 de la mañana en su casa, pistola en pecho, y tampoco dijeron nada a las autoridades. Aquí hay varios elementos. Un vecino del frente que oyó, siempre se levantaba a chequear, dijo que vio a dos vestidos con ropa de la DNCD. Eso pudiera ser también para despistar, uh-huh, que todo este tipo de cosas se da. Lo cierto es que hay un temor en la población dominicana y el gobierno tiene que garantizar. Soy de lo que cree que hay que usar las Fuerzas Armadas. Cuando en un país usted no está seguro para levantarse temprano, andar de noche, cuando en un país a usted lo asaltan en su negocio, cuando aquí se ha llegado a una ratería tal que de que usted ve un motor, usted está mosca. Este país no puede seguir viviendo en ese estado de zozobra e incertidumbre. Y el gobierno es el responsable de darle seguridad a la ciudadanía. Mucha gente opta por vivir en apartamentos porque hay más control del que entra y sale. Hay más, no que no se cometan atracos, se cometen y muertes en apartamentos. Pero en un apartamento, en una casa, cuando eso ocurre, es alguien. Porque ¿cómo entraron ellos? Bueno, la información que hay es que ellos no rompieron nada. La señora conocía a los atracadores y le abre la puerta a los que finalmente terminaron siendo asesinos. Ella le abre el portón. Al abrirle el portón, la forzan para que busque el dinero. Esto es una cuestión de lógica para que ustedes entiendan qué es lo que ha ocurrido ahí. Como ya ellos tienen la información de dónde está, que el tipo tiene dinero, que va a comprar una jipeta, que lo tiene en su casa, entonces van allá y como él no está en su casa, ellos lo saben, van donde la señora a primero decirle que le busque el dinero, y ella, ¿qué dinero? Y se arma la discusión. Ellos matan a la señora porque al final ella no sabía. Es posible que él la tenga guardado y ella no lo sepa. Los hombres solimos, y yo le digo a los hombres que a veces no le digan todo el dinero que tienen a la mujer tampoco, porque no, uno sabe por qué, eso hay que vivirlo como pareja. Siempre hay que comprar una cosa, siempre tú tienes un dinero y siempre se gasta, es como que, bueno, en fin, es que algo pasa. La señora no sabía, decía que no sabía, la mataron, de una forma que yo no quiero ni decirlo. Como ya la señora lo conocía, ellos la matan por dos razones, es de lógica. En investigación la matan primero porque la señora lo identificó, porque ella fue que le abrió la puerta, y en segundo lugar ya ella no era el móvil, porque ella no tenía el dinero. La matan, se quitan de eso y lo esperan a él, que ya ellos sí saben, y cuando apagan la luz y todo, y cuando él llega sin medida le dan el primer tablazo, porque él llamó cuando pudo hablar. Él llamó a Tolentino y le explicó el problema, cómo fue, cuando él pudo hablar. Entonces, una situación así, cada día creo menos en la gente. Es difícil no trabajar con gente. Tú tienes que trabajar con alguien en la confianza de que esté el peligro. Pero yo, en mi experiencia de 40 años en el periodismo, ya me quedé en 40, ya no,

0: hay cosas que no convencen hasta que convencen. Entonces, vivimos en un infierno. Y aquí no me vengan a hablar de política y de vaina. Este país está viviendo lo que nunca ha vivido. Te matan por un celular. Te matan por 500 pesos. Te matan por un celo. Te matan por... ahí hay un video de una que envenenó a otra. Le metió una fiesta para envenenarla. O sea, no se le puede tener confianza a nadie. Hay que tratar de toparse con gente lo menos e intimidar con gente. Yo no quiero hablar de las relaciones porque por ahí que va, hay más traiciones. Uno, yo he quedado perturbado de ayer en la mañana. Te admito, perturbado. Uno no duerme, nadie sabe quién va a ser el próximo. No le digan a los que van, yo voy de viaje, y yo estoy en tal... Dejen eso ya. Dejen eso. De estar tomando las redes para también visualizar sus cosas. No le diga a nadie cuánto te gana, ni qué te va a comprar, ni sus planes. Las redes tienen muchas cosas malas, pero tienen algunas buenas que te dan esos consejos también. No digan absolutamente nada, ni siquiera a su compañero de trabajo. Vamos a vivir como animales, lamentablemente. Nos comunicamos por señas. Antes de que había las señas eran de humo. Señales de humo. Lo cierto es que hoy hablo con el corazón destrozado. Julián era mi amigo, o es mi amigo. Qué bueno que sobrevivió. No hace como un mes estuvo por aquí, no me vio y me dejó un sombrero. Ahí lo tengo. Un sombrero me lo dejó con Érico. Pues es mi amigo. Ya nos llevamos amigos de que le arrancó. Es más, Julián es más amigo que Gillo, porque Gillo es un tipo, un hombre muy respetuoso, muy cosa. Y el que murió también era amigo mío, que tocaba conga, que era hermano de ellos. Pero Julián es un ciudadano como común y corriente, un hombre tranquilo, que lo que hace es trabajar, igual que la mayoría. Estamos atrapados en una delincuencia que, pese a que la policía está trabajando, y quiero felicitar al jefe de la policía, y no me duele decir lo que digo, ni me importa el que opine que le dé su gana. Yo digo que esta cifra hay que llevarla a 2.500 en diciembre. Y si sigue en enero a 4.500, y así vamos a salir de lo... A mí que nadie me hable de regenerar. O son ratas humanas que no pueden seguir viviendo, porque son reincidentes. Cuando tú le busques el historial, son delincuentes ya profesionales. Y nada más, el camino que le toca es mandárselo a Jesús. A mí que nadie me hable de que la sociedad está preparada para regenerar a nadie. Está preparada, las cárceles dominicanas están preparadas y siguen permitiendo los celulares. Con todos esos vocingleros que hablan, que nos vamos a acabar, que yo qué, que el hotel, todo eso bulto. Nada de eso. Este país está preparado para los ladrones y los delincuentes y tienen respaldo en todos lados. Es piso con ellos. A mí que nadie me hable. Si hay otro método, vamos a aplicar este. Ahora, ya cuando apliquemos este y este no dé resultado, ponemos el otro, pero vamos con ese. A esos tipos, tú lo agarras y lo agarras vivo, pam, pam, pam, y en la cárcel le manda una sopa. Le manda una sopa. Después que tú logras, le manda una sopa. El paciente murió en la... No sobrevivió en la operación. Y lo digo sin ningún... Sin ningún temor a que Dios me va a castigar. Porque la mayoría de gente que matan aquí son gente inocente. Trabajadores. Te voy a dejar el güiro ahí porque si me corro. Pero por eso es que yo digo que aquí hay que establecer la pena de muerte. Ay, no, teórico. No, pero vamos a aplicarla. Vamos a aplicar la pena de muerte. Sin más averiguaciones. Vamos a aplicarla.
1: 5:14 minutos de la mañana. Hoy es martes 22 de septiembre, año 2026. Yo escuchaba ayer algunos legisladores de la oposición que han estado cuestionando los métodos o la frecuencia con la que la Policía Nacional ha estado abatiendo a antisociales, a delincuentes en presuntos intercambios de disparos. Y básicamente algunos de los entrevistados cuestionan que no se les preserve la vida.

0: y que caigan a manos de la policía estos jóvenes que por lo general provienen de barrios. Sin embargo, yo soy de las que piensa que la política pública en materia criminal que lleva a cabo el gobierno, si es que tiene alguna, pues no está funcionando desde hace un muy buen tiempo. Yo quiero que ustedes sepan que la mayoría de las personas trabajadoras que salen a trabajar lo hace con miedo, que a veces uno quisiera caminar de una esquina a otra porque supuestamente está cerquita y a veces uno quiere hacer algún tipo de actividad física que no incluya obligatoriamente tener que ir a un parque, sino usted hasta caminar en su mismo entorno, en su mismo sector, pero ni eso usted puede hacer porque aparece un motorizado o un motor con dos personas, ¿verdad? Uno se desmonta mientras el otro queda vigilando y le despoja de su pertenencia, fácilmente le agrede o le quita la vida. Esta situación se ha ido saliendo de control. Vemos cómo cada día, señores, los delincuentes jóvenes, por supuesto, desafían el orden público, desafían a las autoridades e irrespetan la vida de la gente seria, buena y trabajadora, que con el sudor de su frente, con su esfuerzo, ¿verdad?, se levanta a trabajar, no a atracar. Entonces, se ha estado cuestionando que en la última semana, aproximadamente unos 14 delincuentes o presuntos delincuentes cayeron a manos de la Policía Nacional. Los últimos ayer fueron en Verón, Punta Cana, dos más. Eso en la provincia de la Altagracia. Y la población aplaude. Yo creo que en lo que tengo de memoria, creo que pocas veces la Policía Nacional ha recibido tanto apoyo como en este momento. Porque es que es un desafío, señores, a rajatabla el que hay. O sea, es un desafío a pecho parado que tienen los delincuentes. Y yo quiero que ustedes sepan, si miran la situación en la que están otros países de la región, que no solamente por la delincuencia, sino también por la penetración del narcotráfico al Estado, me refiero a México, me refiero a Ecuador, que está Ecuador en estado de sitio, señores. La gente no puede salir. Y nosotros, que somos un país que en este momento nuestra economía está centrada en el turismo, esa imagen afecta nuestra economía. Entonces, yo sí apoyo el accionar que está llevando a cabo. Lo apoyo en su totalidad. Yo apoyo igualmente a Johnny. No digo que sean 2,000, yo lo que sí aspiro y espero es que con esto que está sucediendo, los muchachos que se creen que porque pertenecen a una banda, que porque tienen una pistola, que porque ellos están en grupito, ¿verdad?, y atacan a personas indefensas, que ojalá que el mensaje les llegue, o sea, que se retracten de sus acciones, que se inscriban en un curso de Infotep. Aquí lo que, oye, mira.
1: Y lo que peor es la juventud.
0: Yo creo, Johnny.
1: Aquí hay mucha delincuencia en la juventud
0: que está metiendo. Yo creo, Johnny, que pocos países dan tanta oportunidad para que una persona estudie. Sí. Mira, desde que tú estás en la básica, educación gratuita con todo lo power. Sí. Hay alimentos, hay desayuno, hay almuerzo, te dan el uniforme, te dan los zapatos, hasta bono escolar te dan, para que los padres manden a sus muchachos a la escuela. Pero una vez que ya son adolescentes, que ya cumplió 18, no, tal vez no puede ingresar a la universidad, pero en el camino de la adolescencia, esta Infotep, hay numerosos programas, que si el de Progresando con Solidaridad, ¿cómo que se llamaba antes? Comunitario, el CTC, ahora no me acuerdo.
1: Sí, ese mismo todo.
0: Mira, hay numerosos cursos que lo llevan a las provincias. Está el programa 1424, está, reitero, el Infotep, que tiene una oferta académica grandísima. Está en San Isidro, el ITC, el ITLA. Señores, hay, Dios mío, pero eso es una cosa impresionante, la cantidad de instituciones públicas de formación en cursos técnicos, profesionales, que usted puede hacer siendo joven y siendo adulto. Ah, no, pero prefieren el camino más fácil de salir a robar y a matar. A mí, cuando tú leíste eso en la ayer a las 7:00 de la mañana, a mí la verdad me conmovió muchísimo. Yo tenía muchísimo tiempo que no escuchaba ninguna noticia de Julián Oroduro. Y tú saber que su compañera de vida, una señora de 60 años en su casa, recibe una muerte tan cruel. Caramba, más de 8 horas de tortura, golpes, amordazada, amarrada, sabrá Dios todo lo que le dijeron, mortificando a esa mujer, 60 años, que uno cree ya que a esa edad uno va a estar tranquilo en su casa disfrutando de los chelitos que lleguen. Cree uno. Ah, no, pero viene un maldito delincuente a meterse a tu propia casa, a querer quitarte lo tuyo y te mata. Entonces, no. No se puede tener piedad ni contemplación con los delincuentes. Yo no quiero que República Dominicana se vea en el espejo o llegue a la realidad que están viviendo países como México y como Ecuador. Y como Colombia también, que ahí veo al presidente de Colombia decir que él, mira, dice él que, o sea, envió un contundente mensaje a los delincuentes más buscados del país, a los que advirtió que si no se somete a la justicia van a terminar en una bolsa y muertos. Abelardo de la Espriella se refirió a los 7 integrantes de las autodefensas conquistadoras de la Sierra Nevada, entre ellos alias Cholo, el segundo cabecilla del grupo paramilitar, que murieron este lunes en un operativo de la fuerza pública en la ciudad de Marta, en el departamento de Magdalena, eso es en el norte de Colombia. Pero es un fenómeno, yo no voy a decir que sea global, pero no se puede hablar, Johnny, tanto de faltas de oportunidades, porque aquí lo que más hay son cursos para que el joven pueda tener un oficio con el cual ganarse la vida dignamente. Me apenó muchísimo desde la semana pasada, o sea, y estoy viendo las redes sociales ya como desde otro contexto, cómo muchachitas hermosas, bellas, están a la espera de que un carajito que ya saben que es delincuente les lleve. O ellas van a prostituirse a Puerto Plata, sí, o si no, a la Alta Gracia para comprarse unos Jordan. Y ellas creen que con 18 años, que yo sí, que mira, que yo esto, o sea, ese es tu aspiración, mi hija, porque tú no vas a ser joven siempre. Tú no siempre vas a tener 18, ni 20, ni 25 años. El cuerpo al final va a buscar también su sitio cuando comience a envejecer. ¿Y tú qué vas, o sea, de qué te vas a sostener? Entonces, me apena mucho. Todo esto es una degradación familiar. Óyeme, una degradación familiar. Aquí Johnny lo dice a cada rato, y es verdad, Johnny, te doy la razón. Óyeme, es pariendo muchacho, pero para seguir la rutina.
1: Muchacho pariendo muchacho.
0: Ni lo atiende la mamá, pero tampoco se responsabiliza el papá. Entonces, caramba, esta sociedad con una familia totalmente destruida va para un mal camino. Y entonces, al final, ¿de quién tiene que encargarse? La Policía Nacional. Porque no puede ser que la gente que nos fajamos a estudiar, que nos fajamos a trabajar, que estamos tratando de echar el país para adelante, no tengamos paz. Eso no puede ser y no debe ser. Así que, para que maten a un policía, que maten a 3 delincuentes. Eso no es que dique, ¿eh? Ellos también tienen familia. Y están haciendo un trabajo que en este caso es garantizar la seguridad ciudadana. Yo expreso mi total apoyo a esta gestión. Hace rato que debieron empezar esa limpieza. Hace rato que debieron empezar. Tienen a unos hartos,
1: Ya, bebé, esta llamada, dame, bebé. Aló, buen día.
2: Yo, Johnny, mi hermano, es Chiro de aquí, de New York. Mira, tú deberías hacer énfasis en la nueva ley que entró en el Código Procesal Penal y hacérselo saber a la población. De que si tú encuentras un individuo que entra a robar o a matar a tu casa, tú lo puedes desmembrar y no te va a pasar nada.
1: Sí,
2: eso... Ustedes deben de hacer énfasis en ese punto. Uno debe de armarse. Yo te voy a ser sincero. Después del nuevo Código Procesal Penal, que le da esa potestad al ciudadano de bien defenderse dentro de su vivienda, yo estoy armando a toda mi familia. Digo yo, no se busquen problemas por el que entre aquí, desgránenlo. Eso hay que hacer, solo sale a la población. Bueno, es cuando.
1: Sí, hemos hablado de eso, de ese artículo del código. Tú sabes que viendo los videos, Patricia Pérez Díaz, de las jovencitas, que eran mujeres de todos esos delincuentes, no es que ellas sean delincuentes, porque ellas no lo son, pero entra la vida fácil que tú hablabas. Yo lo que digo aquí, los padres, ¿dónde están los padres? ¿Dónde están los padres? ¿Dónde están los padres? Porque esto se divide en dos. Ahora tenemos. ¿Tú sabes lo que aquí hay que ver bandas? Y aceptar lo normal es que hay bandas. Boca Chica, un puñito de que tiene dos bandas.
0: Dice los 1600, pero yo te digo a ti.
1: Bueno, lo van a poner en 29. 29 es un código de la policía. No van a llegar a 30, van a llegar a 29. Uno ve un drama y en el fondo tú tienes que lamentarte como sociedad. ¿De dónde está nuestra juventud? de nuestra adolescencia, la falta que hace muchas cosas, sobre todo la educación, pero la falta que hace la educación hogareña, que no tiene que ver con dinero. Eso no es verdad, eso no tiene que ver con dinero. Usted puede ser pobre, nosotros todos venimos de zonas depauperadas, de zonas deprimidas, pero de zonas humildes, y siempre se nos educó con el bien. Se nos dijo lo que era mal y lo que era bien. A la niña le fueron diciendo las cosas que tenían que hacer y las que no tenían que hacer. Se fueron enseñando a la cocina con su mamá, esto, lo otro, a tejer, y los varones a ayudar con el abuelo y el papá. Esa educación que está de vacaciones, esa es eliminada, esa educación hogareña es la que ha traído esto. Donde el joven de que tiene 18 años, 17 años, se siente con fuerza de faltarle respeto al abuelo, a la abuela, al vecino, al tío, al papá, a la mamá. Y a veces son enemigos, hermanos con hermanos. O sea, hay 20 mil cosas que influyen en que hayamos llegado a este estado de cosas. Yo tengo un conani, yo tengo 5. Creo que le di una pela al más grande una vez, por mal que, bueno, un muchachito medio rebelde. Y los otros saben que el ejemplo que hay. Me siento orgulloso de eso. Porque a mí me dieron mucho por la cotilla cuando yo era, tenía de 9, 10 años, que era medio malcriadito. Y yo agradezco a los padres, a los abuelos y a los vecinos que me ayudaron. Entonces, la sociedad está bombardeada de cosas negativas y de ver cosas negativas como normales. A esa mujer la mataron personas cercanas a la familia, porque ella le abrió. Nadie abre un portón como está todo, más esa casa que tiene hierro por todos lados. Oye, y ellos no rompieron una puerta, bacanito. Ellos son de ahí. Ellos son de ahí, eso no hay que buscarlo tan lejos. Porque después que tú estás trancado en una casa como la de Julián, mira, ahí puedes poner el. Esa casa tiene hierro por todos los lados. Ahí ella le abrió a alguien que conocía. Miren la casa.
0: Sí, una casa segura. Una casa segura. Reforzada con hierro.
1: Ella le abrió la casa a gente que conocía. Entonces, si ella le abrió la casa, que repito, ¿por qué fue que la mataron? Para que no lo identifique si quedaba viva, pues ellos no la iban a dejar viva. Ella nada más pudiera haberse quedado viva si ella le había entregado el dinero a ellos. Incluso no va a creer en Julián. Julián no se había dado cuenta, ya cuando llegaba se iba a dar cuenta. Ven, hierro por todos los lados. Ella le abrió a gente que conocía. Si es un desconocido, usted le abre de adentro. Mire, señor, regálame algo, tengo hambre, de adentro, usted no le abre. O llegó un delivery, pasa la cosa por la orilla, por la reja. Sabemos de eso, nosotros vivimos de eso. ¿Sabe? Entonces, ahí es que está el detalle. Eso no hay que buscarlo muy lejos. Hay que rastrear en estos días los teléfonos. Porque eso queda grabado. Anteriormente en Codetel había una cita que duraba 20 años. 20 años tú sabías. Pero ahora con el rastreo que hay, cada conversación y cada llamada va a un centro de datos. Se supone que la policía científica tiene que tener eso. Y las últimas llamadas. Todo eso hay que rastrearlo. Ellos revoltearon la casa, claro, buscando los cuartos que estaban. ¿Tú crees? Mire, mi hermano, esas personas sabían todo eso. Lo que no sabían era dónde estaban, pero ya sabían que los cuartos estaban ahí. Y ya tenían la información que él iba a comprar una jipeta, iba a cambiar el vehículo. Una cosa.
0: 5:29 minutos de la mañana.
1: Pila y mete miedo.
0: Fue aplazada para mañana a las 2 de la tarde el conocimiento de medidas de coerción en el proceso que se lleva a cabo en contra de 26 profesionales de la salud, 26 médicos, SENASA 2.0.
1: No hay clínica.
0: No hay clínicas involucradas, no hay farmacias involucradas.
1: Acuérdate que yo dije ayer que venía otra fase, ¿verdad?
0: Ya lo dijo el Ministerio Público, tú tienes buena fuente, que ahora habrá un nuevo caso con otra investigación que se va a denominar SENASA 3.0.
1: Bueno, nos ondean una cuarta.
0: Recordamos que
1: mareo.
0: Este caso de corrupción ha sido, digamos que, uno de los que más duro ha golpeado a la sociedad dominicana, por tratarse de jugar con la salud de los más desposeídos. El Seguro Nacional de Salud, señores, muchos saben que muchas personas que en su vida se podían imaginar tener acceso a ciertos medicamentos o a ciertas atenciones, lo lograron por tener el Seguro Nacional de Salud. Y eso, obvio, disminuye el gasto de bolsillo de las familias. Fue un programa que comenzó en el PLD, siguió en el Partido Revolucionario Moderno, fue fortalecido, y esa institución a nivel internacional incluso recibió reconocimientos en materia de calidad, y en un momento se convirtió en la esperanza de los más pobres en materia de salud, reitero. Ya ustedes saben que hay una cantidad de personas que está cumpliendo prisión preventiva encabezada por el doctor Santiago Hasim, y que ahora el Ministerio Público realizó varios operativos en los que detuvo a médicos en diferentes puntos del país, a quienes responsabiliza de formar parte de este desfalco que ahora, en esta segunda etapa, se habla de unos 41 millones de pesos, que comparados con los 16 mil millones de pesos de la primera etapa, esos son unos chelitos. Fíjese bien, el caso es que se ha incorporado a una nueva persona en el expediente, serán ahora 27, y por esa razón fue aplazada para este próximo miércoles. No tengo el nombre acá todavía, pero fue aplazada para el próximo miércoles a las 2 de la tarde, dígase mañana. Este expediente consta de 525 páginas y ahí el Ministerio Público desglosa la actuación de cada uno de los imputados en esta acusación que la gente esperaba desde hace mucho que, digamos, que se ejecutara ya, porque lo prometieron o lo anunciaron en enero y entonces en septiembre finalmente se concretó. Veremos en adelante cuál de esos imputados se pone del lado del Ministerio Público.
1: Creo que hay uno, entonces, el primero
0: comienza entonces a cantar la lotería comienza entonces a explicar cómo funcionaba este conglomerado, porque ya ellos
1: hay que ver a quién le daban se convierten el dinero, porque
0: en una asociación de malhechores.
1: Esa estructura, una y dos, a la gente no le ha gustado mucho esta fase.
0: A mí,
1: pensaba que iba a venir más contundente, ha venido flojo.
0: Con los poderosos, porque estos para mí son chivitos altos y jovos. Muchas veces siendo los títeres de los que están arriba, ¿verdad? Que les mueven el hilo, y gente que viene de abajo, que se hicieron médicos. Mira, apriétame tu código para tal cosa, porque los médicos trabajan con códigos, Johnny. Y muchas veces ellos, sabiendo para qué era y queriendo crecer económicamente, pues se prestaron a eso. Es una pena que después de tú estudiar tanto, porque el que tiene familia médica.
1: Pero mira, hay transacciones de 80 mil pesos.
0: Sabe, exacto.
1: De 85 mil,
0: Sochele. O sea, para tú arriesgar tu nombre. Dice Chele, ¿verdad? Pero es para tú arriesgar tu prestigio y tu nombre.
1: Hay dos o tres que fueron víctimas. Porque a mí me contaron que pusieron a firmar. Fírmame eso ahí. Ellos pensaban que era un procedimiento normal.
0: En confianza.
1: Exacto.
0: Míralo ahí.
1: Claro. Y yo sé que ojalá, bueno, el juez Sena, Rigoberto Sena, es el magistrado que fue el que metió para el bote a Santiago Hasim, el que está conociendo, juez de atención permanente de la capital. Este es un caso, pero yo quiero hacer un llamado al SENASA,
0: Seguro Nacional de Salud.
1: Al Seguro Nacional de Salud. ¿Ese mismo es el SENASA?
0: Ese es el SENASA. ¿O tú quieres el SNS?
1: No, el SENASA.
0: Seguro Nacional de Salud.
1: Ya a partir de ahora están ustedes de tacaños, a pesar de que están robando, se robaron todo eso. Ahora los procedimientos duran más. ¿Por qué? Porque es todo lo contrario. Ahora ustedes dicen que se cuidan más, pero en ese se cuida más se muere un paciente. Ustedes lo que tienen que ser es transparente. Y agilicen que la gente se está muriendo en los hospitales y en todos lados. Agilicen eso. Por cierto, el presupuesto está casi listo ya. El presupuesto general de la Nación. Hay que desmontar la burocracia. Este país tiene un gran problema. Un problema grave. Tú no confías en compras y contrataciones. Tú no confías en que vas a comprar. Tú no confías en una licitación. Tú no confías en un contrato. ¿Y qué maldito país es que tú no puedes confiar en que si una gente maneja una mano se lo va a robar? Porque aquí no hay sanción de muerte contra la corrupción. No son como el Partido Comunista Chino, que cuando venga un ministro o alguien, ellos se quedan calladitos y en la reunión del comité lo paran y de ahí lo sacan con esposa, del partido lo sacan con esposa. Pero qué maldita vaina es, que tú no puedes comprar nada, que todo se lo roban. O sea, tú no confías, mira, que dame 10 fundas de telera, no, que se la van a robar, oye, o que van a poner 15. Pero qué maldita vaina tiene este país, que no se puede confiar en nadie. Si sí, le venden la butaca, sí, en toda la vaina hay una mafia. Y hay un cocorícamo. Eso no puede ser así. Eso tiene que ser transparente, llenando los procedimientos que dice la ley. Si sí, los funcionarios saben que no pueden estar vinculados a ninguna empresa, pero lo primero que tienen que saberlo son ellos, los legisladores, todo el mundo. Es que ustedes no pueden estar, no pueden tener ni amigos en esa vaina. Y los encargados de compra y contrataciones, ustedes tienen que saber que el riesgo lo corren ustedes que van para el bote. Cuando aquí un político cumpla 20 años en la cárcel, aquí, la gente va a tener cuidado de aspirar a los cargos públicos. Pero aquí en un procedimiento se muere la gente porque yo no sé cómo que se lo roban. A ti te deben 500 pesos en el Estado y son la del diablo. Para tú cobrarlo. Firma allí, que fulano allí. Oye, esto desgraciado. Se llevan millones de pesos. Uno sabe, será un mago. Porque uno no entiende. Te deben un anuncito. Ay, mi madre. Que el diablo es su hermano. Que si pagaste el ITEVI. Que yo cuánto. Y de tú, a ti, ¿verdad? Mm-hmm. Y a estos tipos. Nada más le transfieren. Ahí no se averigua nada. Entonces, así no se puede. Lamentablemente. Senasa. Senasa va a ser la caperucita de la justicia. No tengo esperanza, te voy a decir por qué. Odebrecht, no apareció nadie. Sí se admitió que se dieron los 92 millones de dólares, pero ni que lo dio ni que lo recibió. Todos absueltos, una película. Baninter, el pueblo dominicano está pagando todavía ese hoyo de Baninter. Y se repartieron los activos que quedaron del banco. El banco de los trabajadores, aquí. Son pandillas. Así es, un pandillero que andan asaltando. Estas son pandillas también. Que asaltan los gobiernos. Aquí hay pandillas que asaltan los gobiernos. No, yo no estoy con nadie. Yo no soy apolítico. Pero tu principal cliente es el Estado. No, que yo soy privado, sí, pero los negocios tienen con el Estado. Ah, más bueno que así es. Entonces, aquí este país. Yo no sé qué va a pasar si por remolino. Me escribe Macarito hoy, nos estaba yendo una fecha. Hoy 22, el huracán George. El huracán George en 1998. Yo vine un año después. Un huracán parecido al huracán David. El huracán David fue el 31 de agosto del 79. Un año después del PRD en el poder. Y el George fue el 22 de septiembre del año 1998. Más o menos con la misma intensidad. La Mesopotamia lo mismo, se repitió la historia. Y creo que en San Cristóbal todavía hay damnificados de George. Con todos los puentes del sur colapsados. Me acuerdo esa noche. Todo estuvo bien en San Juan como hasta las 6 de la tarde. Yo era vocero de la defensa del comité, no existía el COE, era el Comité Nacional de Emergencia, llamaba. Y entonces Elpidio Páez, que era el director de la defensa civil, dijo que no venía nada para acá. No. Y nosotros éramos repetidoras, teníamos que repetir los guruses, hermana, y a las 7 comenzó esa agua en San Juan. Y entre 12 de la noche y 1 de la madrugada se rompió el puente de la Mesopotamia, de Río San Juan. Yo estaba echando una pavita, como a las 10 de la noche, en medio de la llovizna, de nada, tirar una pavita con la ropa puesta. Recuerdo esa mañana, yo había comprado un carrito, pero como veterano al fin, vivía en un apartamento, la avenida, pero yo dije, va a llover, déjame yo dejar esta cuestión con los bomberos. Se salvó el carrito mío por eso. Todos los carros de los vecinos llenos de agua. Bueno, el agua en San Juan llegó a la mitad del primer piso, abajo. Y ahí está. Mira esa mata que está ahí, fue que le dio ese puente, yo, al puente, yo me recuerdo esa mata que está ahí. Era una mata de jabía. Lo desgranó, mira, lo partió en dos. Ese es uno de los puentes de la Mesopotamia. Y esa era parte de los vehículos que estaban, terminaron ahogados. Una tragedia muy fuerte. Ahí mal contado, yo calculo que más de 500 muertos. Y gente que apareció en las aguas de Barahona. Cadáveres que aparecieron de San Juan, aparecieron por allá. Porque se juntaron los dos ríos, el río Yaque del Sur y el río San Juan se juntaron. Y le dieron para abajo a Tamayo, Vicente Noble, y eso fue a la Barahona ya. En una intensidad muy fuerte. Es un día de triste recordación. Ahí fue el presidente Fernández, recuerdo perfectamente. Esa mañana, fue al otro día de la mañana, el 23 de la mañana, fue el presidente Fernández en un helicóptero que se aterrizó ahí en la tercera brigada del ejército. Yo era corresponsal de Radio Mil y de el periódico El Siglo en ese tiempo. Hubo un señor que amaneció, Patricia, arriba una mate coco. Amaneció, mire esa gente arriba en la casa.
0: Escribe para la radio.
1: Sí. Bueno, estamos viendo imágenes. A mí me dijeron, a ti, hijo de puta, me dijo uno. Tú, yo dije, esa callita que tú estás ahí jugando domino, me vayan a zarar para acá, que aquí no va a pasar nada. Usted no me viene a zarando. Y le dije yo, tú verás mañana. Así, efectivamente, porque chivo. La casita, el mar, míralo ahí. Yo, muchas imágenes de se hicieron de arriba del cuerpo de bomberos de San Juan, que está comenzando la circunvalación con Anacaona. De ahí arriba se firmó. Mira, eso era San Juan. Eso que estamos viendo.
0: 5:41 minutos de la mañana. Vamos con las notas de voz que ya ha seleccionado Nelson Suárez, el bacanito.
3: Muy buenos días, opción de la mañana. Gracias a Dios que existe un programa como el de ustedes. Le habla Juan de Delores, Massachusetts. Trabajo en Andover, Amazon. Todos los días, ustedes son mi pulmón para yo enterarme de todas las cosas de mi país. Y por eso no me siento feliz, porque lo puedo escuchar a ustedes con todas las noticias y las informaciones reales. Así que Dios lo bendiga a todos y para adelante, señor.
4: Buen día, Johnny, Vaque, Patricia, buenos días. Daniel Mora desde Londres. Johnny, apoyamos la medida que está tomando la policía. Una limpieza total se necesita en nuestro país. Ese país está cayendo a pedazos. Ya tiene miedo de viajar allá a nuestro país por la delincuencia. Ya los países no quieren entrar por asuntos de la delincuencia. Apoyamos la medida que limpien el país. A ver si uno puede llegar tranquilo a nuestro país. No le haga caso a los derechos humanos, que los derechos humanos no son nada más un obstáculo para defender los delincuentes.
5: Buenos días, grupo maravilloso de la opción de la mañana, bendiciones para el grupo entero, Johnny Vázquez, Patricia, todo el bacanito. Es sobre el respeto a la muerte de la señora de Julián Oroduros. Ya el presidente habló, para la policía, habló en parábola. La policía no va a tirar huevo, No va a tirar huevo por balas. Yo no sé qué pensarán los familiares de esos delincuentes sin alma, porque no tienen armas, Eso da pena que el país esté viviendo este sobresalto contra otros delincuentes.
6: Buenos días, Johnny Vázquez. Buenos días, Patricia Pérez. Bacanito detrás de cámara, ¿cómo está? Y lo demás. Patricia Pérez, te estoy llamando de Guaricano, Santo Domingo Norte. En la calle Los Humildes, de Espoldío, no tienen un vertedero allá abajo en el puertón. Óyeme, ahí hay una señora que ella es arrayana. Ella es corredora de casa, que tiene más de 50 haitianos ahí viviendo. que no tiene un vertedero improvisado ahí, en la calle Los Humildes, en el Puerto Negro, allá abajo, después del colmado Mariana, de por Dios. Nosotros no sabemos lo que vamos a hacer con ese mal olor. Hay uno de ellos que tiene un chimi ahí, que cuando llevan esa basura, eso es un bajo, un gusanerío que no lo soporte de por Dios. Jefe de migración, mande a migración, mande una supervisión para allá.
0: No quería saber si ellos se quejaron en el ayuntamiento para que recojan la basura, entonces. No sé. Él ha puesto ya varias notas de voz con la misma queja en Villamella, por los guaricanos, la calle Los Humildes. La misma situación con la basura que unos haitianos que viven ahí, que tienen un desorden con el tema de la basura. Vamos con la próxima.
7: Muy buenos días para la opción de la mañana. Johnny Vázquez, Patricia Pérez Díaz, Bacanito, el profesor Dula, Michael Miguel y Osiris Mora. Bendiciones para todos. Johnny, con respecto a todos estos crímenes que están sucediendo en nuestra capital y el país, mientras esa policía no se saquen todos esos policías malos que hay adentro, esto no va a cambiar nunca. Seguiremos peor.
1: No, está derrotado.
7: Todo el mundo lo que se esté buscando.
1: Está derrotado.
8: Saludos, Johnny Vázquez, Patricia Pérez Díaz. Que el Señor lo bendiga a todos. Marco Miguel, poeta.
1: Don Miguel tenga sueño quinto.
8: Johnny Vázquez, esa policía que vaya a matar a los dos ladrones, que esa gente no tiene piedad para matar a una gente también. Ellos entran a robar y a matar, y como creer de ellos lo que hay en la casa ajena. Y estamos juegos porque aquí los políticos grandes creen que el país es de ellos también. A eso hay que irle dando para abajo también, porque. Y entonces ve Radamel Camacho, si no lo han tocado y tiene 20 millones, tú sabes, anda y lo consiguió.
9: Buenos días. Dios le bendiga a todos. Lupe Santa Mía del sector Gualey. Un 22 de septiembre, pero del año 1971, durante los 12 años de Balaguer, es asesinado el dirigente del 14 de junio, Homero Hernández Vargas, próximo al partido reformista en el Sánchez de la P, por el teniente Juan María alias Sánchez, quien más tarde asesinaría al periodista Gregorio García Castro del 28 de marzo de 1973. ¿Ok? Dios le bendiga a todos y amén.
1: Ahí la Mercedes mataron a Gregorio.
10: Buenos días. Opción de la mañana. Óigame, ustedes recuerdan. Señor Johnny, que días atrás estuvo hablando del problema del arroz. ¿Ustedes recuerdan que en el 2004, en el gobierno de Hipólito, hubo esa misma escasez de arroz? Pero ahí fue donde Hipólito Mejía se hizo multimillonario, porque no permitieron que los sembradores de arroz sembraran, sino que el hijo de Ramón Hipólito Mejía lo traía por furgones y furgones y cientos y miles de toneladas de arroz.
0: 5:48 minutos de la mañana. Adelante, Francisco Holguín, con tu reporte del tiempo.
11: Buenos días, Patricia Pérez Díaz, buenos días a Johnny Vázquez, el equipo que está ahí, el bacanito con sus o sus ráfagas, está Giancarlo, Caridania, todo el equipo, señores, activo, el equipo que está presente ahora, está en Nueva York allá, con nuestro director de prensa, Domingo del Pilar, están activos, señores, si usted quiere saber todas las incidencias de lo que está pasando a nivel de lo que es esta gran cumbre de Naciones Unidas, de los presidentes, donde está el nuestro, solo tiene que sintonizar Grupo de Medios Telemicro. Señores, en este inicio del otoño, Johnny Vázquez, en el hemisferio norte, hoy 22 de septiembre, a partir de ahora comienzan los días a hacerse un poquito más corto, la noche un poco más larga, vamos a comenzar a observar esta estación del año, que es una estación de amortiguamiento que se da porque en la atmósfera suceden muchas cosas. Ya nosotros entramos a lo que es una época donde salimos de este verano caluroso, pero eso no significa que el calor se va a acabar de hoy para mañana. Esperemos que la climatología se mantenga como siempre y que podamos tener un otoño ya después de finales de octubre, noviembre, que las cosas puedan refrescar. Mientras tanto, muy caliente, continuamos con lluvias hoy en la mañana también. Pero yo quiero que Giancarlo me proyectes unas imágenes ahí que le he colocado, porque en el fin de semana nosotros tuvimos en esas labores que hacemos de ayudar a nuestra provincia Montecristi, sobre todo esas comunidades que por años han sido olvidadas, pero hoy día yo confío en las autoridades de Montecristi, que encabeza la gobernadora Leisa Cruz, nuestra gobernadora, familia de la fallecida en el IEXCEL, hermana de Nelson Cruz. Herodi también, que estuvo allí, es un director ejecutivo de todo lo que tiene que ver con las zonas especiales de desarrollo fronterizo. La diputada Joana Martínez, excelente diputada que tenemos allí. Y eso va a que uno de los problemas graves que tiene la comunidad de Jaiquía, Robeo el Gómez, el asunto del agua, las carreteras. Y ellos estuvieron allí, señores, se dieron cita. Solo con el hecho de llevar a estas principales autoridades de Montecristi y de la región, de la provincia, de la línea noroeste, a ese espacio, ya es ganancia. Se lograron muchas cosas, ellos empeñaron su palabra en resolverla, y por eso nosotros desde aquí, del grupo de medios Telemicro, y con un programa tan visto como este, estamos agradeciéndole públicamente, porque le agradecimos ya de forma personal. Así que espero que en los próximos días nosotros, Jennifer Cruz, que también representó al senador alemán que está convaleciente, y sobre todo es una gran joven de allá, de nuestro campo, nuestro pueblo, nacimos en la misma zona, Jennifer Cruz. Así que esperemos que esa comunidad empoderada de Jaiquía, Rodeo el Gómez, ahí están mirando ahora mismo, veo las autoridades, representación del alcalde de Montecristi, estuvo Albérico, un gran amigo, jugábamos béisbol juntos. Así que ahora, autoridades, ustedes, esa palabra empeñada, no la dejen caer, y vamos por Jaiquí, por esas comunidades que bastante trabajo y necesidades que tienen en este momento, y las políticas públicas la implemente el gobierno, es para ayudar a los pueblos. Así que gracias a todos por ese apoyo que le dieron a la comunidad. No se quedó nadie. Bueno, se quedó el de Obras Públicas, pero gracias a Dios la gobernadora dijo que iba a hablar con Eduardo Estrella para la solución del camino, y que Luis Abinader, quien en la noche iba a tener el proyecto que le entregamos, aunque sea en fotografía, ella se lo iba a enviar. Así que gracias a Leisa Cruz, gobernadora de Montecristi, por el apoyo que le dio a esas comunidades. Señores, desde temprano se están sintiendo aguaceros aquí en la capital, truenos. Eso es que tenemos en altura una circulación anticiclónica que se mueve hacia el oeste. Se acerca una circulación ciclónica, o sea, se acerca la inestabilidad al área del Caribe Central, y por eso usted desde temprano está escuchando estos truenos aquí en la capital y estas condiciones de aguaceros que van a continuar hacia la atención, la gente que se traslada de la capital a Santo Domingo Oeste, está lloviendo, pero hacia la parte de Pedro Brán e igualmente Villa Altagracia, ahí se están presentando aguaceros significativos en estos momentos. Así que precaución el que venga del Cibao, ya Piedra Blanca, esa zona ahí, se están presentando aguaceros, el pavimento puede estar mojado, así que tener precaución, porque sé que tenemos una audiencia bastante grande a esta hora, señores, 5,000 personas conectadas, no es un programa cualquiera que se lo puede mantener, así que tener precaución, porque sé que hay gente en estos momentos que se traslada por diferentes puntos del país y están ocurriendo precipitaciones. Pero también estas lluvias están llegando a sectores del este, la provincia de la Altagracia, el que se mueve de la Romana a la provincia de Altagracia por la autovía del Coral, por ahí también hay aguaceros que se están presentando en estos momentos. Está lloviendo en sectores de San Pedro de Macorís, la actividad se ve más hacia el mar, pero como es desde el norte que se están perturbando la atmósfera, entonces también sobre María Teresa Sánchez, Samaná, van a comenzar las lluvias que transiten por la carretera Juan Pablo II. Hoy en la mañana, ahí en los Haitises, comienzan los aguaceros. Atención, mi gente, en Barahona, la zona de Juancho, ahí en Oviedo, esa parte de Olivares, del tramo carretero Barahona-Pedernales, hay zonas donde se están generando algunas lluvias a esta hora de la mañana, y esto va a continuar. Esto no solo se queda en la mañana, sino que en la tarde, atentos, como diría Elvis Joe, bomba, porque estará lloviendo fuerte en San Juan de la Maguana, hacia la parte de Boechío de San Juan de la Maguana, en el municipio cabecera, estará lloviendo en la zona del Cercado, Vallejuelo, estará en la Mata de Farfán, se esperan fuertes precipitaciones, en la zona de Juan Herrera, que está lloviendo siempre, continuamente, casi toda la tarde, ahí se están presentando fuertes aguaceros, en Azua, en la zona de Padre de las Casas, Guayabal, La Yaya, Peralta, ahí Villarpando, toda esa zona tendrá precipitaciones significativas en la tarde de hoy. Y en la línea noroeste, que tiene varios días, 3 días lloviendo, hoy siguen las lluvias. Así que, señores, a cuidarse de las tormentas eléctricas. Puerto Plata también tendrá precipitaciones, y no olviden que, como decía Johnny Vázquez, hoy se cumplen 28 años del huracán George, fue en el 1998, y en el hecho que no tengamos formaciones ciclónicas no significa que no estemos en la ruta de los huracanes. Es un ciclón siempre para recordarlo. Buenos días a todos.
1: Gracias, Francisco Holguín. Comenzó a llover temprano aquí.
0: Estaba lloviendo.
1: Porque cada vez una amenaza.
0: Me puse mi chaqueta encima de la vez.
1: Estaba tirando algunos burros.
0: Vamos a mojarme los cabellos.
1: ¿Sabes? Yo estimo que debe llover 10 o 12 días consecutivos para que el calor se baje un poco.
0: Voy a saludar a...
1: Y el río se lleva un poco basura. ¿Sabes? El río de San Cristóbal. Un vertedero, tú eres que pasa, lanza basura. Cuando llueve mucho, Mercedes se pone limpiecito. Claro, esa basura se la ondea al mar, pero las lluvias son buenas por eso.
0: Voy a saludar al abogado Adolfo Toribio. Ayer lo vi y lo saludé y me orientó en algunas cosas.
1: Toribio.
0: En la ciudad judicial de la provincia de Santo Domingo.
1: Ay,
0: Adolfo Toribio.
1: Al infierno,
0: bueno, yo me fui en Uber, porque tú sabes, yo dejé el vehículo aquí, me fui en Uber. Bueno, en Uber. Porque sí. No hay parqueos. Está hermosa la ciudad judicial, eso está precioso, óyeme, pero linda, bella, sí, preciosa.
1: Yo también.
0: Por eso que a mí no me gusta Santo Domingo Este, pero nada.
1: No, yo, no crea, no, no crea, no, yo llevo no, mi casa en 3 minutos.
0: Por eso, oye, eso eres tú, que tú estás ahí cruzando el puente.
1: No, claro, ahí mismo.
0: Ah, por eso, métete más para allá para que tú veas.
1: No, no.
0: Entonces,
1: eso es otra cosa.
0: Un abrazo especial para Adolfo Toribio, es abogado, ejerce específicamente en esa zona, por allá, y de vez en cuando cruza para acá. Así que un abrazo a él de corazón. Adolfo Toribio, abogado.
1: Hay una esperanza para los agrónomos. Ayer el que se quede pensiones, el ministro de Agricultura, conversaron y llamaron al agrónomo a actualizar sus datos, parece que lo van a pensionar.
0: Ay, Dios quiera.
1: Hay que pensionar a los agrónomos y al mismo tiempo llenar esa plaza. Porque retiramos 500 agrónomos tan
0: pensionados.
1: Pero si no llenamos esa plaza, se queda el campo sin nada. Y la asistencia técnica se ha demostrado hoy más que nunca que es fundamental para lograr dos cosas: producción y productividad. Y sin los agrónomos, porque no es agrónomo, no. Los expertos agropecuarios en diversas ramas de la agropecuaria son los que al final contribuyen a aumentar los dos renglones que te dije.
0: Mario Cristino Ramírez en el Llano de Elías Piña, Jacinta Serena Martínez de Peña en Santiago, Doris Clariberto Rezapata en el Palacio de Engombe, Lourdes Meléndez en Puerto Plata y Amada Paula está en Villa Altagracia.
1: En el Llano.
0: Martín Restituyo, un abrazo, mi amor.
1: Periodista. En el Llano está mi prima Ana Lucía Mateo. Es ingeniera agrónoma.
0: Hacemos una breve pausa comercial. Cuando regresemos, seguimos con más contenido en La Opción de la Mañana.
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11: Al contemplar lo divino, amplío mi perspectiva. A veces el mundo parece tan superficial, especialmente cuando me centro en la competencia en lugar de la cooperación, en la discordia en lugar de la armonía, en la separación en lugar de la unidad, o en la exclusión en lugar de la inclusión. Cuando miro al mundo desde mi perspectiva humana, resulta difícil sentirme esperanzado. Pero cuando veo el mundo desde la lente de mi divinidad, mi perspectiva se amplía y me siento nuevamente optimista. De pronto soy capaz de ver a Dios en todos y en todo. No evado los aspectos más difíciles de mi vida cotidiana, pero desde mi perspectiva amplia, puedo discernir una verdad mayor. Puedo sentir el consuelo más allá del dolor, la bendición más allá de la lucha y el amor más allá de la discordia. La palabra de hoy la encontramos en Colosenses capítulo 3, versículo 2. Pongan la mira en las cosas del cielo y no en las de la tierra. Dios te bendiga.
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de regreso en la opción de la mañana a las 6:09 y hoy es martes 22 de septiembre, año 2026. A ustedes agradecemos mucho que desde las 5 de la mañana estén en sintonía con nosotros a través de Digital 15, también el canal 3 de Aster y la emisora Independencia en la frecuencia.

0: péptido que altera los mecanismos de control del sueño y la vigilia. Los síntomas de la enfermedad suelen ser que la persona tiene un nivel muy alto de somnolencia diurna, además de cataplejia o lo que es lo mismo, pérdida brusca de tono muscular ante las emociones. Así que ahí está, Día Mundial de la Narcolepsia. También saludamos a nuestra querida Claridiana Heredia y ahora sí, a las 6:10 de la mañana, voy para allá. De inmediato vamos a escuchar las reflexiones y el comentario de nuestro profesor, don William Capellán.
1: Muchas gracias, Patricia. Buenos días. El ambiente está cómodo, un aguacerazo esta mañana por mi zona cuando me levanté.
2: Ay, sí, lleva mucho, hace mucho calor.
1: Estamos a 22 del mes de septiembre del año 2026. Hablamos de Mauricio. Mauricio fue un comandante de una legión romana compuesta por tebanos de la zona de África del Norte. Esos soldados romanos, a ellos se les solicitó que se desplazaran a las Galias y a parte de territorios actuales de Suiza a combatir. Y el emperador les ordenó que sacrificaran a los dioses, se hicieran ofrendas para asegurar la victoria. Ellos se negaron. Era una legión compuesta por el comandante Mauricio y 6.600 soldados. Ellos se negaron a renunciar a su fe. Eran todos cristianos. Y entonces se comenzó el diezmados. El diezmado consistía en formar el grupo de 10 e ir seleccionando uno de cada 10 y asesinarlo. Pero aún así, ellos se mantuvieron firmes y gradualmente hasta que se organizó una masacre y fueron toditos asesinados. Estamos hablando de entre el año 287 y 302, más o menos unos 6 años en los cuales sucedió esa historia. En la actualidad, ese valle en la zona de Francia se conoce como San Mauricio del Valle, en conmemoración de ese hecho dramático de la historia militar romana y también de la lucha de los cristianos. Hay una sugerencia para el día de hoy. Los saludo a ustedes, claro. Les deseo que se cuiden en el camino. Si por su zona está lloviendo, tomen precauciones. Si todavía está medio oscuro, enciendan las luces. Cuando ven que viene un vehículo de frente en sentido contrario, de los cambios de luces para no molestar al compañero que va en otra vía, y maneje con cuidado, cuídese mucho. Una sugerencia: observa tu vida como un proyecto de investigación. Analiza lo ocurrido hasta ahora, lo que te ha ocurrido hasta este momento. Descubre lo aprendido y experimenta nuevas formas de avanzar, porque cada día hay un nuevo comienzo. Entonces, la sugerencia, voy a repetirlo. Analiza lo ocurrido hasta ahora, en el día, o en tu vida. Descubre lo aprendido, porque siempre en el vivir se aprenden cosas, y uno ahí aprende a tomar y a dejar. Se da cuenta en qué aspectos de la vida ha cometido errores, se ha equivocado, ha hecho daño, y en aquellos aspectos que las cosas han ido bien. Entonces, si uno descubre que las cosas, que hay cosas que le han hecho daño o que uno ha provocado daño a terceros, entonces es bueno experimentar nuevas formas de avanzar. ¿Qué significaría esto? Cambiar. Y esto creo yo que es un plan perfecto. Una ayuda completa para un día que puede ser nuestro cada día. Somos un proyecto, una vida que se desarrolla como si fuera un pergamino que uno abre. Ese proyecto comienza desde el momento mismo de la concepción.

0: incluso desde las generaciones antiguas. Pero en el momento de la concepción comienza tu vida particular, la tuya, la mía. Y entonces se va desarrollando como si tú fueras desenrollando un rollo. Ahí se van escribiendo cosas. Se va escribiendo la historia de la vida. Las parcas, ese mito, habla de que hay tres damas. Una de ellas va desenrollando el rollo de la vida. La tercera, o el hilo de la vida, la tercera va contando las vueltas que va dando, significa los años que van pasando. Y entonces la que va contando le dice a la tercera, la segunda es la que va contando, esa le dice a la tercera, mira, corta aquí el rollo, córtalo por aquí. Significa que ya los días de la vida se terminaron, y con la tijera pues lo corta y ahí concluye todo. Entonces cada uno de nosotros es un misterio en sí mismo, y somos irrepetibles. Humanos somos todos, hijos de padre y madre somos todos. Iniciamos como inicia toda vida. Sabemos cómo crece, cómo avanza, cómo se estabiliza, cómo decide, cómo actúa, cómo corresponde a lo familiar, a lo social. Cada uno, cada día, en cada momento, en definitiva, ese misterio se va desarrollando, que es como un arcano, algo desconocido. Leyendo una anécdota de una señora que va en un autobús, una señora mayor, va cómodamente sentada y entra una joven comenzando la vida con ese dinamismo. Llevaba una serie de bultos en la mano y entró rápida y chocó con la doña, le chocaba por aquí, la molestaba por aquí, sin querer obviamente tratando de acomodarse con un montón de bultos que tenía encima. Y la señora que estaba sentada tranquilita, en un momento dado que la joven ya medio frenética logró calmarse, la saluda y le pregunta, ay señora, tanto que yo le he molestado y usted se quedó tan tranquila, como si no hubiera pasado nada. Y la señora dice, ay mi hija, no hay que preocuparse tanto. Yo me quedo en la próxima parada. Entiendan esto, ¿eh? Yo me quedo en la próxima parada. Ya esa doña sabía que las diferentes paradas de su vida ya iba llegando a la última parada. ¿Para qué alterarse tanto? Si yo me quedo en la última parada, mire, ese misterio vital que nos hace ocupar un lugar, nos hace emprender acciones en el tiempo, descubrimos cada día lo que es. Y sabemos que ese descubrir cada día nos sirve como una especie de pare en el camino para ver lo que yo decía al principio, cómo va el accionar diario nuestro. De si yo, como padre, como varón, como amigo, como compañero, estoy haciendo el trabajo apropiado que debo hacer sin ansiedades. Si estoy cumpliendo con mis deberes, si como padre soy respetuoso de la esposa, de los hijos, de la parentela, del ambiente, de los amigos. Porque la mejor forma de hacer la cosa, creo que es tratar de mantener un equilibrio. Y entonces descubro que en ese accionar, estoy repitiendo algo, hay cosas que tal vez no están bien. ¿Y cómo yo me doy cuenta? Usted se va a dar cuenta. Usted se va a dar cuenta si está bien. Y entonces trato de rectificar. ¿Por qué? Porque es mejor vivir así. ¿Es mejor usted vivir en armonía que vivir en pleito con todo el mundo? ¿Con irritación con todo el mundo? ¿Provocando a todo el mundo? ¿Cosa que no está bien? Entonces yo me pregunto, ¿qué ofrezco yo y qué recibo a cambio? ¿Cómo me proyecto? ¿Qué espera de mí mi entorno? ¿Qué espera de mí mi familia, la sociedad? ¿Qué esperan los míos? Ese entorno para quien nosotros somos importantes. Y es lo que mucha gente no entiende, que usted y yo, aunque uno no se dé cuenta, somos importantes para algunas personas. Y mire, es así. O sea, hay un grupo, hay un encuentro de amigos y uno no pudo ir y todo el mundo preguntando, ¿por qué fulano no vino? Fulano tal vez ni consciente está de que hay gente que lo estaba esperando para saludarlo, para compartir, para reír, para participar en un cuento, en una anécdota, para compartir un plato, un traguito. Pero y hay gente que espera eso de uno. Entonces, ¿cómo yo como persona lleno ese rol, ese papel que hace que yo sea importante para otros, aunque yo no esté buscando esa importancia? Entonces, ese plan perfecto, porque es un plan perfecto, que yo tome mi vida como un proyecto de investigación. En el proyecto de investigación usted va tomando nota de todo lo que ocurre. Ah, que hubo un asalto en la casa del artista Julián Oroduro. Los investigadores al entrar, primero no deben tocar nada. Deben ir andar con guantes para no, ¿verdad?, corromper las pruebas. Y luego ir tomando nota de todo lo que allí se encuentra y de todo lo que ha ocurrido, preguntando a testigos, buscando información. Entonces, eso es un proyecto de investigación. Entonces, está en su fase inicial. Pues bueno, mire, le voy a decir una cosa. Eso mismo ocurre con la vida propia, la suya y la mía. Hay que ir tomando notas. Detalles. ¿Qué me conviene? ¿Qué no me conviene? ¿Qué me es útil? ¿Qué no me es útil? Óigame bien, ¿eh? ¿A qué le puedo sacar ventaja? ¿Qué cosas debo desechar? Así, con calma, sin prisa, pero atentamente tomando nota de todo lo que pueda ocurrir. Entonces, yo analizo toda esa información, analizo todo lo ocurrido, saco conclusiones y aprendo y proyecto. ¿Para qué? Para planes a corto plazo, planes inmediatos o planes a futuro. ¿Por qué? Porque cada día es un nuevo comienzo. Definitivamente no hay dos días iguales. Es una agenda un poco larga, pero nosotros no podemos vivir, pasar por el mundo como, sin saber qué hemos pasado, como dice por ahí parte de un poema de Ángel Buesa. ¿Cómo se llamaba ese señor? José Ángel Buesa.
1: Sí.
0: Oye, pasarás por la vida sin saber qué ha pasado. Eso es muy triste en la vida. Yo creo que cada uno deja huellas y por lo tanto debe entender que cada día es simplemente
1: lo declamaba Enrique Lizardo.
0: Enrique Lizardi.
1: Enrique Lizardi.
0: Una voz muy bonita.
1: Él hacía Juan del Diablo, una novela.
0: Juan del Diablo. Pasarás por la vida sin saber qué has pasado. Voz.
1: Peña tiene unos poemas.
2: Seis 24 minutos de la mañana.
1: La comida de
2: quien
1: alegría.
2: Te da comida, te quiere.
1: El que da comida, el que manda.
2: Le mando un abrazo muy especial.
1: Y así lo quieren que la gente respeto. Busque su mejoría.
2: A la señora Luisa Rodríguez, que se esforzó para hacernos un delicioso chocolate, una deliciosa arepa. En lo que el maestro hacía su comentario, yo fui y me ajusté dos pedazos.
0: ¿Diste cuenta de algo?
2: ¿De qué?
0: ¿Diste cuenta de dos arepas?
2: En mi campo dicen, me ajusté dos arepas. dos pedazos de arepa.
0: Barriga harta, corazón contento.
2: También. Hambre que esperas, Artura, no es hambre. También. Es otro dicho. Ella, yo no sé cómo sería que yo tenía. Dejar, hoy sí tenía hambre.
0: O dejar de comer por haber comido, no hay problema tampoco.
2: ¿Cómo es?
0: Dejar de comer por haber comido, tampoco hay problema.
2: Tampoco es problema, maestro.
0: No.
2: 6:24 minutos de la mañana. Abrimos las líneas telefónicas en este instante. Usted puede marcar el 809-688-0715. Igualmente puede marcar el 809-682-8016 para que se comunique con nosotros. En la opción de la mañana saludamos a Rafael Pérez, también a José Blandino. Dice, un saludo para José Blandino, por favor. Pues ahí está, mi estimado. También René Reyes reporta sintonía. Y por acá veo igualmente, déjame ver en Facebook, a Jefferson Barrancolis Martínez, José Luis Núñez Espinal, dice, déjame ver, para que la cruz vaya a las personas de bien, que vaya a la casa de los delincuentes. Denle 29, dice José Luis Núñez Espinal. Buenos días, saludos. Está al aire.
3: Buenos días.
2: Adelante.
3: Buenos días. Hola, Francisco Martínez. Creo que es una pequeña denuncia.
2: Adelante.
3: Lo que está pasando en un punto interno ahora mismo. Ahora, para usted tener una certificación de un vehículo, tiene que hacer un poder localizado y legalizado. Que si usted lo choca, por ahí, usted se graba la placa del vehículo. Usted tiene que investigar quién lo chocó, atropelló, para que le firme el poder, pero o sea que eso como que no le da una lógica, en verdad.
2: Bueno, pues ahí está su denuncia. Buenos días, ¿quién habla y desde dónde? Saludos.
4: Muy buenos días, Patricia, Johnny Vázquez, profesor William Capellán, y a todo el país. Desde aquí, desde el primer Santiago de América, Ramón Rodríguez, el cielo sumamente nublado, está lloviendo en el casco urbano de Santiago, así que reiteramos las recomendaciones que normalmente se hacen en este tipo de situaciones a las personas que viven cerca de arroyos, ríos y cañadas, tomar la medida de precaución. Aquí en Santiago se espera bastante lluvia, de hecho aquí en Licey al Medio ya empezó a lloviznar. Por otro lado, quiero manifestar mi más absoluta consternación ante el crimen, el asesinato de que fue objeto el cantante
2: de su esposa,
4: o sea, un crimen aterrador,
2: claro que
4: requiere
2: sí.
4: que el Congreso Nacional modifique nuevamente o establezca en el Código Penal que esos actos, considerarlos actos de terrorismo. Estoy totalmente de acuerdo con la posición del presidente de la República. Aquí, a ese tipo de crímenes, hay que darle, no, sin piedad, que hablen lo que hablen. Fijémonos que en los países donde está establecida la pena de muerte, esos crímenes son cero, esos delitos son cero.
2: Gracias, don Ramón Rodríguez. Hacemos una breve pausa comercial, 6:28 minutos de la mañana. Cuando regresemos, ya está listo para batear nuestro compañero Baudilio Jiménez y su Planeta Deportes. Deportes.
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0: estamos de regreso en la opción de la mañana, 6:32 minutos de la mañana. De inmediato saludamos a nuestro compañero Osiris Mora y pasamos con Baudilio. Osiris, mi amor, saluda, buenos días.
1: Saludos, maestro. Muy buenos días a toda la República Dominicana, buenos días al resto del mundo. Un placer inmenso estar aquí una vez más en este martes, ya martes 22 de septiembre del año 2026. Nosotros aquí estamos, aquí seguimos en este espacio, esta mesa del debate y del análisis que a usted le gusta, le encanta, le agrada y le fascina. Porque es, atención, Nelson Suárez, el bacanito. Porque es el Talk Show, el Talk Show. La opción de la mañana continúa en el aire.
2: Y no presentan los deportes.
1: Así será hasta las 9 de la mañana, con Dios por delante. Muy buenos días a todos ustedes. Tengo para decirle que parece ser, y para pasar contigo, Patricia, parece ser que hay alguna, no sé si diría yo, una protesta de camioneros aquí ahí en el muelle que está por en la autopista aquí por Montesinos. Sí, ahí en Montesinos, ahí en la autopista del puerto. Entonces,
3: Paseo Presidente Villín.
1: Sí, porque parece ser que hay más de 10 camiones varados ahí y están obstaculizando el tránsito para ellos parquearse, y digo yo que tiene que ser una protesta que tienen, porque son más de 10 camiones que hay ahí.
0: Gracias. Adelante, Osiris, Patricio. Ahora sí, a las 6:34 minutos de la mañana vamos a dar la bienvenida y vamos todos a prestar atención, pero sobre todo a disfrutar de ese talentazo que Dios le dio a nuestro querido compañero Baudilio Jiménez y su planeta de deportes.
4: Muchísimas gracias. Sí, buenos días, Patricia Pérez Díaz. Saludos a todo este equipazo de la opción de la mañana. Dentro de un ratito, Osiris Mora tendrá su acostumbrado y muy esperado comentario. Entiendo que viene hoy muy duro, bajando las rectas a 100 millas por hora. Pero por supuesto también saludar al Garrote Chani Vázquez, a don William Capellán, Giancarlo Encarnación, Clara y Diana Heredia y Nelson Suárez Wolters, el bacanito, quienes están detrás de cámara haciendo su magia, y de manera aún más especial a todos ustedes. Qué bueno es estar acá y traerles lo mejor de este planeta deportes. Tenemos muchas cosas interesantes, pero lo mejor es que sigue ese olor a Lidón, a la Liga Dominicana de Béisbol, que se acerca ya con las prácticas oficiales de por lo menos 4 de los 6 equipos en el día de ayer. Así que, Giancarlos, tú sabes, vámonos con lo que tenemos, hermano. Pero de una, iniciando precisamente con esto, con la pelota otoño-invernal de la República Dominicana. Quienes están en televisión ven imágenes de las prácticas de Tigres del Licey, de Toros del Este, de Águilas Cibaeñas y Estrellas Orientales, los equipos que de ayer de una manera aún más oficial iniciaron. Y digo así porque en el caso de las Estrellas, para poner un ejemplo, ya habían hecho un mini campamento previo. El conjunto azul, los Tigres del Licey, el equipo de Patricia, que muy pronto comenzará a vestirse ese color,
0: a llenarnos de gloria.
4: Inició las prácticas en el play de los Toronto Blue Jays en Baseball City. Baseball City allá en Boca Chica. Ahí estuvo César Valdés liderando la tropa de jugadores, el nombre más importante entre los que ayer acudieron a esta primera cita oficial de las prácticas azules, un hombre ya con una gran historia en nuestro béisbol otoño-invernal. Obviamente todavía nos estamos preguntando cuál será su rol en esta próxima temporada, si será como abridor, si estará en el relevo, tal vez pueda hacer ambas cosas dependiendo de las necesidades del equipo azul. Pero hay que decir que también por ahí estaba el infielder Ramón Hernández, también Andretti Cordero de 29 años, Ulises Joaquín, Orelvis Martínez. Espero una buena temporada de Orelvis Martínez. Ojalá que ese jovencito, que es talentoso, que entiendo aún puede brillar, solo tiene que poner en orden algunas cosas, cuestiones de la vida, lo personal, que muchas veces, que la mayoría de las veces influyen de manera directa en el terreno, pues va a producir o debe producir. El outfielder Abraham Núñez, Luis Castillo, Barrera. Ahí estuvo Carlos Lugo, encargado de planificación del juego, también dirigiendo este entrenamiento, y es un conjunto azul que deberá mejorar algunas cosas para que Patricia esté feliz, para que le den justamente eso que ella pide, que se llenen de gloria. Porque de hecho es un equipo glorioso, aunque muchos quieran ignorarlo. El Licey sin dudas tiene una bonita historia conocida en todo el planeta béisbol, pero tienen que mejorar su picheo para la próxima temporada, y algo que les viene fallando es el bateo situacional. Aprovechar las oportunidades. Tienen al mejor gerente de la Liga Dominicana de Béisbol, según mi criterio, que es Audo Vicente, y un cuerpo de operaciones magnífico. Pero también ahí están los Toros, que iniciaron sus prácticas con unos 20 jugadores, entre ellos Chonkins y Noel, sí, jugador de Estatus Grandes Ligas también, Julio E. Rodríguez, receptor, para que no se vayan a confundir con el Julio Rodríguez de los Marineros, Brian Peña, su coach de banca, fue quien dirigió en este inicio de las prácticas. Recuerden que el manager es Víctor Esteves, pues está cumpliendo todavía sus compromisos en las Grandes Ligas con los Nacionales. Los veteranos Angel Beltré, Wendell Rijo, Carlos Castro, no Carlos Castro Castro, el de las 13 de las enfermeras, no, Carlos Castro, también estuvo por ahí Félix Valdés, Raymond Guduán, que llegó vía cambio desde los Gigantes, Philip Vía de la Agencia Libre. Pues vamos a ver, pues, cómo les va con ese nuevo uniforme. Las Águilas Cibaeñas también iniciaron sus prácticas, y un hombre se robó la atención de todo el mundo: Adalberto Mondesi. Mírenlo ahí, justamente, 31 años. Toda su carrera ha estado llena de lesiones, es lo que no lo ha dejado brillar. Al único jugador en la historia del béisbol que debutó en las Grandes Ligas, o por lo menos el primero en debutar en Grandes Ligas en una serie mundial. Señores, eso fue en el 2015. ¿Usted sabe lo que es un jovencito de 20 años debutar en una serie mundial? Increíble, increíble el panorama, el escenario en el que lo tocó dar sus primeros pasos en el más alto nivel. Una ruptura del ligamento cruzado anterior en el 2022, lo saca de circulación y ha estado lidiando con eso por años. Esperemos que esta vez sí pueda. Y en un mensajito breve que dice allí a toda la fanaticada amarilla, les dice que está ahí desde temprano y que va con todo. Las Estrellas Orientales, ahí hay una foto también, mi querido Jean Carlos, inició ya de manera oficial, porque como les dije antes, tuvo un mini campamento que fue muy concurrido, con unos 32 hombres, pues para esta apertura oficial 48 jugadores. ¿Qué se traen las Estrellas? Hay una fiebre verde por ahí. 48. No sé si la llegada de Alberto Pujols pues pesa y tiene que ver con todo esto. Pero quiero también felicitar al gerente Ángelo Valles, porque se ha fajado y ha logrado una de las firmas más importantes, la más importante para la próxima temporada. Será el gran atractivo, la de Trevor Bauer, el lanzador, ex lanzador de las Grandes Ligas. Pero por ahí estuvo Raimel Tapia, Emil Rogers, Oscar de la Cruz, Luis García. Este debe ser un gran equipo de béisbol. Recuerden que es el 16 de octubre cuando vamos a gritar playball y a disfrutar de la pelota caliente. Déjalo girar. Hay que hablar de las Grandes Ligas. Jornada recortadísima ayer. Y el oso polar Cleaver llegó nuevamente a la casa de los Orioles para hacer esto fuerte y por el derecho.
0: El jardinero que la sigue, que la busca, que la ve pasar.
4: Hacia la banda contraria, el jonrón 39 de Pete Alonso. En ese momento, el 39, quien ayer remolcó también 3 carreras y llegó a un total de 108. Muéstrame más, por favor. Muéstrame ese otro turno en el octavo episodio. Adelante, Jean Carlos. Déjalo girar. Y aquí estaba el hombre. Los Mets no se quedaron con él y pagan hoy por ello. Fuerte y por el izquierdo, el jardinero que la sigue, que la busca. ¡Que

0: con John Michael.
1: El coro.
0: Ahí está el honrón 40, dígame.
1: El coro Pérez Jiménez Marte, bien de coro. Qué
0: barbaridad, ¿cómo
2: Marte?
0: Fue?
2: Tiene Marte.
3: Pérez Jiménez.
2: Pérez Jiménez Marte.
1: Honrón 40 de Pete Alonso. Ay, un lapsus in tremendus. Señores, 2.65 de promedio para Pete. Y fue la clave para que Baltimore, al final, se llevara el triunfo 4-3 sobre los pobres Blue Jays. ¿Por qué les digo pobres así? Sí, porque lo que les está pasando es difícil de digerir, sobre todo para la fanaticada, para los directivos. Toronto estuvo en la pasada Serie Mundial. Toronto es el subcampeón, vigente subcampeón. Nadie recuerda a los subcampeones ni los destacan, pero estuvo a un paso de ganar la Serie Mundial, a una victoria. Fue triste para ellos y aún más triste ahora que están por quedarse fuera. Ni siquiera van a clasificar a playoff, al parecer, porque se están alejando en esa lucha por el tercer comodín de la Liga Americana.
3: ¿Qué le pasa, Audi?
1: Un Vladimir Guerrero que no fue lo mismo en esta campaña. Jugadores que dejaron ir, como Bichet, movimientos, cambios. Piezas que no funcionaron tal vez.
3: Hay consecuencias.
1: Como ellos esperaban.
3: Hay consecuencias.
1: Los planes no funcionaron. Entonces, The Savage lanzó dos episodios de una limpia tres ponches. El plan era que iría por pocas entradas, al parecer. Los Tigers también ayer le ganaron 9-2 al conjunto de los Nacionales. Y en otro partido, uno de los Rodríguez, ya que hablaba de las Águilas hace un ratico, muéstrame a Emmanuel con los Gigantes enfrentando a los Mellizos de Minnesota. Muéstrame a Emmanuel Rodríguez para que vean lo que hizo. Ahí está la tabla también del dominicano. Fuerte y por el central.
3: El jardinero que la sigue, que la busca, que la ve pasar.
1: Este fue su segundo home run con la remolcada número 5. Y esto fue en el octavo episodio. En este partido, a pesar de este palo de Manuel, uno de los Rodríguez de las Águilas que tanto sonaron la temporada pasada, al final, los Gigantes ganaron 5-2. Muéstrame los partidos del día de hoy en el béisbol de las Grandes Ligas, ya una jornada larga que tendrá a un dominicano en la lomita como Cristian Javier en el juego entre Astros y Marineros. Necesitan una gran actuación de Cristian Javier, pero temprano, a la 1:05 de la tarde, Tampa visita a los Yankees. Nick Martínez contra Carlos Rodón. Toronto estará en Baltimore a las 6:35. Milwaukee en Filadelfia a las 6:40. A la misma hora, Pittsburgh recibe a San Luis. Detroit a Washington. Y a las 6:45, Boston recibe a los Guardianes de Cleveland. A las 7:05, los mismos Yankees, en una doble jornada, reciben nuevamente a Tampa. A las 7:15, Atlanta recibe a Cincinnati. Kansas a las 7:40 recibe a los White Sox. Juego clave también para los de Chicago. Miami estará de visita en Chicago, pero ante los Cachorros a las 7:40. Y a las 8:05 Texas recibe a los Mets de Nueva York. Sean Manaea contra Mackenzie Gore. A las 8:40 Colorado recibe a Arizona. Los Angels van a la casa de los Atléticos a las 9:40. Yusei Kikuchi contra Brady Basso. Y a las 9:40 Seattle recibe a Houston. Cristian Javier, como dije, estará en este partido. Minnesota-San Francisco a las 9:45. Y los Dodgers reciben a San Diego a las 10:10, donde estará el duelo entre Michael King y Yoshinobu Yamamoto. Déjalo girar, por favor, Giancarlo. Hay más del Planeta Deportes. Llegando la National Basketball
2: Association.
1: Gracias, Patri. Mira, Nicolás Batum, francés, un alero histórico en el baloncesto, tanto para su selección nacional como para la NBA, anunció su retiro. Siempre llega al final, nada dura para siempre.
2: Todo tiene su final y nada dura para siempre. Dice una salsa.
1: 18 años en la NBA, 15 años en la selección de Francia. Wow, a mí me encanta cómo esos jugadores representan a sus naciones. Miren el caso de Luka Doncic, cómo siempre va y representa a Eslovenia. Todos estos jugadores internacionales acuden al llamado de sus selecciones. Él tiene 37 años, los últimos 6 años en gran parte ha estado con los Clippers. La pasada temporada promedió 4 puntos por juego, 2.5 rebotes en 74 partidos. Jugó sus primeras 7 temporadas con Portland que lo drafteó también, jugó con los Hornets, luego con Filadelfia. Hay que hablar de que jugó 76 partidos de playoff en su carrera, 9.6 puntos por juego, 4.7 rebotes, 3 asistencias. Plata olímpica con Francia en el 2010 y en el 2024. Pero también él dice que su juego, el que más ama fue la semifinal Francia y Alemania en París 2024. Nicolás Batum le dice adiós a la NBA, le dice adiós al baloncesto y dice en este video que cuelga en sus redes, que la gente que está en TV ve en este momento, es por su hijo. Lo hizo con su hijo y le dice: me retiro por ti para compartir más contigo, pasar más tiempo con la familia. Que es algo que muchas veces olvidamos, el sacrificio, es cierto, gana muchísimo dinero y acomoda a sus familias, pero lo más preciado que le pueden dar durante esa etapa no se lo dan, que es el tiempo que le puedan dedicar. Hoy día, como está el mundo, es cuando más se necesita eso. Y se lo digo también incluso a atletas dominicanos, a mis colegas, que sé cómo viven, sé cómo vivimos por la cantidad de empleos que necesitamos para mantenernos a flote, porque con uno no basta. Son 2, 3, 4, quién sabe. Entonces se descuida el tiempo para la familia. Déjalo girar, Giancarlos, déjalo girar. También hablándolo de básquet, me voy hasta Mao, porque ya el torneo está a punto de iniciar. Este viernes 25 de septiembre tendremos el TBS Mao 2026 con refuerzos. Estoy viendo imágenes de cómo terminó el pasado torneo. Ahí está el disparo fallido, no importa, ya en ese momento Tresi se coronaba campeón de este torneo de Mao. Impresionante, ¿no? La forma en la que los muchachos de las 300 le daba a su barrio, a su zona, a su sector, esta alegría tan necesaria. Es un barrio que ha pasado por muchas, incluso los factores climáticos allá en Mao les han hecho muchísimo daño. Hasta tornados han habido allí, para ponerles un ejemplo. Las lluvias han afectado. Y esa gente, esa comunidad, necesita que este equipo los mantenga con el orgullo en alto. Imágenes muy bonitas de la celebración, pero debo decirles que este fin de semana se celebró, y puedes dejarlo girar, el encuentro con la prensa. Me encanta esta imagen, esta vista aérea de Mao, y también ver a los protagonistas. Se reunió el comité organizador y se presentó a la prensa de Mao y también, por supuesto, a la prensa nacional para darles los detalles de este nuevo torneo. Una actividad muy bonita en las instalaciones de Serimás, un negocio, un centro comercial que le ha dado un gran apoyo al torneo. Primero, dándole este escenario también en apoyo, ¿verdad?, al torneo en sí, con el metálico, que siempre es importante, como muchos otros patrocinadores que han llegado, pero aún se necesita más ayuda. Ahí está en pantalla Freddy Omar Núñez, presidente del comité organizador de este torneo TBS Mao 2026. Un grupo que tiene también a Cristian Santos, comercializador y tesorero, a Edwin Díaz, presidente de la Asociación de Baloncesto de Valverde, como director general, Ariel Guzmán, mi colega, hermano, director técnico, a Mariela Eloine Guzmán, que ha hecho un trabajo extraordinario, secretaria ejecutiva, y también fue quien tuvo la idea de hacer este bonito encuentro, dónde se hizo y en la forma en que se hizo. Yo, Henry Jiménez, un abrazo al primo, que es el alcalde del municipio de Mao. Felicidades también por el aporte, por el apoyo. Dijo que está orgulloso por poder decir que Mao tiene uno de los mejores torneos de mayor nivel en el país, y no se equivoca. Muéstrame más, por favor, la siguiente imagen. Ahí están imágenes también del senador Odalis Rodríguez entregando la copa que se va a disputar en esta oportunidad, en este torneo de Mao. Copa Doctor Odalis Rodríguez, Ministerio de Turismo. Allí los equipos Atico, Clares, y puedes ir rotando las imágenes. San Antonio, los Reyes de San Antonio, Enriquillo y Tresi estarán peleando por la misma. Ahí aparecía Cristian Santos, quien dio los detalles técnicos de este bonito evento. Ahí está Cristian. Y vamos a escuchar, atención Nelson Suárez, atención Giancarlos, las palabras de Freddy Omar, muy breve es aquí lo que voy a mostrar. Adelante.
4: Y formalmente el 25 de septiembre a las 8 de la noche en el pabellón de baloncesto bajo techo dejaremos formalmente inaugurado. Muchas gracias.
1: Está, que viva nuestro ahí torneo. También veíamos, y puedes pasar a la siguiente imagen, sí, el calendario de juego, que ya les explicaré en los próximos días. De hecho, el viernes hablaremos sobre eso. Ahí está Edwin Díaz, que es el presidente de ABAPA. Puedes seguir, por favor. Ahí está el alcalde también con la copa junto al senador. Muéstrame más, déjalo girar. Y la verdad es que fue una bonita, bonita entrega a la prensa de toda esta información, esta presentación de la copa, esta presentación de los equipos, jugadores, directivos, todos presentes para este TBS en modo 2026. Me gusta lo que está sucediendo con el baloncesto en la República Dominicana. Anoche estaba brevemente en el Club Flamboyán junto a William Cabral, presidente de Abasado, y vi jóvenes jugando allí de 15 años, wow, con todos los fundamentos del juego, jugando tremendo baloncesto. Entonces, lo que está pasando en este momento es grande. Felicito nuevamente al presidente de la Fedombala, Rafael Uribe, porque ha movido muchas piezas para que todo esto suceda. La presencia FIBA que hoy tenemos, óigame, y el talento que hay en República Dominicana. Así que felicitar a Mao, 22 noches, 37 partidos, un costo operativo que sobrepasa los 2.500.000 pesos, un torneo de más de 9 millones de pesos en general. Se va a jugar miércoles, viernes y sábado. Repito, allí Atico, Kreers, Reyes de San Antonio, Enriquillo y Tresi lucharán por la corona. Y tendrán a los narradores Darío Flores, Franklin Rodríguez y Harlen Espinal. Les deseo suerte, que los patrocinadores sigan llegando. Espero también que por allá para el viernes 25 esté el ministro de Deportes, el ingeniero Kelvin Cruz, que siempre está en apoyo de este torneo y que quiere muchísimo la gente de Mao. Víctor Santos, desde los Estados Unidos, también ha hecho su trabajo. Así que estaremos atentos y, si Dios lo permite, estaremos por allá este fin de semana. Déjalo girar, Yankee, déjalo girar. Es que hay mucho del baloncesto y es lo que les venía diciendo. O sea, son muchas informaciones que tienen que ver con este hermoso deporte que definitivamente está ganando cada vez más atención, porque hay muchos talentos, pero no solamente la parte masculina, que es otra de las cosas que estoy celebrando, está la parte femenina también. No sé si Patricia en alguna ocasión llegó a agarrar una pelota de baloncesto, a tirar algún tirito al aro, pero ella pudo haber sido una gran jugadora de baloncesto. Pues déjenme decirles que también, y déjalo girar, Jean Carlos. Más adelante volvemos con esas imágenes también. Déjalo girar, por favor. Ahí está. Decirles que en el Banco Central de la República Dominicana también hay deportes. El gobernador del Banco Central de la República Dominicana, Héctor Valdés Albizu, pronunció palabras de inauguración de los 29 Juegos Interdepartamentales 2026, un evento dedicado al bicampeón olímpico y mundial Félix Sánchez, en el que los bancentralianos participantes compiten fomentando su compañerismo, que unido al esfuerzo y a la dedicación son elementos constitutivos de la excelencia bancentraliana. Durante la ceremonia de inauguración, que fue celebrada el pasado viernes 18 de septiembre en el estadio de softball del Club de Empleados del Banco Central, pues Albizu expresó sentirse sumamente orgulloso de dedicar los juegos tradicionales al bicampeón mundial y olímpico de los 400 metros con vallas, Félix Sánchez, considerado por muchos el más grande atleta olímpico de la República Dominicana. Así que hay que darle también seguimiento a estos juegos del Banco Central, que van a estar buenos, que prometen. Hubo un protocolo para la ceremonia de inauguración que contó con las palabras de bienvenida del presidente de la Junta Directiva, Benigno Alcántara, y el juramento deportivo por el atleta Melvin Frías. Éxitos también para estos juegos. Deseamos que todo salga bien, porque hay deportes también en las diferentes instituciones del país. Y eso también lo apoyamos. Seguimos ya para cerrar este Planeta Deportes. El exitoso Luisito Mercedes vuelve a aparecer. Estaba un poquito desaparecido, pero en esta ocasión pues nos está hablando e invitando a la prensa a su encuentro para juramentar hoy como presidente del comité organizador de los 37º o del 37º torneo navideño al gran inmortal del deporte y presidente del club Mauricio Báez, José Bollón Domínguez. Este fue el presidentazo que se buscó ahora Luisito para este torneo en su versión número 37, el emblemático torneo de la Liga Luisito Mercedes, hoy a las 12:30 en el Salón James Rodríguez del Ministerio de Deportes. Será este encuentro con la prensa, la juramentación de este grupo de hombres que van a trabajar y mujeres a favor de este bonito torneo. Qué bien que ahí esté Bollón Domínguez como el presidente de este nuevo torneo de Luisito, a quien le deseamos mucha, mucha suerte. A ver qué pasa. ¿Puedes bajar aquí, por favor, Jean Carlos? Ya lo saben, estamos en béisbol, estamos en pelota de Lidón, aunque aún no se grite playball, será el 16 de octubre, pero ya los equipos se están preparando, están entrenando. Los próximos días también Leones del Escogido van a comenzar a hacer lo suyo. Recuerden que es el equipo bicampeón, va a defender esa corona. Y según nos dijo en una ocasión Eduardo Najri, pues van por el tricampeonato y no van a escatimar en esfuerzos. Van a meter todo el brazo para tratar de conseguir otra vez en su historia ese three-peat. Ya veremos qué pasa. Los invito a disfrutar de la entrevista con Alexis Peguero, presidente de la Federación Dominicana de Atletismo, en Diamante el Podcast, a través de nuestro canal Diamante Deportivo RD, donde dijo muchas cosas interesantes sobre cómo se maneja el atletismo en este momento en la República Dominicana. Lo que encontró en la federación, lo que ha hecho, sus logros y avances hasta el momento. Esto es lo que hay en el Planeta Deportes. Pausa y volvemos.
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20: Bienvenidos, les acompaña Claridiana Heredia. Estas son las claves de la actualidad internacional. El avance hutí amenaza la salida petrolera saudita al Mar Rojo. Las guerras y la inteligencia artificial dominan la Asamblea General de la ONU. Y en América Latina, el BID traza un plan de 2 años para Venezuela. Abrimos en Oriente Medio, donde los hutíes intentan tomar alturas estratégicas del sur de Yemen, tras conquistar buena parte de la costa del Mar Rojo. Arabia Saudita respondió con nuevos ataques aéreos, según los rebeldes, mientras los combates dejaron cerca de 700 muertos y desplazaron a 130.000 personas. El avance amenaza la principal vía utilizada por Riad para exportar petróleo sin cruzar el Estrecho de Hormuz. Con ambas salidas bajo presión, la guerra reduce las alternativas para transportar crudo desde el Golfo y vuelve a comprometer el suministro energético mundial. En otro foco de la agenda, casi 130 jefes de estados llegan a Nueva York para una asamblea general marcada por las guerras en Oriente Medio y Ucrania, además de las alertas sobre la inteligencia artificial. Donald Trump regresará a la tribuna, mientras Xi Jinping faltará la cita para reunirse con él en Washington. El Consejo de Seguridad debatirá los conflictos y los riesgos tecnológicos. La reunión pondrá a prueba la influencia de Naciones Unidas, debilitada por recortes financieros y cuestionamientos sobre su papel internacional. Ahora pasamos a América Latina, donde el Banco Interamericano de Desarrollo prepara un plan de 2 años para Venezuela, centrado en electricidad, protección social y estabilidad macroeconómica. La institución suspendió nuevos préstamos en 2018 cuando el país incumplió sus pagos y aún mantienen cerca de $2,000 millones pendientes. Aunque no existe fecha para reanudar el financiamiento, sus misiones ya evalúan las necesidades. La iniciativa reincorpora al Banco de Desarrollo Regional al debate sobre la recuperación venezolana. Y ya en el plano local, el Banco Central informó que el empleo alcanzó 5.7 millones de personas, con 147 mil nuevos ocupados entre abril y junio. Y así cierra por hoy este recorrido por la actualidad internacional, en una jornada marcada por rutas energéticas amenazadas, presión sobre Naciones Unidas y el regreso del BID a Venezuela. Les acompañó Claridiana Heredia. Esto fue Clave Internacional. 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

0: estamos de regreso en la opción de la mañana a las 7:07 de la mañana, martes 22 de septiembre, año 2026. De inmediato vamos ahora a escuchar el comentario de nuestro compañero Osiris Mora.
1: ¡Sin demora!
2: Gracias, Patricia Pérez Díaz. Saludos, muy buenos días. Saludar también a Michael Miguel Holguín, donde quiera que se encuentre. Miren, en medio de todo esto, de lo que vive en la República Dominicana, con el tema delincuencia y esta situación,
3: inseguridad
2: ciudadana y demás, por lo menos hay algo que quizás nos alienta un poquito, y es, hay que felicitar también a los jóvenes que ganaron el récord Guinness, lo recuperaron de la República Dominicana, que superó lo que tiene que ver las 500 horas de lectura en voz alta. Eso es una alegría para la República Dominicana en medio de todo esto. Recuerden ustedes que fue una hazaña que comenzó el 31 de agosto y tuvo su momento culminante con la presencia de la vicepresidenta Raquel Peña, que acudió para ver ya ese récord Guinness que un grupo de jóvenes lograron conquistar para la República Dominicana. Las 500 horas de lectura en voz alta, lectura de manera continua. Así que creemos de que esto por lo menos viene a ser un aliciente para la República Dominicana y la juventud, porque fueron un grupo de jóvenes, y para que ustedes vean que sí se puede, cuando todos nos ponemos a una, por lo menos hay algo que puede hacernos sentir bien en estos momentos de delicadeza que está la República Dominicana con el tema este delictivo y de la inseguridad ciudadana. Miren, señores, en medio también, ustedes saben que los delincuentes se están entregando. Luego de que la Policía Nacional ha empezado a darle para abajo a muchos de estos delincuentes que en supuestos intercambios de disparos, porque aparentemente se enfrentan con la Policía Nacional, estos delincuentes se enfrentan porque ellos tienen armas largas, ellos tienen escopetas, ellos tienen ametralladoras, ellos tienen armas automáticas, ellos tienen peines con tambores. Entonces no le van a tirar flores a la Policía Nacional. Pero estos delincuentes tienen unos apodos muy peculiares. Los que han sido abatidos por la Policía Nacional, por ejemplo, ahí está, ve poniéndome en pantalla que te envié unas cuantas fotos de los supuestos delincuentes que caen abatidos. Hay uno que le dicen, él se llama Christopher Almonte Díaz, que era buscado por la Policía Nacional por homicidio agravado. Él le llaman, o le llamaban, el niño, le llaman.

0: oiga, este se llama Luis David Fortuna, o se llamaba, y le decían Caco de Leche.
1: Le llamaban
0: sí. Caco de Leche. Resultó
1: ya no lo llaman más.
0: Herido y posteriormente falleció en Verón, Punta Cana, que tenía orden de arresto por su relación con un caso en el que murió un menor en el sector Cristinita. Pero también le sigue el Coco.
1: Oh.
0: El Coco se llama Rolando Torres Vázquez, o se llamaba.
1: Sí, le llamaban.
0: Fue abatido por la Policía Nacional en Salcedo. Entonces,
1: no, él cayó.
0: Cayó luego de que se enfrentó con la policía. Un enfrentamiento a tiro muy feroz. Entonces, la policía tuvo que defenderse.
1: La policía no mata a nadie.
0: Tuvo que defenderse y tuvo que usar las armas. Pero también, Michael, el famoso Michael Peluche. Ahí está, uno de los 1600. Ese tenía en su puño un tatuaje. 1600, tenía 1600 en el puño. 1600. Entonces, Michael Peluche fue abatido durante un supuesto intercambio de disparos ocurrido en Santo Domingo Norte. Era buscado por ser señalado como participante en la muerte a tiros del artista urbano Diddy Glow. Eso fue en Boca Chica. Pero también está Jordi Antonio Ogando, mejor conocido como El Maldito, oiga.
1: Pero mírale,
0: El Maldito.
1: Mírale,
0: él se murió luego de enfrentar a los agentes en el sector Villa María, en el Distrito Nacional. La policía lo señala como presunto responsable de múltiples asaltos a conductores de Indray. Y dijo que en su poder fue ocupada un arma de fuego y varias cápsulas. Por último, está El Mandrake o El Mello. Ese se llamaba Dilson Ulberto Reynoso Cruz. Figuraba con órdenes de arresto vinculadas a casos de homicidios ocurridos en Santiago y San Francisco de Macorís. Estos han sido los supuestos delincuentes.
1: Los 20 angelitos que han caído.
0: Que han caído por parte de la Policía Nacional, que se ha tenido que enfrentar a estos delincuentes. Y yo le pongo todas esas fotos de esos jóvenes, y hay un grupo, y también hay muchas personas que no están de acuerdo.
1: Ajá.
0: Con que a estos supuestos delincuentes,
1: sí,
0: la Policía Nacional los ultime.
1: No, que
0: no están de acuerdo. Y entre ellos, hay comunicadores también que dicen no están de acuerdo, y comunicadores que también no están de acuerdo con la postura de nosotros, incluyendo la de Johnny Vázquez, incluyendo la de Patricia, incluyendo la mía, porque la mía es...
1: Mete el poeta ahí, mete el poeta ahí,
0: también. No. Entonces, la de nosotros es que si esos delincuentes
1: no estamos solos,
0: andan matando gente sin importarle nada, porque ellos en ningún momento, esos delincuentes, en ningún momento le dice a la gente, mira, no te voy a matar,
1: dame lo que tiene,
0: dame 1,000 pesos, yo me voy a ir para mi casa, me voy tranquilo, y tú te vas. No. Ellos llegan y matan a la gente sin preguntar, matan a la gente. Entonces, si esos jóvenes andan así en las calles, matando a la gente sin compasión, entonces esa gente no se quiere regenerar. Esa gente no quiere estar en esta sociedad, y esta sociedad es una que quiere estar tranquila. Esta sociedad es una que quiere vivir en paz. Y a propósito, que ayer era el Día Mundial de la Paz. Ayer era el Día Mundial de la Paz, y estos delincuentes no quieren tener paz. Estos delincuentes no quieren que nosotros, los ciudadanos serios, que somos más, que salimos a trabajar todos los días, estos delincuentes no quieren que nosotros tengamos paz. Pues si ellos quieren guerra, pues guerra van a tener. Bacanito.
2: A las 7:16 minutos de la mañana. Yo creo que ya están listos, ¿verdad?
0: Mira, Patricia.
2: Sí.
0: Antes de... Vamos a poner... Le envié a mi estimado Jean Carlos las reacciones del fiscal que estuvo...

0: en el caso de Julián Oroduro, donde falleció su esposa, donde la esposa resultó muerta por delincuentes hasta este momento, un fiscal, él se llama Wilson Díaz, que fue él el procurador fiscal, entonces estuvo viendo la zona, la escena del crimen, y ahí entonces para escuchar sus declaraciones que estuvo dándole a medios de la prensa en el día de ayer, en medio de todo esto, y dice él que lo que vio fue monstruoso, lo que vio fue algo horripilante en la escena del crimen, donde resultó muerta Zeneida Socorro Castillo, de 60 años, la esposa de Julián Oroduro, que fue cruelmente asesinada por individuos que hasta este momento se desconoce la identidad de estas personas. No sé si ya los muchachos tienen el video, ya para que nosotros escuchemos las declaraciones del fiscal Wilson Díaz.
1: Bueno, eso está de trozo ahí.
2: Díganos, háblanos un poquito, detállenos de
1: un... No, todo, mucha ropa tirada en el suelo, todo revolteado, sangre por donde quiera. Ese es el cuadro que tiene eso allá adentro. Es muy penoso, no, arma blanca no se encontró.
2: Levantamiento de las cámaras, ¿cuántos individuos entraron?
1: Se dice que fueron dos.
2: Okay.
1: Dos personas.
2: ¿Ahora encontraron?
1: Sí, fue. Ellos llegaron ahí y entraron como a las 3. 3 de la tarde llegaron y entraron como a las 5. Y el hecho finalizó a las 12 de la noche, cuando llegó el Julián.
2: ¿Cuáles son las circunstancias en que Julián salió? ¿Cómo que ya?
1: No, esa parte no sabemos.
2: ¿Y el hecho donde le quitaron la esposa de él?
1: Fue en la sala.
0: Bueno, ahí escuchaban a Wilson Díaz, procurador fiscal, quien está llevando a cabo investigaciones del caso y que acudió a la residencia de el merenguero Julián Oroduro, que hasta este momento se encuentra hospitalizado y esperemos que pueda recuperarse de manera satisfactoria. Entonces, lamentablemente, ustedes escuchaban ahí las palabras de Wilson Díaz diciendo que fue algo muy penoso y la escena, como lo que encontró en esa escena del crimen. Entonces, eso es algo muy, pero muy penoso. Vamos, la Policía Nacional tiene que dar con el paradero, no de estos delincuentes, y que se diga quiénes son los autores, tanto materiales como intelectuales, de este crimen de la esposa de Julián Oroduro, Zeneida Socorro Castillo.
3: 7:19 minutos de la mañana. Destacar que el pasado fin de semana se realizó en varias playas del país, pero voy a destacar la jornada de limpieza de playas que se dio en Guivia, aquí en el Distrito Nacional, esto convocado por la Fundación Mares Circulares en el marco del Día Internacional de Limpieza de Playas. Mares Circulares celebró su vigésima edición con una jornada en Playa Guivia, Santo Domingo, que reunió a más de 400 voluntarios y más de 45 entidades aliadas. Destacar que durante 2 décadas, 20 años ya, la iniciativa ha sido liderada por el sistema Coca-Cola, integrado por la compañía Coca-Cola y su socio embotellador, Bepensa Dominicana. En esta edición especial, Bepensa Dominicana estuvo representada por Fundación Bepensa, su brazo ejecutor de acciones en apoyo a las comunidades. Destacar que a lo largo de sus 20 ediciones, Mares Circulares ha movilizado a más de 4.500 voluntarios y articulado una red de entidades de los sectores público y privado, la academia, porque ahí estuvieron participando estudiantes de diversas universidades, así como también personas de la sociedad civil. Esta comunidad de aliados continúa creciendo y sumando capacidades para promover la conservación de los espacios naturales y una mayor conciencia sobre la correcta disposición de los residuos. Ahí en pantalla pueden ustedes apreciar cómo esa cantidad de personas, muchísimos jóvenes, se dieron cita temprano el sábado pasado desde las 7 de la mañana. Luego recibieron instrucciones del personal de la Fundación Mares, Mares Circulares, cómo debían recoger los desechos, la utilización de los guantes, dónde colocar los desechos en las diversas fundas y bolsas plásticas que fueron entregadas, las palas, los coladores para seguir limpiando la arena de la playa y sobre todo llevar el mensaje de conciencia para que las personas dejemos de lanzar basuras a las calles. No te, tenemos en el distrito una playa, pero como muchos saben, no se puede uno bañar ahí. Realmente impacta positivamente en la sociedad. Esta actividad contó con la participación de diferentes personalidades y permitió recolectar 1,852 libras de residuos, de basura. Escúchame, como parte de los esfuerzos.
0: Ahí fue que, en ese tipo de actividad fue que asaltaron a unos extranjeros.
4: Sí.
3: Ahí fue. Se llevaron. Si no me equivoco, fue ahí. Sí. Entonces, esta jornada permitió recolectar 1,852 libras de residuos como parte de los esfuerzos que año tras año impulsan los organizadores y aliados para contribuir a reducir la cantidad de basura que llegan a esos espacios naturales, y fueron separados los materiales según su tipología para facilitar su adecuado manejo y aprovechamiento. Así que enhorabuena, ojalá que el mensaje llegue, porque más que limpiar, lo importante es mantener el espacio limpio.
4: Así mismo. El viernes vayan haciendo sus ajustes ustedes.
0: Sí, ya.
4: Ya yo siempre lo he hecho. El viernes retiran las tarjetas de las bombas, las estaciones de gasolina. Así que guarden sus cheles, que tiene tarjeta, que lo saque, lo guarde.
0: Bueno.
4: Lo saque en F.
0: Eso va a generar.
4: Si son 10, tú sacas 10. Creo que los cajeros dan 20, ¿verdad?
0: Como trata de delincuencia.
4: Mínimo son 20 que dan los cajeros, ¿usted qué sabe de eso?
0: Sí, como trata de delincuencia, sí creo que son 20.
4: Bueno,
0: como trata de delincuencia.
4: Usted saca, si usted gasta 5,000 semanal,
0: como trata de delincuencia. Eso está complicado.
4: No, que va.
0: Primo, ponga eso en carpeta.
4: No, primo, porque usted va a una bomba.
0: Póngalo en carpeta,
4: y primo. Y tiene que ser muy al lado para que usted lo engañen ahí, primo, con el dinero.
0: Primo, póngalo en carpeta, eso.
4: Porque yo eché gasoil ayer.
0: Oiga lo que sucede.
4: Cuatro quintales y yo saqué dos azules. Y la eché.
0: Sí.
4: Siempre hay alguien que te inventa, aparece alguien. Lo que más hay es pidilones, no pedigüeños, no.
0: Pero primo, pidilones, lo que pasa es cómo andan estos delincuentes. Viven acechando a la gente.
4: No te andas con ellos,
0: ¿entiendes? Vive acechando a la gente y en cualquier momento pueden sorprender.
4: Es como cuando
0: sorprender.
4: Cuando usted compone empanada.
0: ¿Entiendes?
4: Son a 100. Usted saca
0: a veces, 100, a veces con el juidero que tiene la gente, uno haciendo diligencia
4: esto
0: por aquí y por allá. No tiene tiempo.
4: ¿Esto sabe para qué?
0: No tiene tiempo de detenerse en un cajero.
4: Y
0: mire la situación. Entonces,
4: esto
0: a veces. Hay cajeros, pero oiga, porque esto es algo serio. Hay cajeros, hay cajeros que no tienen esa buena seguridad. Inclusive, hay cajeros que están hasta en la calle.
4: Ah, sí.
0: ¿Me entiendes?
4: Sí.
0: Entonces, que no tienen esa gran seguridad.
4: Pero.
0: Entonces, uno que ande rápido, que tenga que verse en un cajero de esto, que no esté tan seguro.
4: No, pues,
0: tenga que sacar dinero y quién sabe si lo tenga acechando.
4: El mundo de hoy.
0: Y vienen pim pam.
4: Lleva al hombre
0: y le dan a uno la sorpresa y hasta lo atracan.
4: El mundo de hoy llevó al hombre a ser organizado.
0: Por una irresponsabilidad.
4: La plataforma. Por ejemplo, los vehículos te dicen si le falta aire, si le falta aceite, si le falta agua. Los vehículos te hablan ellos, una y dos.
0: Tomen eso a chelcha.
4: No, son chelcha. Y dos. Pero primo, usted tiene que saber, si usted va a entrar a un campo minado, usted tiene que saber cómo va a entrar. Ya el mundo que está desorganizado se terminó. Hay gente que calcula cuánto gasta semanal de gasolina. Tienen esa capacidad. Y ellos saben.
0: Pero no estoy hablando de eso. Estoy señalando. Oiga bien. Vamos a ver si usted puede entender. Mire.
4: Usted tiene lo lejos.
0: Oiga, estoy señalando que en medio de todo esto, por ejemplo, ahora mismo, mire, yo saco mi cartera. Ahora mismo, mire.
4: Sí.
0: Saco mi cartera. Tengo aquí en efectivo.
4: Tengo aquí en efectivo
0: 350 pesos. Tengo en efectivo 350 pesos en la cartera. En efectivo. Entonces, si tengo que echar combustible y a veces uno anda rápido, tiene que hacer una diligencia, me tengo que detener en un cajero, el primero que vea, y ese cajero no sea seguro.
4: O sea, que usted va a
0: tener
4: no sea un cajero que esté seguro.
0: Y estén al supuesto delincuente acechando a uno para atracar a uno cuando uno saque ese dinero. ¿Qué usted cree que puede pasar?
4: Ahí,
0: entonces, eso va a complicar aún más la situación que se está viviendo ahora mismo en la República Dominicana con el tema de la delincuencia.
4: Los bancos van a ganar menos, los bancos, porque el asunto es por los 27 pesos que se ganan los bancos. Ahora, esto es ser organizado. Usted va para Puerto Plata, usted sabe más o menos cuánto usted va a gastar en Puerto Plata, de aquí para allá. Yo lo que aconsejo a la gente es que sea más organizado. Esté en los bolsillos, esté en el banco, es el dinero. Usted lo cuida como quiera, esté en la tarjeta, usted la cuida. ¿Qué ocurre? Hay que ser organizado.
0: Yo no sé para qué se inventó eso de tarjeta de crédito, no, okay, aquí en este país.
4: Bueno, pero
0: de tarjeta, primo, de verifones. Entonces tienen que quitarlo todo y eliminar la tarjeta de crédito también.
4: En Estados
0: porque
4: Unidos,
0: si la hicieron eso y no se va a poder utilizar,
4: en Estados
0: entonces
4: Unidos,
0: eso no tiene sentido.
4: En Estados Unidos es opcional.
0: No tiene sentido.
4: En Estados Unidos es opcional.
0: Bueno, usted lo paga, digo, es opcional.
4: Opcional.
0: Es opcional. Eso usted aquí quiere. No va a ser opcional.
4: No, pero sí, claro.
0: Aquí no va a ser opcional, claro, no. Aquí va a ser directamente con el
4: pero
0: efectivo.
4: En 800.
0: No va a ser 800. No va a ser 700, 800.
4: Bueno, pero primo,
0: que son casi la mayoría.
4: No sea
0: de,
4: necio. Usted
0: no,
4: lo que
0: no
4: tiene
0: sea
4: que
0: necio.
4: Hacer,
0: no.
4: Sí, usted se ha vuelto un
0: no
4: necio.
0: Sea necio, no. Primo, usted quiere ver eso normal.
4: Primo, si usted tiene
0: usted
4: mil
0: quiere
4: pesos.
0: Ver normal eso.
4: Eso como los colmados.
0: Eso, no, eso lo colmado.
4: A mí me encanta comprar los colmados por eso, porque los colmados de todos compran un poquito. Si usted tiene mil cañones y tiene que echarle combustible al vehículo y no se quiere quedar, échele 500 y quédese con 500. Y así usted va más o menos. Porque es que la tarjeta.
0: Eso va a generar una situación, más, usted lo verá.
4: Le voy a decir una cosa. Yo tengo tres tarjetas. Yo tengo tres tarjetas, ¿verdad? Y lo menos que yo uso tarjetas. ¿Tú sabes por qué? Por el palo que me dieron en Boca Chica. Me dieron un palo, pagué, inspirando en aguajero. Había muchas mujeres inspirando en aguajero, de que para que vean. ¡Pap! Y lleno el tanque con mi tarjeta. ¡Tap! Me la clonaron. Me la clonaron la tarjeta en una estación de Boca Chica. Y dije, no he hecho más con tarjeta. Más nunca. Aunque le eche de añín. Le eche de añín 500 pesos, 1000 pesos. Yo lo que vengo a mi casa y voy aquí. No, no soy un hombre parrandero.
0: ¿Qué rico fue que te dijiste la bomba? ¿Cómo fue que te dijiste la bomba?
4: ¡Tan!
0: El tanque.
4: Tiene el tanque ahí.
0: Auspicia, con la tarjeta. Imagino entonces que siete, usted auspicia eso. Que
4: es que,
0: lo del viernes, lo que va a ocurrir el viernes.
4: No, estoy de acuerdo que la quiten.
0: ¿Está de acuerdo?
4: Y quiten eso.
0: Sí.
4: Sí. Además, metálico. ¿Tú sabes lo ridículo que es una persona? ¿Está oyendo el hombre ya?
0: No.
4: ¿Usted sabe lo ridículo que
0: le... público, que está escuchando.
4: Dame un helado de 75 pesos. Pero vea, yo doy un acto... usted va a pagar 100 pesos con una tarjeta. No, hombre, no. Pague 5 o 6 mil pesos, una compra que se sienta, una vaina. De que 100 pesos una tarjeta, para que diga que tiene una tarjeta. No, hombre, eso es bulto. Eso era como los beepers. Yo tenía
0: pero
4: un amigo.
0: No estamos hablando de 100 pesos.
4: Cuando salían los beepers, que él
0: aquí
4: se llamaba.
0: No estamos hablando
4: mismo
0: de 100 pesos.
4: Aló Jimmy, sí, que sí, okay. Él mismo se ponía un mensaje para él leerlo después.
0: Pero aquí no estamos hablando de que se va a echar 100 pesos combustible.
4: No, le estoy diciendo.
0: Aquí no estamos hablando de eso. Aquí estamos hablando de que hay vehículos que cogen 8 mil, que cogen 10 mil.
4: A veces usted se queda un chin que le den para llegar a 100 pesos.
0: 100 pesos. El combustible 100 pesos no da para
3: nada. A las 7:29 minutos de la mañana, de inmediato que suene la musiquita de los cumpleaños de la fecha, porque mucha gente linda ha nacido un día como hoy. En pantalla una hermosa joven que está en los países, espectacular. Ella es la licenciada Betsy de Sena, hija de José de Sena y Bati de Decena. Por tal motivo, sus padres y familiares desean muchas felicidades y mucha salud, en especial su padre que la adora. Así que muchas bendiciones para la licenciada Betsy de Sena. Igualmente de cumpleaños, Cintia Vianelli Jobot Madrigal, aquí dice de hay júbilo en la familia Jobot, porque cumple la molleta del swing, Cintia Vianelli Jobot Madrigal, eso es en San Pedro de Macorís, así que muchas bendiciones para esa modelo, bellísima, espectacular, un flow divino, bendiciones a Cintia Vianelli Jobot Madrigal en San Pedro, ella es la molleta del swing, la familia Jobot está feliz de júbilo. Y de cumpleaños también la joven Yamilex Pérez Díaz. Yamilex Pérez Díaz, eso es en Peralta. Su madre y sus hermanos le desean un feliz cumpleaños. Bendiciones y salud para esa princesa hermosa Yamilex Pérez Díaz en Peralta. Su madre, hermanos le desean todo lo mejor. Aquí en pantalla igualmente está mi nieta Ismailin Mata, que está de cumpleaños en sus 13 primaveras de parte de su abuela Isabel en Los Ríos. Bendiciones para esa muñeca que está de cumpleaños. Se llama Ismailin Mata, está de cumpleaños. Su abuela Isabel la felicita en Los Ríos.
5: Y está de cumpleaños el señor Rudy Gabriel Beltré Polanco en Miami, en la Florida. Un hijo extraordinario, inteligente, educado, trabajador y un excelente hijo, buen padre y hermano. Pues para ese excelente caballero, felicidades.
3: Por acá, mi esposa Ana Mercedes del Rosario, Ana Mercedes del Rosario Perdomo, está de cumpleaños. Mi amor, gracias por ser parte de mi vida. Muchas felicidades. Eso es de parte de Edwin Rodríguez, directamente desde Esperanza. Yo creo que eso es Valverde. Así que bendiciones para Ana Mercedes del Rosario Perdomo, que está de cumpleaños, de parte de su esposo Edwin Rodríguez, desde Esperanza.
5: Hola, felicítenme por favor a mi hija Lisandra Melo en Boston. Su padre Sandy Melo le desea lo mejor en su día. Muchas felicidades, tu papi te ama desde Alaska. Felicidades.
3: En pantalla, nuestro querido hijo Brian está recibiendo un año más de vida. Esperamos que tengas un excelente día. Esto es de parte de Vicky y Alberto. Bendiciones y salud para Brian, que está cumpliendo un año más de vida. Y sus padres, Vicky y Alberto, les saludan, les felicitan y les celebran por todo lo alto.
5: Y está celebrando un año más de vida el abuelo más chulo del mundo. Su nieta le deseamos lo mejor. Nuestro abuelito se llama Rafael de la Cruz. Gracias, abuelito, por soportarnos. Te queremos mucho. Lluvia de bendiciones de parte de tu familia que te ama y te respeta.
3: De cumpleaños también mi vecina. Cumple 52 años. Yalelina Cuerva. Eso es de parte de Cristina Mateo. Yalelina Cuerva, de parte de Cristina Mateo. La vecina cumple 52, se llama Yalelina Cuerva. Muchas felicidades de parte de su vecina, Cristina Mateo.
5: Y seguimos con, pero en este caso una cueva. Juan Carlos Cueva, desde la Ciénaga del Nuevo Domingo Sabio, a Dios la gracia por estos 45 bien cumplidos y bien vividos. Pues felicidades.
3: En pantalla, una muñeca bella. Dice, para una de mis niñas, cumple 7 añitos, es muy buena, su nombre es Mía, es su abuela quien la felicita, así que bendiciones y salud. Para esa princesa hermosa, se llama Mía, su abuela es quien le felicita, así que muchas bendiciones y salud para esa muñeca bella. Hasta aquí los cumpleaños de la fecha, así que bendiciones y salud para todas las personas que nacieron un día como hoy, 22 de septiembre. Siempre recordamos que el 809-413-9330 es la vía para que ustedes envíen sus fotos y textos de cumpleaños al WhatsApp de Independencia. Así que de inmediato vamos a escuchar el comentario de nuestro compañero Michael Miguel Holguín.
6: Saludo para todo el país. Yo, aunque agripado, pero le metí fuerte desde que sentí los síntomas y no me he ido tan mal. Estoy más o menos bien. Me da mucho gusto saludarles en esta mañana. Qué bueno que estén en la opción de la mañana. Miren. En la historia de los presidentes dominicanos en Naciones Unidas, siempre hay un solo tema. Y el tema es Haití.
5: ¿Qué problema,
6: Si usted agarra, si usted toma, agarra no, como se oye feo de que agarra, si usted toma los discursos de todos los presidentes dominicanos después de la era Trujillo, usted se da cuenta que el tema principal es Haití. Y a mí me parece que la República Dominicana debería también presentar otro universo temático en Naciones Unidas, aprovechar ese extraordinario escenario para plantear cosas que sí le interesan a la nación dominicana. cada vez que vamos, el tema que llevamos es Haití. Cada vez que vamos. No, pero vamos a darle un chance, vamos a chancear el tema, que sean los haitianos que vayan a Naciones Unidas a defenderse, a luchar por su interés como nación. No digo yo que un día en tal coyuntura, como lo ha hecho Luis Abinader, muy bien por cierto, el tema sea Haití. Yo estoy de acuerdo, claro. Pero ¿por qué seguir nosotros teniendo en nuestra agenda? Yo realmente no sé de lo que va a hablar, de lo que va a hablar el presidente esta vez. Pero como hablará, y supongo que se referirá al tema haitiano una vez más, yo pienso que nosotros también, los dominicanos, tenemos problemas que pueden ser presentados en un escenario global como Naciones Unidas. A mí me parece que ha llegado el momento de ocupar ese espacio con problemas fundamentales. Por ejemplo, ¿por qué no aprovechar ese escenario y poner los riesgos sísmicos de la República Dominicana, que tanto nos preocupan? Aprovechar ese escenario para llamar la atención de la... llamar la atención de la reforma, por ejemplo, educativa, que es un tema importante para nosotros, porque no cabe dudas de que República Dominicana ha avanzado en el plano económico, pero necesitamos, como lo dice Meta RD 2036, necesitamos ahora impulsar una mayor productividad para poder superar el momento en que estamos. Necesitamos aumentar la productividad. ¿Por qué no tomar ese escenario para hablar de comercio? Que en muchos casos República Dominicana no ha sido beneficiada. O en muchas cosas hay cuellos de botella en términos de comercio regional que nos impiden avanzar. Esto podría ser un excelente momento para defender el arroz y hacer algunas puntuaciones sobre DRCAFTA. ¿Por qué ir siempre con el tema haitiano a Naciones Unidas? Siempre, me refiero a siempre. Repito, para no me malinterpreten, ¿hay coyuntura en que es correcto? Claro que sí, llevar el tema haitiano, obviamente. Pero hay momentos que no. Yo pienso que en este momento, y ojalá el presidente me estuviera escuchando, hay que puntualizar algunas cositas sobre DRCAFTA, sobre ese sobre ese tratado de libre comercio de República Dominicana, Honduras, Costa Rica, Nicaragua y Guatemala. Abinader fue a la a defender a la... Ah, excelente. Mira, yo mira que bien dice aquí. Abinader fue a la ONU a defender aranceles cero. Me encanta el tema. Mira que no lo había escuchado, porque me levanté un poquito atolondrado con el excelente. Aprovechar su presencia en Naciones Unidas. Me leyó la mente. Aprovechar en Naciones Unidas para presentar temas de interés nacional. Eso es lo que yo estoy diciendo. Excelente. O hablar también sobre deuda externa. ¿Cómo le facilitamos a los gobiernos pagar en mejores condiciones la deuda pública? Que eso en América Latina es un peso muy grande. Entonces yo felicito eso. Si el presidente de la República se va a salir del tema haitiano, aunque no del todo, pueda dar algunas pinceladas, pero si no toma ese escenario solo para hablar de Haití, yo lo felicito. porque República Dominicana tiene cosas que presentarle a la región y al mundo. Preocupaciones, cuellos de botella que tiene este país. Y por ejemplo, es un buen escenario para llamar la atención del problema sísmico que tiene la región. Es importante para que toda América pueda colaborar con qué es lo que debe de hacer una sociedad para blindarse de cualquier evento sísmico, si existe esa posibilidad. Entonces me parece que ese escenario tiene que utilizarse en otros temas de interés nacional y regional, que no solamente Haití. Qué bueno que el presidente va a incluir esa defensa de aranceles cero para que el comercio pueda prosperar, para que el comercio pueda dar los frutos, porque el mundo hoy, este segundo cuarto del siglo XXI, el tema central, hay dos temas fundamentales: uno, cambio climático, calentamiento global, cómo haremos la transición a energías renovables, son un tema de la agenda, y dos, un tema fundamental también, la violencia también, es un tema importante, las drogas, que siguen siendo una perturbación para la región. Y ese es el tema que quería socializar con ustedes. Los presidentes que vengan, debemos de poner, no es olvidar el tema haitiano, imposible. Es un tema vigente siempre, pero sí aprovechar ese escenario magnífico para presentar temas de interés nacional, porque la República Dominicana tiene problemas que deben de ser socializados en un escenario regional y global, como es la Organización de las Naciones Unidas. Yo creo que nuestra agenda, por ejemplo, partiendo de esa propuesta del gobierno de Luis Abinader de Reto RD, Meta RD 2036, donde se busca duplicar el Producto Interno Bruto para el 2036, para hacer más grande nuestra economía y poder superar la maldición de los ingresos medios, le dicen a eso. Y es que los países como México, como Chile, como creo que también Brasil, creo, bueno, no recuerdo otro ejemplo más clásico, llega un momento en que sus ingresos aumentan y uno cree que esa evolución de los salarios va a seguir y se estanca. Lo que le pasó a México y lo que le pasó a Chile, que luego de que alcanzaron un nivel, entonces se estancaron ahí, producto de que les hacía falta otro nuevo salto, fundamentalmente tecnológico, para seguir desarrollándose. Entonces, la República Dominicana vive ese momento importante, y creo que el presidente de la República debería sacarle mayor provecho a su presencia en la Organización de las Naciones Unidas. Espero que así sea.
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0: te exprese en este martes 22 de septiembre del año 2026. Plato fuerte a la opción de la mañana. Plato fuerte. El doctor Pelegrín Castillo, presidente de la Fuerza Nacional Progresista, nos distingue con su presencia en esta mañana. Doctor,
1: muy contento.
0: Dígale a ellos que yo soy de lo suyo.
1: Sí.
0: Dígale a ellos.
1: Estamos
0: que yo soy de lo suyo.
1: En la línea patriótica nacional. Un mira, saludo a todos aquí presentes y al público que sigue este espacio.
0: Doctor, usted, yo lo tengo a usted mucho respeto, mucho, mucho.
1: Gracias.
0: Más a distancia, porque usted y yo no nos juntamos mucho, pero yo le tengo mucho respeto.
1: Tenemos que volver a desayunar. Hace tiempo que no desayunamos.
0: Ahora, donde usted se me complicó un poco, Osiris, donde él se me complicó un poco, es lo bien que trata Donald Trump. No, y no. Donald Trump hoy, en mi pregunta, en este momento es un proyecto que se derrumba. Hábleme del trumpismo hoy.
2: Según tu visión, ¿verdad?
0: No, mira, según Estados Unidos y las encuestas.
2: Ah, bueno.
1: Mira, yo tengo la tesis que la escribí en mi libro. Yo
0: sí, señor.
1: Un ejemplar, te lo sequié, se llama Choque de Potencia en el Gran Caribe. Ahí yo describo el fenómeno que estamos viviendo en la humanidad, que es el fenómeno de la implosión del proyecto globalista, el derrumbe del globalismo.
0: Sí, claro.
1: Como la última expresión del imperialismo. El globalismo es la fase más alta del imperialismo, se está derrumbando. Y Estados Unidos lo sabe. Y Estados Unidos sabe que va a venir un nuevo orden y quiere, en ese derrumbe del globalismo, que era su proyecto, en alianza con China, porque el socio estratégico para ese orden global era China, como se está derrumbando, ellos están ahora en una fase de repliegue ordenado, relativamente ordenado, porque no es fácil. Y eso,
0: ellos lo saben eso.
1: Ellos
0: lo saben.
1: Sí, eso. Sí. El que lee bien los documentos emitidos, tanto por el Departamento de Estado como por el Departamento de Defensa, como los discursos de Donald Trump, no ahora, desde que llegó la primera vez, queda claro que Estados Unidos, como superpotencia, quiere preservarse de lo que entiende el inevitable derrumbe del orden global. Viene una recomposición, se está produciendo a escala planetaria, y Estados Unidos lo que está haciendo es reconcentrándose en sus zonas naturales, históricas, culturales, de influencia.
0: Sí, te pido perdón, para porque tú manejas también el tema, cómo puedo dejar pasar eso. En esa reconcentración, doctor, ellos creen que lo están haciendo bien, porque el problema es, acepto que es lógico reconcentrarse, pero no haciéndolo mal.
1: No, mira.
0: No maltratando aliados.
1: No, en eso no hay un librito.
0: Con Canadá.
1: Es una historia, espérate. Ahí voy. Lo de Canadá es un buen ejemplo.
0: Un buen ejemplo.
1: Un buen ejemplo de ese viraje de Estados Unidos. Estados Unidos está tan concentrado en volver al hemisferio que le planteó a Canadá la opción de estrechar las relaciones. Esto tiene que ver con la fundación de Estados Unidos. Ojo. La única vez que Washington ha sido quemada, la capital de Estados Unidos, fue precisamente por un conflicto con Canadá, cuando los norteamericanos, en su lucha por, ya habían obtenido su independencia en 1812, si mal no recuerdo, tuvieron conflicto con los ingleses. Y un conflicto muy fuerte con los ingleses por las delimitaciones de los espacios del norte y también con los franceses, pero más con los ingleses. Y entonces los ingleses lanzaron una ofensiva. Todavía no había caído Napoleón en Europa. La flota británica acercó Washington, desembarcó soldados, incendió la capital de Estados Unidos. Todo, lo incendiaron todo. En represalia a las acciones de los Estados Unidos que estaban luchando por acceder a los territorios del norte. Fíjate, eso a su vez estaba vinculado a un temor histórico que tenían los Estados Unidos, y eso yo lo he estudiado profundizando en el pensamiento de uno de los padres fundadores de Estados Unidos, Jefferson.
2: Thomas Jefferson.
1: El otro Jefferson es William Jefferson Clinton. Thomas Jefferson, en sus memorias, que vale la pena leer, estudiar, ahí hay unas claves. El que busca con atención encuentra las claves del gran temor que tenían los norteamericanos. Mira, en la lucha por la independencia, y estos son datos reales, los ingleses, para vencer a los colonos, decidieron nada más y nada menos que iban a reclutar ejércitos de esclavos. Eso la gente no lo sabe. Y le prometían la libertad a todos los esclavos de las colonias para vencer a los colonos. No lo hacían porque...
2: Para vencer a los ingleses.
1: No, para no, los ingleses.
2: Ajá.
1: Que estaban luchando con los colonos, okay, que buscaban su independencia. Empezaron la política temprana de ofrecerle la libertad a los esclavos que se sumaran
2: a la lucha contra los colonos.
1: A la lucha
2: que eran independentistas.
1: Que eran independentistas.
2: Sí, señor.
1: Muchos de los liberados se fueron a Canadá. E incluso los proyectos iniciales para enviar esclavos a otras partes, esclavos liberados a otras partes del mundo, surgieron de esas luchas. Bueno, de hecho, cuando se firma el acuerdo entre Estados Unidos y Inglaterra, el reinado de Jorge, cuando se firma ese acuerdo, Estados Unidos reclama la propiedad, todas las propiedades que ellos tenían, incluidos los esclavos. Sin embargo, los ingleses no lo hacían por humanitarismo
2: ni por caridad.
1: Había una corriente que sí, pero planteaba que no, que ellos iban a respetar a esos esclavos que se acogieron al llamado del Reino Unido, de Inglaterra. Y de ahí es que surgen los primeros proyectos en África, porque ellos sabían que no lo podían mantener en Canadá. En Canadá había problemas con los esclavos, con los negros libertos, y empezaron. Liberia vino después. Ellos estuvieron pensando ahora mismo en otras zonas de África donde querían mandar a los esclavos, eso, a ese núcleo que se acogió al llamado de los ingleses. Y por tanto, en el pensamiento de Jefferson estaba claro que los ingleses eran una fuerza disruptiva, peligrosa, que podía conspirar contra los Estados Unidos. Al extremo que aquí en la isla de Santo Domingo, venimos al Caribe. Tú has oído toda la historia que hay de la revolución, de los haitianos que vencieron a los franceses. Mira, la historia real es que sí, hay un componente de lucha de los esclavos contra el sistema de explotación de los franceses. Pero la verdad, es que entre 1800 y 1802, el apoyo decisivo a esa lucha la brindaron los británicos con el general Maitland desde Jamaica, y los norteamericanos, que le pusieron como condición a Louis Berthoud, igual que los ingleses, a que lo iban a apoyar para vencer a Francia, lo iban a apoyar para que le fuera el gobernador vitalicio de la isla de Santo Domingo, pero él tenía que comprometerse a no promover la liberación de los esclavos ni en los territorios británicos ni en los territorios norteamericanos. Entonces, ¿qué te quiero decir con esto? Mira, nosotros estamos volviendo a los orígenes. Cuando Donald Trump anuncia la vuelta de la doctrina Monroe, tú te pones a estudiar la doctrina Monroe. ¿A qué le temía Estados Unidos con la doctrina Monroe? Había en Europa, había un movimiento de las monarquías que invocaban el principio de la legitimidad monárquica, del derecho divino de los reyes, y ellos venían a las Américas a imponer la campaña inicial era contra las luchas independentistas de América del Sur. El objetivo era imponer los derechos de España, recuperar el control de los territorios que habían estado perdiendo tanto los borbones españoles como los franceses. Eso era parte de esa lucha. Pero en otra dimensión había una lucha que la gente no lo veía. Ahí entraban los rusos. Oye, de lo que tú estoy hablando. En 1823, cuando se anuncia el...
0: Lo de Alaska.
1: No, lo de Alaska fue más después.
0: Sí.
1: Cuando se anuncia la doctrina Monroe, al año siguiente Estados Unidos y Rusia firman un acuerdo, porque Rusia ya tenía Alaska. Pero la alimentación de Alaska se estaba asegurando con unas colonias que los rusos estaban constituyendo en la parte del Pacífico, en zonas que pertenecían a la Nueva España, México en formación. Ya en ese momento México existía. Y entonces le estaban dando derechos a crear colonias a los rusos, pero en coordinación con los ingleses. Entonces los ingleses estaban por la parte pacífica tratando de quitarle espacio a los norteamericanos. Ahora mismo, ¿qué es lo que ha pasado? Estados Unidos, ¿cuál es el discurso esencial de Estados Unidos?
0: Sí, sí.
1: Nosotros ganamos la guerra.
0: Retómeme eso ahí.
1: Nosotros ganamos la Segunda Guerra Mundial. Y creamos el Occidente libre, lo que llamaban el mundo libre. Y creamos la OTAN. Y le dimos a todos estos países.
0: Estos books y toda esa cosa.
1: Le dimos a todos estos países la protección de nuestras fuerzas. Y sobre todo la seguridad que daba contar con una superpotencia nuclear.
0: Sí, sí.
1: Frente al peligro que representaba una Unión Soviética nuclear también. Entonces, ¿qué pasa? Cuando Estados Unidos pasa balance, llega a la conclusión de que esa alianza con OTAN no vale nada. Mira, hay un libro que yo recomiendo, se llama Los Papeles de Afganistán.
0: ¿Los papeles? ¿Está en cuesta?
1: Yo lo compré en cuesta. Ahí hay un relato de todos los desastres. Fue la guerra más larga en la que Estados Unidos participó.
2: Y la peor.
1: Pero cuando tú...
0: Hasta para Rusia.
1: Cuando tú lees...
3: ¿En qué año
1: libro,
3: fue esa, más o menos?
1: No, esa guerra en Afganistán empezó básicamente después del... Porque hubo una primera fase donde los Estados Unidos estaban luchando indirectamente, apoyándose en Arabia Saudita y en Pakistán para derrotar a los soviéticos. Después que derrotaron a los soviéticos, en el 89 salieron las tropas soviéticas de Afganistán. Después vino la caída de la Unión Soviética, y esa fue una de las causas de la caída de la Unión Soviética. Después que se produce eso, Estados Unidos soltó, como dicen aquí, en banda Afganistán. Entendió que ya no tenía por qué involucrarse. Y pasaron entre el año 89 y el 2001, que son los años del ataque de el 9-11, donde se donde crece el Talibán, donde crece Al Qaeda, donde Al Qaeda se expande en toda esa zona, porque esos países estaban en yihad. Primero con los rusos. Cuando ellos derrotaron a los rusos, ¿tú sabes cuál fue la conclusión? Que Alá le estaba dando a ellos la victoria. Porque ellos tienen una interpretación religiosa de la guerra.
0: Claro.
1: Para ellos esa guerra es una lucha, es una prueba de que Alá está con ellos. Y como Estados Unidos seguía en las zonas sagradas de Arabia Saudita, de la Meca, de los lugares sagrados, ellos estaban luchando porque se fueran, porque Estados Unidos estaba ahí en la zona. Vienen los ataques desde Afganistán, planeados desde Afganistán, para llevar a Estados Unidos ¿a qué? A una guerra global. Porque ¿dónde fue que atacaron? El Mulá Omar no estaba de acuerdo con un ataque en territorio americano. Estaba de acuerdo con que atacaran intereses americanos en la zona, pero no un ataque no en el territorio americano. Pero Osama y Al-Zahawari y los grupos decisivos tomaron la decisión: no, nosotros vamos a atacar a los Estados Unidos en los centros de poder, en Nueva York y Washington. Obviamente, ese ataque se hizo con una intención. Que todo el mundo viera, todos lo vimos en televisión, que todo el mundo viera que Estados Unidos era vulnerable.
0: Ese era el mensaje.
1: Ese era el mensaje.
2: Y se comprobó.
1: Con 22 Shahid dispuestos a inmolarse, ellos demostraron la vulnerabilidad de Estados Unidos como superpotencia. Claro, desencadenaron una guerra que duró desde el 2001 hasta el 2022, y que fue el momento en que se retiraron de Afganistán dando pena,
3: Pellegrini,
1: y vergüenza. ¿Cuál era la queja norteamericana con los esfuerzos europeos? Los europeos mandaron tropas para cumplir con una formalidad, eran tropas, exceptuando la británica, la mayoría de eso era un esfuerzo decorativo para decir que estaban cumpliendo. Y no pudieron ponerse de acuerdo en nada. Estados Unidos, yo creo que sacó muy clara la conclusión de que mantener esa alianza, aparte de que era sumamente costosa, porque tú tienes que estar movilizando tropas y tener toda la flota. Parte de los déficits de Estados Unidos,
0: claro que
1: son
0: sí,
1: 43 trillones de dólares que tiene Estados Unidos como deuda. Entonces, ¿qué está haciendo Estados Unidos? No, nosotros no vamos a estar garantizando
0: seguridad para nadie.
1: Seguridad en el mundo, sobre todo de actores que no son consecuentes, disque aliados, y no nos respaldan. Entonces, Estados Unidos empezó desde ese momento a retirarse, y lo han estado haciendo con el estilo de ellos, con el estilo de Trump. Porque fíjate que Trump va logrando algunos resultados. Trump dijo, Groenlandia debe ser Estados Unidos. Eso tiene todo el sentido estratégico.
0: Sí, geográfico.
1: No, geopolítico. Geopolítico y clave para la seguridad. ¿Por qué? Porque las rutas de transporte marítimo más grandes del mundo ahora mismo se van a abrir probablemente en el Ártico. Y los rusos controlan la mayor parte de esa ruta. Ahora, la otra parte no puede ser Dinamarca, ni esa OTAN desvaída,
0: vieja,
1: disminuida,
0: frágil,
1: que no tiene voluntad de lucha. Entonces, ¿qué dice Estados Unidos? Bueno, nosotros vamos. Y ya llegó un acuerdo con Dinamarca.
2: Ya llegaron.
1: ¿Un acuerdo?
2: Ya.
1: ¿Dónde seguirá siendo Dinamarca? Pero todos los temas que tienen que ver con seguridad y muchos proyectos de desarrollo,
3: Pellegrini,
1: los daneses no tienen fuerza para desarrollar ese territorio.
3: Pellegrini,
1: vamos a ser objetivos. Ahora, ¿le conviene al mundo que nos alejemos de la guerra nuclear?
0: Sí.
1: Yo te voy a decir una cosa. Si Donald Trump, todavía existe el riesgo de la guerra nuclear, o regional, o con armas tácticas, o general, o con el uso de armas de destrucción masiva. Eso existe.

0: Se cae la economía global y viene una recesión, Estados Unidos no va a no le va a faltar combustible, porque tenemos en nuestro territorio y tenemos ahora en Venezuela.
1: Así por, pero sí.
0: Porque él quería.
1: Se puede decir, perdóname, te pido perdón, se puede decir con decoro que yo tengo ya el petróleo en Venezuela. Se puede decir con decoro.
0: Oye.
1: Yo tengo
0: el petróleo. No, te voy a
1: la fuerte.
0: Te voy a decir. Dígame, no, señor. Pero te lo voy a decir, mira. Venezuela es el dueño de los recursos. Pero esos recursos en bajo tierra, todos los recursos bajo tierra no valen nada, claro, si no se cuenta con los capitales, las tecnologías, los avances. Históricamente,
1: Estados Unidos ha sido
0: la industria de petróleo de Venezuela.
1: Sí, señor.
0: Eso sí. Se desarrolló con el apoyo fundamental de los intereses anglo-británicos. De Holanda con Inglaterra.
2: Con la Shell.
0: Sobre
2: todo la Shell.
0: Toda la infraestructura inicial de esa Venezuela petrolera surgió de ahí. Surgió de ahí.
2: Desde Curazao con la Shell.
0: Venezuela, para ser justo, desde muy temprano se puso al frente de los movimientos de soberanía sobre los recursos. Pedro Pablo López Alfonso fue el líder venezolano que representó, fue de los fundadores de la OPEP, porque los países en ese tiempo de descolonización estaban reivindicando más control sobre los recursos, especialmente después de lo que había pasado en Irán con Mossadegh. Entonces, ¿pero qué es lo que pasa? Lo que pasa es que asumamos la realidad. Ahora mismo hay un estado de guerra híbrida global que está desarrollando en todo el mundo. Cada país está usando sus armas más poderosas, la superpotencia estoy hablando. El arma más poderosa de China es el comercio, los precios chinos, el control, tener una sobreproducción sobre la base de un tipo de régimen que implica un dumping social, pero apoyado también por un estado totalitario que le dice: ¿tú crees que aquí han venido un grupo de chinos que empezaron a llamar a los otros comerciantes chinos? Vengan para acá, que aquí está muy bien la economía. No. Esta presencia que tú estás viendo de los chinos aquí es una especie como de división. No nos mandaron el Ejército Popular de Liberación de China, sino nos mandaron
1: comerciantes.
0: Una legión, una división de comerciantes. De comerciantes, pero con una lógica de guerra económica. Vamos a controlar los nodos principales de la economía dominicana. Y en cada municipio importante, en cada provincia importante, a la entrada se construye
1: una tienda
0: deslumbrante. ¿Por qué?
1: Enorme.
0: Porque eso se hace. Fíjate, porque la lógica de la guerra china es diferente. ¿Qué quieren los chinos demostrar? Proyección de poder. Cuando tú construyes el edificio más grande a la entrada del pueblo, primero es estratégico, es la entrada, pero es donde tú cierras también el pueblo. Pero tú construyes el edificio más grande. ¿Qué tú proyectas? Tú proyectas poder.
2: Fuerza.
0: Yo he estado moviéndome por todo el territorio del país. Todas las tienditas y tiendas tradicionales, de familias tradicionales, de todos los pueblos, están cerrando. Pero
1: el día pasado salió una foto de los de aquí de la Duarte y los empresarios dominicanos, sí, que tienen historia ahí. Hey, sí. Es que todo es chino, dijeron ellos hace como 4 años.
0: Es una lógica. O sea, los chinos están usando su arma favorita, y donde tú dices, bueno, ¿y quién puede objetar? El comercio. Ojo, en un momento dado, después que tú capturas, ya tú impones todas las otras condiciones.
1: Tú impones todas las otras condiciones.
0: Entonces, ahí es que nosotros tenemos que cuidarnos. Porque al final, cuando los pueblos pequeños

0: se desubiquen y pierden el sentido de la geografía.
1: Es una actitud imperial.
0: Hay un social imperialismo chino que nunca se había visto, porque yo quiero ser justo en esto. China por siglo ha sido un imperio, el imperio del centro, y aún con la versión del Partido Comunista Chino, Mao Zedong fue un emperador chino.
2: Pelegrín,
0: vamos a estar claros.
2: No vamos a tocar unos temas locales, Pelegrín.
0: Ahora tenemos rato va a cerrar esto.
1: El mundo es global hoy.
0: Mao Zedong fue un emperador chino, eso es cierto. Pero nunca China, nunca, con excepción del intento que hicieron los mongoles de tomar Japón con una flota, o cuando el almirante Sun Yat salió, pero el almirante Sun Yat salía no con cañones, era con regalo, a darle regalo a los gobernantes. Pero es otro estilo. Pero ahora estamos hablando de una visión integral de guerra en el campo tecnológico, en el campo de las comunicaciones, en el campo de la diplomacia, en el campo del comercio. Y ellos están preparando también para el campo militar, porque el ejército chino es impresionante, pero no ha estado probado en combate desde hace muchos años.
2: Mire, Pelegrín, cayendo aquí a la República Dominicana, en ese, luego de ese extenso panorama que usted...
0: Es que este hombre me mete de un problema global.
2: Pelegrín, hay un tema ahora, no sé si decir un debate en el país, con este tema de la delincuencia.
3: Sí.
2: Usted está viendo el accionar por parte de la policía, porque la policía dice que son enfrentados por estos delincuentes y tienen que responder como ellos actúan. Hay muchas personas que no están de acuerdo con que ultimen a los delincuentes, mientras que otra parte de la población sí está de acuero. Que
1: el presidente de la República dijo que entréguense,
2: que acaben con estos delincuentes.
0: Miren, yo
2: ¿cuál es su parecer sobre estos supuestos intercambios de disparos?
0: Yo le voy a decir, miren, yo ayer coloqué un tuit en la noche que sé que va a dar origen a muchos debates.
2: Un X.
0: Y lo titulé, Código 29.
2: Código
0: 29. 29 por 29.
2: ¿Qué es Código 29?
0: No, Código 29 es la fórmula que usa la policía en sus comunicaciones internas para dar parte de que tuvieron un enfrentamiento y fueron abatidos los que estaban siendo perseguidos.
2: Okay.
0: Porque resistieron. Normalmente ese es el...
2: Sí, es el lenguaje ahí.
0: El lenguaje. Ahora, ¿qué es lo que está pasando aquí? Miren, ahora mismo hay mucha gente que apoya eso, vamos a decirlo con claridad. Pero yo, que soy partidario de que frente a la criminalidad dura se siga una política de derecho penal del enemigo, al mismo tiempo advierto que el uso de ese tipo de recursos coyunturalmente puede producir esa sensación de que, bueno, hay autoridad,
1: pero
0: hay orden.
2: Del recurso del Código 29.
0: Pero...
1: Eso desata malo después.
0: Pero, ¿qué pasa? Nosotros tenemos que darnos cuenta de que esos monstruos que están ahí actuando, que la mayoría son adictos con drogas duras.
2: Son muchachitos.
0: Son psicópatas o sociópatas.
2: 20 años, 19.
0: La mayoría... son hechuras de unas estructuras que se han creado y se han mantenido. Entonces, tú no puedes, cada vez que hay lo que el viejo llama la saturación criminal del medio, que llega un punto en que confluyen varios factores que te producen mucha violencia, tú no puedes confiar en que la apelación a la violencia para la eliminación de estos sujetos ya es la fórmula adecuada, porque te vas a llevar una gran sorpresa, porque las estructuras que generan, las estructuras que generan esos, esas expresiones criminales, están ahí, y si no se desmontan, y si no se crean alternativas adecuadas, porque ¿qué es lo que nosotros hemos hecho, señores? Nosotros le estamos diciendo a millones y millones de dominicanos que la vida buena es tener un lucro fácil y un consumo suntuoso. Esa es la vida buena. Y eso se le proyecta a millones de dominicanos. Eso no es aquí, eso es en el mundo.
2: ¿Qué hacer entonces si no estás de acuerdo con el Código 21?
0: Hay que trabajar en todos los planos. Porque yo vuelvo y te digo. Mira, por ejemplo, yo tengo el proyecto basado en el hecho, en la Constitución de la República, artículo 75, de crear el Servicio Social para el Desarrollo con carácter obligatorio para jóvenes entre 15 y 21 años. ¿Por qué? Porque tenemos una crisis familiar. Una crisis familiar.
1: Claro.
0: Las familias, y todavía tenemos la riqueza de la familia extendida, todavía la tenemos. Las familias tienen problemas. Pero el Estado no ha creado instituciones, el sistema educativo tampoco está ayudando. Tampoco está ayudando a crear un orden de cosas donde se vayan formando verdaderos ciudadanos a futuro. Entonces, el Servicio Social para el Desarrollo, que se puede combinar perfectamente, yo lo hablé con Elías Wessing, con el servicio militar obligatorio, es un instrumento para darle a millones y millones de jóvenes de todas las clases, porque aquí solamente reaccionamos cuando vemos esto, pero el problema es más serio y desborda ciertos ámbitos. Nosotros necesitamos encuadrar a los jóvenes desde temprano para que con carácter obligatorio, no es opcional, estén sujetos a un régimen donde se van a ir formando como un recurso humano útil a la patria, a la nación. ¿Qué es lo que pasa? ¿Qué camino tú le estás dejando? Mira, te voy a poner un ejemplo. El otro día yo fui al Bonito.
2: ¿Al Bonito?
0: Sí,
2: de San Isidro.
0: De San Isidro. Hace más de 10 años yo hice una gestión para que le colocaran agua a un sector que no tenía agua. Y cuando volví ahora me quedé sorprendido. Ellos estaban muy agradecidos, recordándome todas las gestiones que yo hice y cómo se aseguró el agua. Estaban muy agradecidos. Me hablaron de un tema que ellos querían, que era que se abriera una cancha para que los jóvenes tuvieran oportunidad de
2: recrearse
0: sanamente. Sí. Yo le dije que sí, que yo lo iba a apoyar, pero le puse una condición. No solamente en la cancha. Aquí hay que crear un club deportivo y cultural. Fíjate que en la década de los 60 y los 70, en la sociedad dominicana, era común encontrar club deportivos y culturales.
2: Sí. Yo participé en uno, club deportivo y cultural.
0: Deportivo y cultural. Y han sido.
3: No, fueron un éxito.
0: Óyeme, un éxito.
3: Total.
0: Pero llegó un punto.
3: Total.
0: En que eso se abandonó. Eso se
3: total.
0: Eso se abandonó.
3: Oye.
0: Entonces, la política del Estado tiene que rescatar ese tipo de recursos.
1: Totalmente.
0: Para que esa juventud no solamente esté jugando pelota, basquetbol, ¿no?, que juegue ajedrez, que, como yo le dije, lea,
2: sí,
0: que se forme en una serie de prácticas sociales, comunitarias.
1: Pero dígale a Osiris, ¿cómo cree usted que se debe detener este proceso de sangre y de violencia?
0: Pero o sea, vamos a empezar.
1: Pero dígamelo concreto para yo
0: poder. Vamos a empezar por lo más simple.
1: Ajá.
0: Sin frontera segura no hay pueblo seguro.
2: Ah.
0: Y aquí tenemos un gravísimo problema en las fronteras nuestras.
1: Ok.
0: Lo acabamos de ser incluidos en la lista de los países.
2: Míralo ahí, yo lo dije el otro día.
0: Con más riesgo de ser tomados por el crimen organizado transnacional para el tráfico de droga al exterior. Pero esa estructura que toma, que ha tomado, porque no es que va a tomar, que ha tomado áreas importantes del país.
2: Estamos cerrando.
0: Esa estructura, vamos a lo fundamental. ¿Qué es lo que necesita? Ellos pagan en naturaleza y te van creando grupos de apoyo, te van creando pequeñas banditas.
2: Sí.
0: El crimen organizado no actúa directamente. ¿Tú sabes cómo es que actúa? Buscan a los operadores locales.
2: Ajá. Y mire, usted ha visto los jovencitos, ¿verdad?
1: Los quileros.
0: Que lo convierten.
2: Pero usted ha visto los muchachos, ¿verdad?
0: En sicario.
2: Pero dígame, ¿usted ha visto la foto de los jovencitos? ¿Dónde consiguen esas armas?
0: Bueno, eso es parte de la frontera. Sin frontera segura, no hay pueblo seguro. Tú te ves, la política del Estado en materia de armas ha sido un desastre. Porque han creado un mercado negro muy lucrativo.
3: Cuando usted tiene de aquel lado identificadas, oiga.
2: La política de armas es un desastre.
0: La política de armas del Estado Dominicano ha sido un desastre. Porque a la población de trabajo, de orden, de ley, se le dificulta, se le carga de una serie de trámites y de una serie de limitaciones. Es una cosa brutal.
2: Para tener un arma.
0: Pero obviamente el costo del arma, por ejemplo, se dispara. ¿Y quiénes acceden a las armas en esas condiciones? El crimen organizado. Hay una cantidad de medidas que se pueden tomar. Mira, el otro día yo fui con la Asociación de Abogados Católicos a visitar al ministro, y lo voy a decir por aquí, porque yo sé que el tiempo ya cierra. Fuimos a visitar al ministro, al nuevo ministro de Justicia. El primer ministro de Justicia, Antoliano Peralta.
1: Desde Miche para el mundo.
0: El amigo Antoliano Peralta.
2: El ex consultor.
0: Y estuvimos hablando con él de una medida que tanto Martín Almonte como la Asociación de Abogados Católicos, como quien habla, tenemos más de 15 años luchando con eso, que es el brazalete electrónico. Aquí se montó un negocio con el brazalete electrónico.
2: Oye.
0: Y solamente pueden tener brazalete electrónico lo que pueden pagar un dineral.
2: Un dineral, por cierto.
0: Y hay modelos donde tú pudieras tener una buena parte de las personas privadas de libertad, en libertad, con su brazalete electrónico bien ubicado. Pero aquí se ha bloqueado eso.
2: Sí.
0: Incluso para el tema de la violencia intrafamiliar se ha bloqueado. Exacto. Entonces, yo te puedo mencionar 10, 15 medidas que el país tiene que tomar. Primero, para proteger su frontera, porque si no tenemos frontera segura, no va a haber calle segura. Yo lo he dicho antes y lo repito ahora. Por ahí tenemos que empezar. ¿Cómo puede ser que en medio de esto todavía la ley de interceptación aérea y marítima, yo la sometí, la ley de interceptación aérea y marítima, para regular ese proceso y permitiendo el hundimiento y el derribo? En ese momento la oposición mayor, además de los carteles criminales, vino de la embajada americana. Ahora los norteamericanos
3: pero ellos están hundiendo y están acabando
0: ahora,
3: con todo.
0: Ahora sin ley
3: están dando con todo lo
0: no,
3: que
0: porque
3: tienen.
0: Ellos ya se,
1: usted se ríe.
0: No, porque me tengo que reír, porque ellos declararon terrorismo el fenómeno del narcotráfico. Y en ese momento yo le dije a gente de la embajada americana, miren, para ustedes este tema de la droga es un tema sanitario, un tema de política criminal. Para un país como el nuestro, cuando se estaban oponiendo a la ley de interceptación, para un país como el nuestro es un tema de seguridad nacional. porque cada vez que la droga entra aquí al territorio del país empieza a producir unos efectos que van provocando un daño tremendo a las instituciones, corrompiendo, generando violencia, todo. Entonces la política tiene que ser empezar por lo principal. Vamos a controlar la frontera. Y eso aunque eso implique, aplicando el procedimiento, derribo, hundimiento. Ahí viene el tema. Pero también vamos a cambiar los modelos de vida. Porque es que tú no le puedes decir a un muchacho que su modelo de vida es tener un Lamborghini.
1: Claro, totalmente.
0: Óyeme.
2: Complicado eso.
0: O tener millones, porque desde el que tú empiezas a generar, que ese es el modelo de vida exitoso, y no ya se... tú vas a generar un problema social. Mira,
2: dicen eso.
0: Priyanka Rodríguez y yo fuimos al Ministerio de Salud, al Ministerio de Educación y a la Procuraduría General y le entregamos un informe del daño que estaba causando a los adolescentes y a los niños dominicanos el internet abierto. Con juegos violentos, con juegos adictivos, con pornografía infantil y con pornografía en sentido general. Nos prometieron que iban a hacer una reunión para coordinar. No se ha hecho nada. Ahora, eso es violencia. Eso es el estado profundo del crimen. Entonces, ¿queremos realmente proteger a nuestra población? Bueno, hay que tomar muchas medidas.
2: Bueno, gracias Pellegrín, gracias.
1: Con Pellegrín hay que buscar más tiempo.
2: Sí, hay que buscar más tiempo, pero imagínate. Hay que buscar más
1: porque,
2: tiempo.
1: Porque, por ejemplo, yo no entiendo por qué el doctor tiene esa mirada hacia Donald Trump y Donald Trump tiene otra mirada hacia nosotros.
3: Sí.
1: O sea, una actitud, mira esa embajadora americana, yo no estoy entendiendo.
0: Mira,
1: yo
0: no lo estoy entendiendo. Hay muchas cosas que no se van a entender.
1: Yo no lo entiendo.
0: Hay muchas cosas que no se van a entender.
3: Pero perdón, para tú entender eso, tienes que preguntarle a
0: Osiris. Hay muchas cosas que no se van a entender. Porque evidentemente el personaje es un personaje frontal.
2: A mí me gusta.
0: Directo.
1: El diablo.
2: Claro, hay acciones de él que no la comparto, pero
0: te genera incertidumbre porque parte de su fuerza al momento de negociar cualquier cosa es la incertidumbre. Porque tú no sabes con qué va a salir. Pero ¿con quién es que está bregando él? O ellos, el equipo. Ellos le están bregando con unos leones en el
1: con
0: mundo.
1: El monstruo que ellos crearon.
0: Ellos
1: están bregando con el monstruo. Usted lo acabó de aceptar ahorita.
0: Claro.
1: La globalización.
0: Claro.
1: La crearon ellos y se revirtió.
2: Yo prefiero a Trump que lo que estaba los demócratas y ese tipo de cosas. Yo lo prefiero.
3: Sí, pero es que la alternativa no puede ser o este o lo
0: además,
3: otro.
0: Además, acuérdate que Dios escribe.
2: Depravado.
0: Acuérdate que Dios escribe derecho en línea torcida.
2: Lo otro era depravado. Gracias a Pellegrín Castillo por estar con nosotros aquí en la opción de la mañana. Será, vamos a ver cómo lo invitamos de nuevo para que pueda venir aquí y quizás no, hablar más amplio.
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0: la opción de la mañana para que el país se exprese en este martes 22 de septiembre. Yo tengo una tesis. Atención.
1: Pero vamos a ver, que te escucho yo solo, sí, aquí.
0: ¿Usted solo?
1: Sí, sí. O sea, que nadie está escuchando. Nadie
0: me escucha. Yo tengo una tesis. Atención, distinguida Carolina Mejía, alcaldesa de la ciudad. No yo, Carolina. Yo no. Yo no. El periódico Hoy, de hoy, dice lo siguiente. Oiga cómo dice este periódico.
1: El titular, ¿eh?
0: Sí. Hedor y aguas residuales asedian al mercado Modelo y su entorno.
1: Ay, ay, ay.
0: Hedor, oiga la palabra que dice.
1: El mercado Modelo es el de aquí, el que está en la esquina.
0: El que está en la esquina. Hedor, déjame ver dónde está la información. Hedor, página 8. Entonces, ¿qué? Yo tengo una tesis, la página 8 está. Yo tengo una tesis, maestro querido. Y es que, aquí está, página 8, aquí está. Déjalo ahí. Se mojó su periódico.
1: Sí, sí.
0: Cuando usted vaya a calificar una gestión municipal, no vaya al centro de la ciudad. No vaya al centro. Que todos los alcaldes han sido efectivos en el centro. El problema de la ciudad de Santo Domingo no es la parte central de la ciudad, el casco urbano, es la periferia. Y en la periferia se queman la mayoría de ellos. Hay que decir que Carolina Mejía ha hecho una excelente gestión. Excelente gestión. En el centro.
1: Pero la palabra centro para ti, porque Santo Domingo tiene es multicentro.
0: No, se lo voy a decir ahora mismo.
1: Pues el centro era la ciudad colonial.
0: Se lo voy a decir ahora mismo. Luperón, Malecón,
1: el Polígono Central.
0: El polígono Central. Y la Kennedy. Pero la periferia, ellos no salen con buenas notas en la periferia. Míralo como lo dice aquí. Pregunto yo, distinguida Carolina, ¿y cómo permitir que la ciudad primada de América, en su centro, tenga esta? Porque todos los haitianos que tienen eso así. O yo, y los comerciantes, claro. ¿Usted ha ido por ahí? Esa no es la capital que usted cree.
1: La Benito, ahí atrás.
0: Eso no es la capital que
2: usted cree. No, exactamente, no. En la Duarte para arriba.
1: El pequeño Haití. No, la capital. El pequeño Haití ahí.
0: Detrás eso es una asquerosidad.
1: Yo una vez fui a
0: entonces, comprar, yo le pediría a Carolina.
1: A comprar una
0: para que cierre ahí. Mira, Osiris, ven acá. Para que cierre su gestión. Osiris, hazme favor.
1: Entra, aquí, eso no es.
0: Osiris, problema, hazme favor, ven. Que yo quiero que tú estés presente.
3: Dame la cámara.
0: Porque mira, Osiris, yo tengo una tesis. Y es que los alcaldes, quiero informarte, Osiris, que Carolina Mejía ha hecho una gran gestión.
4: Sí,
0: ha hecho una gran gestión. Pero
4: claro,
0: esa buena gestión de Carolina Mejía es una buena gestión en el centro de la ciudad.
4: Ok.
0: En la periferia, todos los alcaldes de la ciudad primada de América han sacado muy malas notas.
1: Pero tú sabes.
0: Mira, Osiris, como dice esto aquí, no, para Osiris. Sí, ya sí. Yo le doy el paso a usted.
1: Okay.
0: Mira, Osiris, como dice el periódico Hoy, en su página principal. Hedor y aguas residuales asedian al mercado Modelo y su entorno.
4: El mercado Modelo.
0: Ahí Carolina no ha hecho el trabajo.
4: De aquí, de la capital.
0: Sí.
1: El de ahí, que está ahí.
0: Porque.
1: Comienza la mella ahí.
0: Porque primero. Para no fuñir a Carolina mucho, eso es tierra de nadie.
1: Y todavía aquí puede haber tierra de nadie.
0: Eso es tierra de nadie, eso no. Haitiano ahí.
1: Aquí no puede haber tierra de nadie.
0: ¿Hay este pequeño Haití?
1: No, pero aquí no puede haber
0: tierra. Pero usted sabía que le dicen a eso el pequeño Haití,
1: pero que aquí no puede haber tierra de nadie. Bueno. Lo que pasó con Friusa es que no puede haber, eso no puede permitir aquí.
0: Perfecto.
1: Pero estos que se han impenetrado.
0: Pero mire. El hedor, lo dice el periódico.
1: La pestilencia,
0: la suciedad. Usted va ahora mismo, Bacanito, y lo puede comprobar. Bacanito pasa por ahí de cuando en vez. Yo paso por ahí de cuando en vez. Eso es un hedor. Entonces yo quiero decirle a Carolina, con todo mi cariño, que antes de que termine su gestión, su segunda gestión, ella no puede irse del ayuntamiento sin meterle mano a eso. Por cierto, Carolina, para que tú sepas que yo, quien te habla, no tiene absolutamente nada contra tu persona, al revés, yo quiero que tú sigas avanzando. Él es un gran proyecto.
4: ¿Tuviste lo de Chu? Chu Vázquez, que anunció el respaldo a Carolina Mejía.
0: Qué bueno.
4: Sí, él dice que...
1: Chubasque, el cónsul de Nueva York.
4: Exacto, Jesús sí, Chu Vázquez. Uh-huh. Sí, uno de los fundadores del PRM.
0: Mi amigo Chu, excelente Chu.
4: Y que dijo que él quiere ver que en la República Dominicana una mujer llegue a la presidencia. Sí, sí, sí. Él dice que en México, uno de los países más machistas...
0: Uh-huh. Es verdad,
4: en
0: verdad.
4: La región.
0: Claudia Sheinbaum es presidenta. Bueno, en Chile, en Brasil.
4: Sí, y entonces él entiende, pero...
1: Violeta Chamorro.
0: Sí. Chamorro en Nicaragua.
4: Otro dirigente.
0: En Honduras también.
1: En Costa Rica
0: en
1: ahora.
0: Costa Rica, ahora sí. Una también.
4: Otro dirigente contundente, se puede decir. Jesús Chubas.
0: Sí, sí, sí, claro.
4: Que anuncia su respaldo.
0: Sí, sí, sí.
4: A Carolina Mejía.
1: ¿Y por qué que aquí hay gente que dice que el país no está preparado para las mujeres? ¿Y qué, bajo qué concepto se dice eso?
0: Los números.
4: Mira.
0: Que los números, por ejemplo, Carolina, yo siento.
4: Mira.
0: Que tiene que cambiar un poquito la estrategia. No, ella lo está haciendo bien, pero ella debería sacar más ya.
4: Mira.
0: La pone siempre por abajo de 25.
1: Pero espérate, que no estamos en campaña. No,
4: pero esas son unas encuestas que. ¿En cuál encuesta?
0: Bueno,
4: son
0: una pero encuesta sí, que sale. En una herramienta que uno tiene a mano.
4: Sí, sí, pero una encuesta que a veces tú la ves, tú dices, bueno, pero esto, ¿quién la manda a hacer?
1: ¿Qué tanta credibilidad?
4: Pero claro. Mira, a propósito del alcalde, escuché por ahí que el alcalde de Santo Domingo Este, Dio Astacio,
0: sí.
4: Tiene como, no sé, como ciertas intenciones. Ni que de ser
1: aspirantes
4: candidato o aspirante a senador por la provincia.
1: Bueno, pues no estaría mal.
4: ¿Cómo tú lo ves?
0: Tú sabes que Dio Astacio, él me ha malinterpretado a mí.
4: ¿Él a ti?
0: Sí, y él cuando me ve me quiere tratar a mí como con...
1: ¿Con indiferencia? ¿Verdad?
0: No, como con cierto vaineo. Como cierto vaineo.
4: Ajá. No, es que él es así.
0: Eso, ah, bueno, él es así, mira. Pues él me trata a mí como cierto vaineo. Y yo, que lo sepa él y su equipo, yo no tengo absolutamente nada contra él. Ni ideológicamente nos parecemos. Yo no tengo nada. Lo único malo, lo único que yo siempre veo, y lo digo aquí ahora, siempre, es que Dio Astacio se proyectó como un pastor evangélico. Y luego, en el fluir del tiempo, yo le vi que sacó sus garras de político y le dio un mentiz a su fe. Y eso yo no se lo celebro a nadie.
4: No
0: a nadie. Si tú eres cristiano y tú vienes a mí como cristiano, no me vengas después a decirme que vamos a un negocio y que los cristianos se quedan afuera, no así, ¿no? Y eso es lo que yo siento por Dios. Para mí Dios no ni me quita ni me pone. No, yo nunca, yo no joseo. Tú puedes decir de mí lo que tú quieras, pero yo no busco cuarto. A mí el dinero no me interesa. A mí el dinero no me interesa y el que crea que a mí me va a comprar con dinero se equivocó. No estoy diciendo que Dios me ha querido, no. Porque digo yo no hemos tenido esa relación. Pero para que se sepa. Lo que digo es para que se sepa. A mí el dinero no me interesa. Estoy aprendiendo a respetarlo porque lo necesito en esta etapa final de mi vida.
1: Es un recurso.
0: Lo necesito. Pero yo no voy a poner en yo no voy a negar mis principios por dinero. ¿Quién habla aquí? A mí, yo soy un hombre confiable en ese sentido porque yo de aplausos estoy lleno ya. De triunfos estoy lleno ya. De experiencia estoy lleno ya. Tengo 63 años de edad y yo me siento orgulloso de mí, de lo que yo he hecho con mis herramientas, con lo poquito que yo he tenido. Yo soy un comunicador que tengo 45 años trabajando, pero de verdad, y soy pobre hoy porque lo quiero ser. Porque me puedo montar en el carro en el momento que yo lo quiera. Pero a mí no me interesa eso porque yo soy un hombre de ideas, de sueños. Me gusta soñar, me gusta el conocimiento, me gusta la vida sana.
1: Michael, pero que con relación a esa posible actitud que tú planteas de Dio Astacio hacia tu persona, políticos tienen que darse cuenta que tampoco son gran cosa. Y que nadie tiene que estar andar detrás de ellos. ¿Y por qué?
0: No, yo no.
1: Pero, dime tú, ¿por qué yo tengo que andar detrás de un político? ¿Por qué? No, porque dame una razón.
0: No, yo no. Usted no tiene nada que ver. Yo en mi casa haces una compra cuando yo cobro aquí en la lotería.
1: Bueno, de tu trabajo.
0: De mi trabajo. Tú no tienes que estar de... ni quiero más allá que eso.
1: Oye, ay, pero mira, ahí va el síndico. ¿Y?
0: ¿Y qué? Ahí va el senador. ¿Y? Ahí va el presidente. ¿Y?
1: Eso mismo. Claro. ¿Y? Claro. Eso es lo que yo digo. Claro. ¿A mí qué?
4: Y despida, por favor.
1: Y hemos terminado.
4: Y despida.
0: Ah, bueno. Y despida.
1: Y despida. Bueno, creo que...
0: Bebo, ¿no te ha dado gripe a ti?
4: Rasgo, pero... Tú sabes,
0: pero tú estás... Usted y yo estamos...
4: Acuérdate que es un tema de defensa.
1: Sí.
4: Tú sabes.
1: Mira, la gripe, el mismo virus, no ataca de igual forma a dos personas.
4: Porque es un tema de defensa.
1: Cada uno tiene su predisposición a ciertas cosas. Y yo tengo una predisposición a esa gripe mala. Que me dan en la madre. Pero aquí estamos, no por eso dejo de venir a trabajar. No vine el viernes porque realmente el viernes no podía venir. Pero aquí, siguiendo instrucciones de Osiris More, estoy cerrando el programa. Creo que hemos hecho el trabajo que debemos hacer. Ese es nuestro compromiso. Aquí ponemos alma, vida y corazón tras la verdad. Tratamos de ser íntegros. No somos lo mejor, pero tampoco somos lo peor. Y creo que usted puede creer en nosotros. Créamelo. Hasta mañana.
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Buen provecho tengan todos en este sabroso martes. El Equinondo Junior, tu mejor compañía al mediodía, con lo más sabroso de la salsa y la bachata, que tú haces tuyo en el 809-582-1057, donde quiera que te muevas en toda esta región, ahí está.

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1: En San Cristóbal, dentro de una cabaña, encuentran el cuerpo sin vida de la dama Picha García o Daisy García. La policía investiga este caso. En Villa Altagracia le quitan la vida a la dama Loida Zapata en circunstancias no esclarecidas. Una de las supuestas personas vinculadas a este caso es la dama conocida como Keila. La policía tras la pista de los asesinos de la esposa de Julián Oroduro, quien también dejaron gravemente herido al artista durante un asalto en su residencia. En Mao, las autoridades piden se entregue el nombrado Edixon Rafael Torres, alias Guigui, de 28 años. El mismo supuestamente está vinculado a un hecho de sangre. Carretera Navarrete, Puerto Plata, Puente de la China, en Altamira. En accidente de tránsito perdió la vida el señor Evaristo Julián Díaz Acevedo. Sector Duey, en Cotuí, durante una riña falleció de un disparo Luis Manuel Alcántara Morales, de 39 años. El supuesto agresor es Félix Otañez, el cual anda prófugo.
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10: 12:30 de la tarde.
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1: En Boca de Mao, provincia de Valverde, accidente de tránsito, muere un joven, otro resulta gravemente herido en momentos que se trasladaban en una motocicleta y colisionaron con una jipeta. Distrito Municipal Guaraguao, municipio Villarriba, provincia Duarte, le dieron para abajo a Pedro Núñez, alias Puli, el mismo supuestamente había cometido varias fechorías. En Esperanza, provincia de Valverde, apresan a un menor de 16 años, el mismo portando un arma blanca atracó en una vivienda, despojando a personas de tres cadenas de oro valoradas en 104 mil pesos. En Las Terrenas, provincia de Samaná, encuentran sin vida dentro de su residencia al haitiano Alex Etienne, de 52 años. Las causas de su muerte no se dieron a conocer. En el Santo Cerro, La Vega, perdió la vida en accidente de tránsito un miembro de la Policía Nacional, el cual no se dio a conocer su nombre ni las circunstancias del incidente. En Guayguí, Moca, frente a Tito Hot Dog, accidente de tránsito donde fallece una persona solo identificada como Giovanni. En Verón, Punta Cana, cayó abatido al enfrentar una patrulla de la policía el nombrado Luis David Fortuna Polanco, alias Cacueleche, de 27 años. El mismo estaba vinculado a la muerte de una niña de 2 años en un hecho violento.
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12: 1:30.
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0: 105.5. Seguimos en el Equinó. Por esta que buena de la gran familia Telemicro. 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
0: En este martes nos vamos en bachata. Dos dominicanos muy queridos. Merengueros que le meten sabroso a la bachata y le encanta a las mujeres. Hoy, el Ruiseñor de la Sierra, recordando estos éxitos en bachatas con Alex Bueno, que trae el hombre para hoy. ¿Cómo dice, maestro?

0: dos merengueros duros en bachata. Así que decídelo tú ahora con quién cerramos el Equinón. Buenas.
1: Buenas tardes, Junior.
0: Muy buenas. ¿Con quién te vas, mi reina?
1: Habla Araceli, me voy con el torito.
0: El torito, dice Araceli. Gracias, Araceli. Las mujeres lance ahí con Héctor Acosta. El torito, Alex Bueno, dos duros. Solo usted decide en el Equinón. Buenas.
2: Arroyo Estrella.
0: Hello, girl.
2: Todo bien.
0: ¿Por dónde la vuelta hoy? ¿Dónde te va a parquear?
2: Vámonos con el senador de Bonao.
0: El senador de Bonao, el torito tiene dos. Dos para el torito, no hay nada para Alex Bueno. Dos merengueros duros que le meten sabroso a la bachata. ¡Hola!
3: Buenas tardes, Junior.
0: ¿Qué es lo que dice?
3: Tranquilo, quieto.
0: ¿Quién pinta este martes de más sabor?
3: Vámonos con el gorrión.
0: ¿El gorrión? Ah, pues está bien. Ahí está nuestro querido amigo del Plástico 2K. Se fue con el gorrión 2-1. ¡Hola!
4: ¡Junior!
0: ¿Qué es lo que?
4: ¿Qué es lo que tú dices, hermano mío?
0: Bien, bien. Escuchándote mejor ahí en el Equinón.
4: Miguel, ¿puedo votar por los dos? Pero los dos son buenos.
0: Ah, no se quiere calentar, Miguel.
4: Me voy con el torito. El y si gana, quizás sí me pone, quizás no.
0: Ah, pues está bien. Nuestro pana Miguel, el colega, se fue con el torito. Tres para el torito, una para Les Bueno. Sigo en el meneo. ¿Con quién cerramos hoy? Buenas.
2: Buenas.
0: Y luego,

0: ahí está el meneo. Seguimos, te ha ayudado el hombre. Buenas.
1: Buenas, Junior.
0: ¿Qué lo que?
1: Mano suave, metiendo mano desde la tierra hoy.
0: Ese mío, ese mío. ¿De dónde, mano suave?
1: Desde la sierra.
0: Ahí, desde la sierra. Oh. ¿Cómo lo hacemos, hermano? Ahí se le fue ahí la señal. Pues está profundo, mano suave. Es verdad que está lejos. Ok, a ver si le da el chance ahí nuevamente, mano suave. Ok, saludos, perdida ahí. 809-582-1057. ¿Con quién cerramos? Saludos.
1: Yo te dije que desde la sierra para el mundo.
0: Ah.
1: Héctor Acosta, el torito por el Equinón.
0: Ahí está la vuelta. Bueno, gracias a mano suave. La gente quiere al senador, la gente quiere al torito en bachata y ahí lo tienes en el Equinón.

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25: 2:30.
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pinta que ese muchacho va rumbo a ser el bachatero del año. Para ti que decías que luego de Revelación nadie se ganaba bachatero del año, que desaparecía igualmente que los merengueros que ganaban Revelación del año no podían ser merengueros del año al siguiente. Pues míralo ahí, se va a romper el maleficio. Alvin La Melodía dando pela, mi hermano. ¡Ey! 105.5, qué buena, gozando el martes a 22 de septiembre.

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15: 3:30.
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0: que cómo le llaman a ese grupo. Bueno, se llama Esencia, puro dolor. Uy, vida, devuélveme mi fantasía, mis ganas de vivir la vida, devuélveme el alma. Uy, cariño mío.
1: Señorita, no te arregles en otra parte.
0: No, no cometes error. Dale, 105.5, qué buena.

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0: pero como el que no quiere la cosa, llegó San Miguel el 29 de este mes. San Miguel, ay, cuánta fiesta de palo yo me doy ese día, Dios mío. Ay, qué lambedera, qué tour. Oye, sube el volumen, 105.5, qué buena que llegó el maestro.
1: Debo olvidarte, porque eso es mejor.

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0: Buenas tardes, mi gente. Buenas tardes, República Dominicana. Buenas tardes a todos los dominicanos, sobre todo, y también a los extranjeros que nos escuchan, ya sea aquí o en cualquier parte del mundo, a través de nuestras redes sociales y a través de Independencia FM 93.3, Qué Buena 105.5 en el norte y Qué Buena 103.9 en el sur, además de YouTube y otras redes sociales, porque estamos cerca de cada uno de ustedes en cualquier parte del mundo. Y a todos aquellos que día a día nos dan seguimiento, nos acompañan, nos llaman, nos retroalimentan, nos envían sus mensajes, nos escuchan mientras están trabajando o mientras van hacia su trabajo o hacia sus casas. Las gracias por la sintonía. Hoy ya es martes, ni te cases, ni te embarques, ni de esta opción te apartes. Martes 22, como dijimos el día de ayer, ya estamos en otoño, aunque aquí siempre es verano. Como siempre.
1: Termina el verano. Ya las EDES van a mandar las facturas energéticas baratas.
0: ¿Usted cree?
1: Sí, porque ya no se va a consumir tanto calor, ¿no?
2: Ya no hay tanto calor.
1: Sí, ya no hay tanto calor. Ya.
0: Mire.
1: Entramos en el otoño.
0: Acuéstese de ese lado.
2: Duérmete ahí.
0: Con calor. Como siempre, de aquel lado está nuestro querido Baby, está Danielito, Claridiana, más tarde imagino que Michael, Eduardo, bueno, un gran equipo de profesionales que hacen posible este espacio con calidad y objetividad, porque si ustedes se fijan, este es el único programa de opinión donde no hay cuotas políticas. En todos o en la gran mayoría los hay. Mis compañeros, todos periodistas, me acompañan aquí. Todos son hombres, sí, todos son hombres.
1: Y bueno.
0: Aquí, buenos todos, buenísimos, diría yo. El señor José Antonio, el señor Ambioris y el señor Daniel el Malo. ¿Cómo están, gente? ¿Cómo les va?
2: Excelentemente bien. Excelentemente bien. Buenas tardes a toda la República Dominicana. Y me le fui adelante.
1: Se peló el mismo. Es tan tacaño que se pela el mismo, se recorta el mismo.
0: No, ya para no pagar. Ya él se cansó de eso. Ya él está.
3: Eso era en la pandemia.
0: Sí, ya él está dejando que la borona caiga, como decía Hipólito.
2: Hay que hacer como la cotorra.
0: Sí.
3: Cae boronía.
0: Exacto, porque sigue cayendo después.
2: Bueno, saludo a toda la República Dominicana desde este curul, desde este espacio. Desde las 5 hasta las 7 de la tarde, o las 7 de la noche, estaremos compartiendo con ustedes informaciones interesantes, comentarios y análisis, además recibiendo sus llamadas y sus opiniones, que son muy importantes para nosotros. Hombre y mujer del campo, mi abrazo, mi saludo desde aquí, siempre. Bienvenidos a la opción de la tarde.
1: Hola, saludo para todos. La opción de la tarde está en el aire. Hasta las 7 estaremos con todos ustedes. Yo soy Ambioris de Jesús, Rosario Flores. Gracias, bienvenidos.
3: Bueno, saludando a todos los que nos sintonizan a esta hora, recordándoles también que un día como hoy, hace 28 años, pasó por territorio dominicano el huracán George.
0: Así es.
3: ¿Cuánta vez? Hace 28 años.
0: Me acuerda mucho a este señor que Elpidio era diputado, a Elpidio Báez. Esa fecha solamente me acuerda a Elpidio Báez, a la Mesopotamia, a...
1: pensé que era Eugenio, ¿cómo era que llamaba de Balaguer?
3: Eugenio
1: del sombrerú, que usaba un sombrero.
3: No, Eugenio...
1: María no había nacido cuando eso.
0: El Elpidio Báez estaba en la defensa civil, era.
3: Defensa civil, sí. Y Eugenio también.
0: Que esa institución no era quien debía quizás decir las cosas.
1: Porque no existía el COE.
0: No, pero sí, no estaba el COE, pero estaba...
1: Hay un centro de operación de emergencia que no se llamaba COE, pero había... Porque estaban los dos, Eugenio y Elpidio Báez. Elpidio Báez era el director de la Defensa Civil.
0: Defensa Civil.
1: Y Eugenio lo pusieron al frente de la otra cosa que no era el COVID.
0: Era un organismo de socorro que no recuerdo ahora mismo, pero sí existía meteorología, sí. Que nadie creía en eso. No es como ahora que está todo tecnificado.
1: Se cree más.
0: Y meteorología dice las cosas como son Y definitivamente la señora Gloria Ceballos.
1: Sí, Gloria Ceballos.
0: Ha sido una excelente técnica, excelente servidora pública, que nos ha ayudado bastante a prevenir desastres.
3: Eugenio ella de Marchena.
2: No, el ciclón George dejó huellas imborrables en mi familia. Sí. 1998, un 22 de septiembre, yo recuerdo.
0: Leonel Fernández era presidente.
2: Sí, era presidente Leonel Fernández. Ese día yo me quedé con mi familia en mi casa como era normal, pero a las 4 de la tarde la lluvia y el viento
0: la
2: dijeron, vamos, tuvimos que salir corriendo y finalmente acabó con todo.
0: Bueno,
2: mi casa acabó con todo.
3: Pero también 23 años del terremoto en Puerto Plata. Un día como hoy también,
4: un día
3: en Puerto Plata.
4: Dejen eso tranquilo.
1: Sí. Bueno. Que hay una tormenta en México. Sí. Que no amenaza a República Dominicana, pero...
3: Sí, pero que preparen su cafecito, porque además está nublado.
1: Yo espero que ni llueva.
3: Si cae una agüita.
1: Yo espero que ni llueva ni tiemble.
0: No, llovió.
3: Una agüita.
0: Llovió.
3: Esta madrugada cayó una agüita.
0: Llovió bastante y también el transcurso de la mañana llovió. Nada, vámonos a los titulares. Eduardo. Ah, sí, Eduardo.
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0: Senado aprueba de urgencia proyecto de ley que lograría a Estados Unidos reduzca aranceles a República Dominicana.
2: Luis Abinader se reúne con Keiko Fujimori y dice que busca elevar a otros niveles las relaciones entre República Dominicana y Perú.
0: Farideh Raful dice que condena contra Ángel Martínez reivindica su honor y dignidad.
2: Hito Bisonó destaca en agenda de la República Dominicana en la ONU y apuesta por una diplomacia enfocada en comercio e inversión.
0: Ministerio Público pide que Wander Franco sea condenado a 5 años de prisión.
2: Apagones de hasta 16 horas afectan comercio y comunidades de Higüey.
0: Donald Trump aseguró ante Zelensky que Putin quiere reunirse y terminar la guerra.
2: Senasa 2.0 inicia su periplo judicial y el Ministerio Público mira a la fase 3.0.
0: Esposo de Lourdes Stephen, la llama diva promiscua de las redes sociales, que provoca a hombres.
2: Julián Oroduro presenta buena evolución, pero continúa bajo manejo conservador.
0: Ángel Martínez es condenado a 1 año de prisión suspendida por difamar a Farideh Raful.
2: Juicio de fondo a Hugo Veras y Jochi Gómez se conocerá este martes y viernes.
0: Guillo Sarante pospone presentación tras asalto a la casa de su hermano y muerte de su cuñada.
2: Presidente del Senado dice que revisan casos de nepotismo, pero no anuncia medidas.
0: Ana Degas mantendrá pagos con tarjeta tras reunión con industria y comercio.
2: Christopher Valenciano hace historia en Japón con récord mundial en los 100 metros y presenta, el presidente Abinader lo felicita.
0: Y por último, mueren 5 miembros de una familia en un incendio en su vivienda en el municipio de Mao.
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0: Bueno, señores, Farideh Raful está bastante contenta, ha dicho que su dignidad y su honor fueron reivindicados. Yo lamento que la prisión haya sido suspendida. Yo soy, a lo mejor me estoy metiendo el cuchillo yo misma porque soy periodista, ese individuo dice ser comunicador, pero yo nunca estaré de acuerdo con que difamen a nadie de la manera que este individuo lo hizo con Farideh y otras mujeres, otras damas, porque a pesar de que Farideh tiene una alta tasa de rechazo en gente que por ella ser como es en sus funciones públicas, simple y llanamente no le gustan seguir las reglas, no quieren saber de Farideh. Ella no, para mí, es quizás un tanto altanera en sus posiciones y ha cambiado mucho su forma de pensar desde que estaba como senadora del Distrito Nacional cuando era oposición y posteriormente siendo ya funcionaria del gobierno. Porque una cosa es con guitarra y otra cosa es con violín. A ella ahora no le duele tanto que la gasolina esté a más de 300 pesos como ella vaticinaba en tiempos atrás. Ahora no le duele tanto los casos de corrupción como le dolían en los gobiernos del PLD cuando ella estaba en oposición, pero una cosa no tiene que ver con la otra. Yo hubiese querido que este individuo sí pisara la cárcel, aunque los delitos de comunicación quizás no conlleven penas de prisiones, y eso es lo que se estila en el resto del mundo. Pero personas como este deslenguado, irrespetuoso, inventador, deberían pasarse una temporada en la cárcel. Personas como él y otras que andan por ahí, que también tienen condena encima, pero que la buena suerte y algunos funcionarios le acompañan y le ayudan para que continúen haciendo lo que hacen. Esos monstruos lo crean los propios políticos. La mayoría de políticos que los alimentan económicamente porque tienen miedo de que revelen las colas que le pisan. Y eso sucede.
2: Este señor...
1: Los delenguados, son relativamente aprovechados. Los gobiernos aprovechan estos señores, como el que acaban de condenar, cuando le conviene, como hicieron con los gobiernos de Leonel, como hicieron con los gobiernos de Danilo, que se aprovechan de estas personas para entonces sacarle a relucir falsedades a políticos y a personalidades en el país. Esa es una consecuencia de esas personas que deben pagar, porque usted sabe, usted tiene que saber cuando ofende a una persona, cuando hiere la dignidad de una señora, llámese como se llame, uh-huh, y saber que estamos en los medios de comunicación para decir las cosas como son, no para inventarnos cosas. Pero los políticos también deben de dejar de aprovecharse de este tipo de gente.
2: Eso es así. Este señor, más que comunicador, él se tilda de investigador.
0: Investigador.
2: Pero y dice
0: al
2: tener
0: final no era investigador unas, nada.
2: Unas relaciones extraordinarias con organismos de investigación de los Estados Unidos, y en base a eso, bueno, pues hace la comunicación como él entiende que tiene que hacerla. Y como dice María, es lamentable que gente como él no tenga que pasarse unos días guardado en la cárcel, porque sería un ejemplo para mucha gente que hace lo mismo o cosas parecidas a lo que hace este señor Ángel Martínez.
1: Pero aquí hay mucho Ángel Martínez.
2: Muchísimo. Sí, correcto.
1: Hay muchísimo en las redes sociales.
0: Hombres y mujeres.
2: Sí, sí. Mira, haber ido a la cárcel podría ser un ejemplo para esos deslenguados también.
1: Sí, sí.
2: Para que sepan que
1: es un régimen de consecuencias, pero que se aplique por igual a todos.
0: Claro, así es. Cambiando de tema, señores, hoy continuó la tragedia que vivió o se vivió desde el domingo hasta la madrugada del lunes en la casa del mambero o merenguero Julián Oroduro, hermano del también músico salsero
1: Gillo Sarante.
0: El día de hoy vi a la hermana, creo que estaba llegando a la funeraria, y los periodistas la entrevistaron, y ella más o menos decía lo mismo que aquí habíamos planteado, y lo decía Daniel: si no hay puertas violadas, por algún lado entraron esas personas, y a lo mejor pudo haberles abierto la puerta la propia víctima. Y la hermana hoy decía que al parecer ella sí los conocía, porque ella era muy cuidadosa para abrir la puerta de su casa. Danielito, si me puedes poner por favor el cortecito de la hermana del señor Julián Oroduro, te lo voy a agradecer.
2: Y en esa misma dirección, María, en lo que te llegue el video, yo vi en uno de los medios de aquí, el grupo Telemicro, hoy parece ser que Julián Oroduro pudo hablar y pudo emitir algunas informaciones, y aparentemente él reconoció a los agresores. Y Estaban incluso, se estaba pidiendo la protección de la policía.
0: Ahí para Julián Oroduro. Ahí está el video, vamos a ver.
4: Y doy esta situación tan fuerte, hablan un poco a nosotros, porfa.
6: Yo me siento muy desconfirmada, con un dolor tan profundo. Mi cuñada no se merecía esa muerte. Era una mujer valiosa, una mujer honrada, con valores, cariñosa, buena amiga. Esa no era mi cuñada, esa era mi hermana. Abusadora, yo quiero justicia. Justicia.
4: ¿Se cree quién podría haber sido?
6: Bueno, es una persona que ella conocía. Las personas impertinentes saben.
7: Ella abrió su nombre, ¿Cómo entraron ellos?
6: Ángela Sarante.
7: Ellos abrieron
6: la hermana de Julián Sarante.
4: ¿Cómo está él? ¿Cómo está Julián? ¿La salud de él? ¿Cómo?
6: Mi hermano está un poco delicado porque le partieron este hueso aquí por tres partes, lo hirieron tres veces la cabeza. Tiene un ojo que le puede perder.
7: Ángela, ahí abrieron las puertas, ¿fue? ¿Cómo entraron?
6: No les sé decir cómo entraron, porque yo no estaba. Pero ella era muy precavida para abrir las puertas. Ella cuando abría la puerta, era porque conocía a la persona.
0: Ahí están las declaraciones, creo que más claro ni el agua. Eso que tú dijiste también, pues definitivamente desde ayer todo el mundo está... asombrado con la situación y cómo ocurrió el caso. Y decíamos, pero es que no hay manera de entrar a esa casa sin que abrieran la puerta, si no está forzada.
1: Parece que se cuece algo, porque si ustedes toman esas declaraciones con las que dijo el abogado Cándido Simón,
0: ayer,
1: Simón,
0: ayer.

0: Sí, por perder un ojo.
1: Que lo cuiden donde lo tengan interno. Sí, que lo cuiden.
2: Sí, eso es lo que estaban pidiendo en los medios, sí. Que la policía lo proteja donde está interno.
3: Claro.
0: Debe hacerlo, pero me imagino que ya a estas alturas él debió decir quién es.
3: Porque
0: ya debió hablar con las autoridades.
3: Él es el principal testigo.
0: A esta hora nadie ha sido detenido o por lo menos no han dicho nada, que se sepa de que estén interrogando a alguien.
3: Por ejemplo, él va a ser sometido a interrogatorio, no es un primer interrogatorio, claro, porque las autoridades tienen que armar el rompecabezas.
1: Uh-huh. Lo peor para Julián
3: en todo este proceso
1: sería que no poder asistir al velatorio de su esposa.
3: No, eso pero será, eso...
1: Será algo doblemente... Ya es un difícil. Tema
3: que después la familia, ayuda psicológica, van a tener que ofrecerle porque es difícil.
1: Es muy difícil.
0: Me parece que algunos de los hijos de la señora viven fuera y tenían dificultad porque los pasaportes estaban para llegar, los pasaportes estaban al parecer vencidos. Y estas muertes violentas, estas muertes repentinas, gente con toda la vida por delante, la verdad es que duele muchísimo, porque tú tienes un enfermo y tú sabes que el desenlace final cuál sería, y tú estás ahí y tú lo que quieres es que descanse en paz y tú lo que quieres es que no sufra
3: y tú vives el proceso con él
0: y has podido hasta despedirte. Pero ni a sus hijos ni a su esposo
1: es diferente a esto.
0: Exacto, ni a sus hijos ni a su esposo le dieron la oportunidad de despedirse. Esa señora estaba en esa casa con su madre, una señora de 80 y pico de años,
1: no vidente,
0: una cosa lastimosa totalmente, y a todo el mundo le llamó la atención desde el primer momento la forma en que sucedieron los hechos. Lo digo porque es que 8 horas ahí, desde las 5 de la tarde, sabían que Julián no estaba ahí. Porque llegaron ahí a las 5 de la tarde.
1: Y sabían.
0: La mujer no pudo darle lo que ellos estaban buscando. Entonces esperaron, esperaron hasta la 1 que llegara ese señor.
3: Yo habría que ver si ellos...
0: 8 horas.
3: Sostuvieron alguna conversación en el tiempo en que estuvieron, que se presume, estuvieron esas personas ahí.
1: Llamaron a alguien.
3: No, si ella, ¿quién pudo haber llamado? O si tanto Julián como la esposa pudieron haber conversado, porque ahí puede haber información.
1: Una fase de investigación.
3: Pues quizá lo obligaron a llamarlo. Puede ser, para que dé algún tipo de información. O quizá no tuvieron ningún tipo de comunicación, pero todo...
0: Lo que pasa es que...
3: Tiene que ponerlo sobre la mesa.
0: Exacto, pero es difícil.
2: Investigando.
0: Pero si eso hubiese sucedido, Julián no hubiese llegado a la 1 de la mañana, porque de alguna manera quizás le hubiese extrañado la llamada de la mujer...
1: Uh-huh.
0: ¿Por qué me está preguntando ciertas cosas? Entonces, él hubiese mandado a alguien, por lo menos, a quien sea.
1: El abogado Cándido dijo
0: desde las 5 de la tarde hasta la 1 de la mañana.
1: Que la pudieron haber matado 2 o 3 horas antes de llegar
3: a Julián. Sí, pero es extraño que tú a tu esposa, cuando tú estás trabajando... por tanto tiempo tú no tengas algún tipo de comunicación.
0: Lo que pasa es que 8 horas.
3: O sea,
0: por lo menos WhatsApp, algo,
3: porque por ejemplo la esposa se preocupa, una persona que está en carretera quizás o en la calle se preocupa. Pero
0: hay que ver cuál es la mecánica. Cada matrimonio es diferente.
2: Yo escuché.
0: Y las cosas extremas. Cuando las cosas van a pasar.
2: A una persona que con aparentemente un nacional haitiano, dando las informaciones sobre el dinero, él aseguraba que.
1: Es dominicano.
2: Que Oroduro es dominicano.
1: Sí.
2: Me pareció nacional haitiano. Él aseguraba que Julián había ido a buscar ese dinero, incluso dijo hasta el punto donde lo fue a buscar.
1: Sí.
2: Y si esa persona tenía ese dato, ¿quién más podía tener ese dato? ¿Quién filtró entonces la información? Porque lo que aparenta es que los atacadores tenían la certeza de que ese dinero estaba ahí.
3: Sí.
2: Esa es la impresión que da.
3: Sí.
2: Yo no sé cómo... No la información de dónde estaba, entonces esperaron a Julián.
1: Esa gente tiene que estar detenida, porque una persona que dé información de esa naturaleza, yo pregunté esta mañana cuando vi el video. Digo, bueno, pues es un elemento que tiene que estar detenido, investigándolo.
0: Pero claro.
1: Si él sabía del dinero, sabía que se lo llevaron a un restaurante cerca de Río Sama, sabía todo eso. Entonces, venga acá, no estamos diciendo que usted tenga nada que ver con esto, pero... Uh-huh.

0: ayude al proceso de la investigación a ver quiénes estaban allí.
1: Exactamente.
2: Sí, es
0: un poco difícil, pero las autoridades me imagino que quedan con los responsables.
3: Sí, vamos a esperar a ver, porque cuando son casos así, la policía resuelve porque resuelve.
0: Es un crimen vulgar, bochornoso, pero peor. Que haya participado alguien vinculado a la familia.
3: Exactamente, alguien cercano. Miren, señores, lo que está aconteciendo con los Cabeza Caliente en la República Dominicana y la policía, con los intercambios de disparo, van como 20 y 28, pico, ¿verdad? 28, en 10 días. Entonces, esto está generando que algunos jóvenes decidan entregarse. Y a la policía se entregó un joven señalado como integrante de la banda Los Cocodrilos en el Ceibo. Él se llama Julián Alberto Mujica. Se entregó ante la Policía Nacional en esta provincia luego de ser señalado como presunto integrante de la banda Los Cocodrilos vinculada al fallecido Javier Mercedes Severino alias Javilito. Ese se entregó, pero el que no se entregó fue Casimiro. Hay una foto ahí, Danielito, que yo te envié de un individuo bastante despeinado. Miren ese individuo. Ese individuo, a los que nos están viendo por el canal 3 de Aster o a los que nos ven por YouTube, se llama Casimiro y cayó abatido por un intercambio de disparos por las autoridades de Santiago Rodríguez mediante una orden judicial de arresto, presuntamente tras enfrentar a tiro a una patrulla del DICRIN en el municipio de Las Hermanas Mirabal. Ese Santico que está ahí, pobrecito, cayó abatido en un intercambio de disparos. Pero usted también.
0: Aquí hay que establecer claro un problema que está sucediendo.
3: Usted tiene otro ahí que también cayó abatido.
0: No, porque eso era un meme que le pusieron.
3: No, pero usted dijo ahorita que cayó. No, este era Casimiro.
0: Sí, Casimiro y Javielito. Lo que yo quiero plantear es que, ¿cómo es posible que de buenas a primeras hayan surgido un sinnúmero de bandas en la República Dominicana, bandas delincuenciales? Ya tenemos los cocodrilos, tenemos los fantasmas.
3: La 1600.
0: La 700, la 1600. Entonces uno se pregunta, ¿cómo tan rápido en República Dominicana han surgido tantas bandas criminales? Porque aquí eso se desconocía. Aquí no existían pandillas, supuestamente. No existían bandas criminales. Con eso hay que tener cuidado.
3: Y todos son jóvenes.
0: Con eso hay que tener cuidado y la policía tiene también que actuar a tiempo, porque no puede ser que haya tanta similitud con las bandas que se adueñaron de Haití y que también pudieran hacer acciones similares en República Dominicana. La policía tiene que actuar. ¿Cómo?
3: Pero aquellas bandas de Haití son terroristas.
0: ¿Y este de aquí qué son?
3: Que se meten que acaban con todo el mundo.
0: Claro,
3: o sea,
0: porque en Haití no hay un ejército como el
3: 10,
0: dominicano.
3: 15, 20
0: no
3: gente.
0: Hay una policía como la dominicana.
3: Exacto.
0: No hay organismos de seguridad como la en el país.
3: No,
0: pero esos delincuentes hacen eso y más.
3: A si, ese si pudieran. Nivel. No creo que, claro. Que esas bandas estén a ese nivel, porque aquellos. Aquellas son hasta bandas políticas.
0: Y los que mataron a Didi Glow en Boca Chica.
3: Pero estos son delincuentes.
0: Pero que matan a Didi Glow en Boca Chica y al otro joven más eran terroristas porque le agredieron a todo el mundo a tiro con armas largas. E inclusive pistola Glow con un cargador de 30 cápsulas.
2: Bueno, pero si vemos a una Faride que dice que la percepción.
0: Yo tengo un comentario sobre la amiga Faride que hay que actuar con.
2: La delincuencia no.
0: Sí, que ella dice que la percepción. No se contradice.
2: Que no se contradicen. Entonces, ¿a quién le creemos? Sí. ¿Tenemos delincuencia o no tenemos delincuencia?
0: Que los datos y la percepción no se contradicen.
3: Miren,
0: yo le voy a demostrar a ella que hay una contradicción.
3: Pregúntenle a esas personas que son atracadas diariamente. Pregúntenle a ese joven que casi pierde la vida porque llegando a su casa le dieron 10 puñaladas. Sí. Pregúntenle a todos aquellos que día a día salen a las calles y a las madres que vivimos con el Jesús en la boca cada vez que nuestros hijos salen de día o de noche, y que no dormimos hasta que los muchachos llegan sanos y salvos a nuestros hogares. Señores, los funcionarios tienen que defender a su gobierno, tienen que defender su gestión, pero no hasta el punto de querer coger de pendejo al pueblo dominicano. Porque lo que estamos viviendo no es paja de coco, Faride.
0: Habría que
3: ayúdate un poquito más.
0: Ayuda. Si al IFE, así le llaman, al IFE, el joven al IFE, que en Guaricano le arrebataron un celular, los delincuentes, y no lo mataron porque dichosamente apareció una patrulla de la policía y lo apresó.
3: En vez de decir que es percepción, una percepción, solamente decir, bueno, hay picos en la delincuencia, hay épocas, pero estamos trabajando y la policía está cayéndole atrás a los delincuentes. Ese tipo de declaraciones es que tienen que dar los funcionarios, no querer venderle a la población, que es quien está pasando trabajo, porque ustedes andan con 300 policías detrás y con motorizados adelante. Ustedes no sienten la delincuencia, pero el ciudadano común y corriente la vive, la siente y la padece a diario. Por favor,
0: se ha avanzado en la lucha contra la delincuencia, sí. Según Faride,
3: bueno.
0: 28 en 11 días.
1: En 11 días.
3: Súbelo, Dardo.
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0: Gracias por... Dios mío. Cualquiera que lo ve tan serio, si ustedes escucharan detrás de cámaras todo lo que dice este señor, no voy a mencionar su nombre, pero ustedes se imaginarán.
1: Imagínense quién puede ser.
0: Sí, quería agregar algo
2: sobre el tema que estábamos discutiendo, sobre las bandas, como le estamos llamando. Y surgió más o menos una comparación entre lo que son las bandas haitianas y lo que es ahora mismo el momento que vive la República Dominicana. Las bandas haitianas son un proceso histórico de mucho tiempo. Y hay que tomar en cuenta que todo camino largo comienza con el primer paso. Y ahí le doy mucha fuerza a lo que decía Ambiori. Las autoridades están compelidas ahora a enfrentar este flagelo, este fenómeno que está viviendo la sociedad dominicana. Enfrentarlo ahora, que puede verse pequeño, pero si no se le corta el aliento, se nos puede complicar en el futuro. No creo que lleguemos a la situación haitiana, pero, como decía Candelario el otro día, la paz de la República Dominicana vale mucho. Y nuestras autoridades están obligadas a mantener la paz, que entre comillas disfrutamos los
1: demás. A como de lugar.
0: La paz, menos para los delincuentes.
2: A como de lugar.
0: Vamos con las llamadas de nuestra gente. 809-688-0715, 809-682-8016 y nuestro WhatsApp 809-413-9330. Nuestros oyentes siempre nos envían por ahí sus mensajes de voz muy interesantes. Por favor, ayer escuchaba algunos mensajes que no se escuchaban bien porque estaba muy alto el volumen de su radio, entonces interfería. Bajen el volumen y después envíen su mensaje para nosotros escucharlo mucho más claro, por favor.
3: Dame la primera, Eduardo.
4: Buenas tardes, son de las tardes, señores. La investigación es al paso, se nueva prueba como ustedes quieren. No. Y le pido a la policía que se hagan los solos y los modos y que maten 10 delincuentes diarios.
3: ¿Cómo?
4: A los derechos humanos también, que son esos son otros delincuentes, también los derechos humanos. Yo creo que nada más defienden los delincuentes.
0: Eso es lo que la gente quiere, Daniel, porque lamentablemente...
1: Daniel ha hecho una advertencia.
0: Ya estamos, sí, pero la gente está impotente.
5: Yo quiero que todo el que lo diga... No puedo desearle eso.
0: Es que eso lleva a la impotencia,
5: Yo soy un temeroso de Dios.
1: Sí. Pero hay que actuar, como dice Peña. Hay que actuar con tiempo para que luego no se haga tarde. ¿Actuar cómo?
5: Es lo mismo. Quiera que venía un Trujillo, yo quisiera que viva la temporada, la época
0: de Trujillo. Continuamos, Eduardo.
1: Eso de Trujillo es otra cosa. Tienen que actuar con tiempo.
5: Que lo vivan.
1: Si no actúan con tiempo, se le va de la mano.
5: Que lo vivan. ¿Eh? Que vivan.
0: Hola.
6: Buenas tardes, Lanzón, buenas tardes. Marco Félix Alcántara. Por Dios, lo que pasó con la esposa del merenguero. Y ese merenguero que está a punto de perder la vida, gracias a Dios que está bien. El gobierno debe hacer algo con la delincuencia. Tiene que darle para abajo a los delincuentes. Porque esto no puede ser posible. Esto no puede estar pasando. Buenas tardes.
1: Está indignado.
0: Buenas tardes. Así está la población. Así está la población.
5: Mire, yo lo voy a decir algo.
7: Buenas tardes, María. Bendiciones para todos.
0: Muchísimas gracias. Buenas tardes.
7: Yo quería decirte, María, que no todo está perdido. Mira, con las 500 horas de lecturas logradas, yo lo que entiendo es que estos son los chicos que sí deben hacerse viral. Estos son los chicos que deben darle la oportunidad de hacerle sus entrevistas. Y no esta gente, y que Michael Peluche, las mujeres de él y eso. Entonces,
5: sí, es verdad. Sí,
0: es cierto.
5: Es verdad lo que usted dice,
0: cierto.
5: Pero usted sabe qué pasó.
7: Sí.
5: Eso estaban leyendo ahí en el Ministerio de la Juventud y esa vaina estaba vacía.
0: Así
7: es.
5: ¿Ustedes no fueron a apoyarlo?
0: Nadie fue a apoyarlo.
5: Y los ídolos
0: de las redes sociales.
5: ¿Entonces?
0: Y muchos medios de comunicación a esas damas que estaban detrás de ese delincuente hoy fenecido, las hicieron virales, las llamaron para entrevistarlas, para alimentar el morbo. Pero esos líderes que hoy quieren ser presidente de la República no se ocupan de esos jóvenes que estaban ahí leyendo.
5: No, eso no es noticia.
7: eso me refiero. Incluso el algoritmo es tan fuerte que sin yo seguir ese tipo de prostitutas,
0: te llegaba, así es, así
7: porque
0: es.
7: Tú quieres ver eso. Entonces, eso es lo que hay que hacer viral. Muy excelente por el Ministerio de la Juventud y que se siga haciendo
5: sí,
7: más
5: cosas. ¿El Ministerio de la Juventud coordinó con los clubes de este país?
0: Nada. Nada,
1: eso se había hecho.
5: El Ministerio de la Juventud
1: en otra gestión se había hecho cuando Miguelito Manuel Crespo era
0: Manuel Crespo.
1: Sí, Manuel Crespo era secretario de la Juventud.
0: No, no.
5: Bueno, estaba vacío
0: cuando Franklin.
1: Cuando Franklin Rodríguez, sí, Rodríguez. Ciertamente Franklin Rodríguez.
0: Hoy de la fuerza del pueblo.
5: Tú lo veías en la
0: nadie estaba pendiente de eso. Y el contraste tan grande de la gente amaneciendo cuando estaban dando la bendita casa esa, que todo el mundo estaba zombie mirando eso, y yo decía pero es un país de vago. Este es un país de vago,
5: es un país de doble moral. Diablo, eso es lo que a la gente le gusta.
0: Qué fuerte. Entonces,
5: lo otro que es positivo, no lo propician.
0: Danielito, me avisa cuando tengas el video. Ah, bueno, me enviaron un video ahora mismo, una persona que está en Sabana Perdida y tiene mucho rato ahí parado. Me dice que hay uno de los vagones del teleférico, ahí está, mire. Bravo. Uno de los detenido hace rato, las cabinas están llenas de personas, tengo rato aquí y se ve la gente desesperada. Ahí está ese vagón, está, mírenlo ahí detenido.
5: Por eso yo no me encargo. O sea,
1: góndola que le llaman eso.
5: Bueno,
1: por suerte no me he montado ni me
5: voy.
0: Yo no sé, señores, yo no sé qué es lo que está pasando. Yo creo, fue usted, Ambiori, que dijo aquí que si nos dejaban el país como lo encontraron, vamos ganando.
1: Okay, porque sí. Si llegamos el 28 y logramos encontrar el país.
0: Lo que está pasando con el metro de Santo Domingo. No. Es una cosa impresionante y antes no sucedía. ¿Y qué pasa con eso? Tiene que ser falta de mantenimiento, porque es que yo no entiendo, falta de gerencia. Y ahí hay un joven que está preparado en esa materia.
1: Pero no está preparado.
0: Pero
1: no,
0: parece
1: no
0: que no
1: de
0: es
1: manifiesto
0: gerente.
1: Esa
0: en términos académicos está preparado, definitivamente. Claro. Estudió hasta fuera del país el tema del transporte. Pero a lo mejor no tiene la gerencia suficiente para ocupar un cargo y manejarse desde el Estado. Porque no es lo mismo manejar una empresa privada que manejar una institución pública.
1: Yo creo a Juan Ubiérrez. Juan Ubiérrez dijo que eso es un plan para
0: privatizar
1: el metro, lo están desacreditando. Es como la mujer cuando la desacredita, ningún hombre bueno la quiere. Así pasa con el metro.
5: ¿Cómo es?
1: La mujer cuando la desacredita, ningún hombre bueno la quiere, sí. Está desacreditada.
0: Sí, pero también al revés, O sea, no es porque la mujer también a los hombres lo desacreditan. No, es que es porque
1: a la mujer. Feminismo.
0: La mujer.
1: Mire,
0: eso no es feminismo.
1: El metro lo quieren.
0: Eso es realidad.
1: El metro lo quieren llevar para venderlo a por vaca muerta. El metro, todo el mundo sabe cuál es la situación que se está dando allí. El metro falla hasta por un aguacerito que caiga. No el teleférico, no, porque el teleférico hay que pararlo porque no resiste los pequeños vendavales que se producen aquí en el país. Hay que pararlo de que cae, decía Francisco Holguín, a propósito del meteorólogo. Meteorólogo, sí. De que el metro, la gente del metro que se prepare, que va a llover mucho. Óigame, hay una millonada invertir en esa vaina para cuando cae un aguacero hay que pararlo corriendo porque no hay garantía. María, así mismo pasa con el metro, que desde que llueve, inmediatamente sucede un percance. Recientemente estaba filtrando agua del techo del metro, de uno de los vagones. Entonces, hay que buscar la solución a
0: eso. Pero cuando se paralizó
2: la parte positiva.
0: Hay una llamada ahí.
1: Sí.
0: Buenas tardes.
8: ¿Aló?
1: Sí.
8: Buenas tardes.
0: Ramón, ¿cómo está?
8: Estamos ahí en la lucha por la vida, como dice el poeta. Señores, un día como hoy, en el año 1971, cae abatido en la avenida San Cristóbal Homero Hernández. Homero Hernández fue un dirigente de izquierda, participó en las manaclas acompañando a Tabárez Justo, a Manolo Tabárez Justo, y luego en la Revolución de Abril de 1965 dirigió la Academia Militar Constitucionalista, enfrentó a las tropas interventoras norteamericanas en abril de 1965, vilmente asesinado frente al Partido Reformista, que iba acompañado de su esposa Elsa Peña
1: en la San Cristóbal con Tiradentes.
8: Sí, Cristóbal con Tiradentes. Bueno, hoy en día la calle se llama así.
1: ¿Así ese todavía tramo, llama?
8: Luis Homero, Homero Hernández, se llama la calle ahora. Y entonces, ese el que comandaba esa patrulla, digamos, del servicio secreto de la policía, era el capitán Juan María Sánchez, Juan María Arias Sánchez, quien posteriormente en marzo de 1973, en compañía de otros militares del servicio militares no, policía del servicio secreto, mataron a Goyito, a Gregorio García Castro. Loor y gloria eterna para Homero Hernández.
1: Y también para Goyito.
5: Uh-huh. Ahí se fue.
0: La próxima llamada, por favor. Buenas tardes.
9: Sí, buenas tardes, María.
0: Sí.
9: María, yo te quiero preguntar, es que los delincuentes no oyen noticias, no sacan el momento para oír noticias. Bueno. Porque si ellos oyen noticias y le dedican un tiempo a la noticia, ellos dejan la delincuencia, y el que se quiere meter a delincuente también lo deja, porque sí. Está viendo lo que está pasando, parece que ellos no sacan un momento para ver noticias. Y hay metros que le pongan yagua, arriba.
1: para que no filtre. Ese
0: ay,
1: campeón.
0: Dios mío, las cosas ahí que está. Hay que escuchar.
5: De hecho,
1: hay otra llamada.
0: Un medio de transporte tan moderno.
5: Si le pone yagua,
0: construido
5: blanco,
0: por franceses.
5: Parecería un dulce. La rapadura.
0: Buenas tardes. Hola.
2: Un dulce de la frontera.
0: Hola.
1: Sí, radio muy alto.
0: Muy alto, sí.
1: Llame de nuevo.
10: Buenas tardes, opción de la tarde. Un llamado al partido Fuerza del Pueblo. Señores, no tenemos secretario general, no se siente, no se ve, no lo vemos en un programa de radio, no lo vemos en un programa de televisión, no lo vemos en un programa de YouTube, no lo vemos en un pueblo, en una provincia en parte lo vemos. Señores, Fuerza del Pueblo, atención Leonel Fernández, no tenemos secretario general.
1: No solo secretario
10: los otros
1: general.
10: Partidos, los secretarios general siempre usted lo ve en un programa de radio, televisión, en las redes, pero este secretario general de la Fuerza del Pueblo no lo vemos en parte, señores. Estamos huérfanos de secretario general.
1: No solo secretario general, porque hay que ser consciente. No hay un dirigente de la Fuerza del Pueblo que acuda a un programa. Usted sintoniza los programas de televisión diario y usted mira dirigentes del PLD, de otros partidos políticos. Y son pocos
0: en mi programa,
1: los que van de la Fuerza
0: siempre
1: del Pueblo.
0: Uno lo hago por turnos, ¿verdad? Uno sí. Del PRM, uno de la Fuerza del Pueblo, uno del
1: ¿y
0: PLD,
1: cuál está en la lucha?
0: Una de la sociedad civil, etcétera. Y en el momento en que estaba las clases, que iba el reinicio de las clases, me comunico con la persona que tiene que ver y que maneja los voceros de la Fuerza del Pueblo, porque quería a la secretaria de Educación de la Fuerza del Pueblo, que es Josefina Pimentel. Y tú sabes lo que me dijeron, que ella no está yendo, que ella no va a los medios.
1: No, que ella no va a los medios.
0: Carajo, pero el secretario de Educación del PLD, Melanio Paredes, que fue también secretario, ministro de Educación, estaba en todos los medios, en todos lados. Entonces, si usted no quiere ir a medios, quítese de ahí.
1: No, quítenla de ahí.
0: Dele el chance a otro que pueda hacer el papel y pueda ir a los medios a acabar con el gobierno y a defender la educación de este país.
1: ¿Tienen miedo?
0: No, así no.
1: Miedo.
0: Ay, no, no.
1: Óyeme, si acaso, no hay dos o tres dirigentes. Dos o tres dirigentes. Ese amigo que llamó tiene toda la razón. Hay dos o tres dirigentes de la Fuerza del Pueblo que van a algunos programas.
0: César es que está en todos los programas.
1: En algunos va César, va Radamés Jiménez y Rubén Maldonado. Después ninguno más.
2: ¿Y qué está pasando al interno de la Fuerza del Pueblo? Que ustedes sepan. ¿Por qué se da ese fenómeno? Porque se supone que todo el mundo está en la calle.
1: No, porque hay un triunfalismo.
2: Ya ganaron.
1: Hay un triunfalismo.
2: Ya ganaron.
1: Y eso se expresa incluso en el equipo comunicacional también. hay un triunfalismo, que eso ocurre cada vez que...
0: No, el equipo comunicacional, lo que pasa es que hay un secretario que no funciona y todo el mundo lo sabe.
1: Bueno,
0: eso es lo que pasa. Pero
1: ahí,
0: nada,
1: presidente Fernández, usted tiene que hacer algo porque sus recorridos salen poco en los medios, hasta en las redes sociales. Señores, aquí sale Francisco Javier, Gonzalo Castillo, y los medios y las redes sociales están repletas de las informaciones de esos dos precandidatos del PLD. El PRM, Carolina, hace una actividad, ¿cómo se llama? Presidente del Senado, Ricardo de los Santos, se une, y eso es en todos los medios. Chubasque se une en todos los medios. Óigame, Leonel Fernández reunió miles de gentes en San Juan de la Maguana y quizás salió en dos medios recuadritos, y eso no puede ser. Yo le he dicho muchísimas veces aquí, ahora que no me cojan odio, pero lo he dicho muchas veces, que hay que hacer algo en lo que es la promoción, para no responsabilizar a nadie, en lo que es la promoción y participación de los miembros de la Fuerza del Pueblo en los programas de comunicación del país.
0: Bueno, vamos a continuar con la gente. Buenas tardes.
11: Buenas tardes, otro mensaje de nuevo. Rafael Rodríguez, Sabana Perdida, Santo Domingo Norte. María, es que no le están dando mantenimiento, Yo vivo frente a frente a ellos. Me pasan por encima de mi casa. Yo veía ese carrito que corren, que lo usan de madrugada para dar mantenimiento al metro. Y yo no lo veo, no lo estoy mirando. Ustedes ya van para dos meses que no lo veo, que no trabajan, ya no lo están manteniendo. Andan todos los palos chequeando y untándole su mantenimiento, y no lo están dando mantenimiento. Eso es lo que está pasando.
1: Ahí no hay nada. Lamentable, caramba, una inversión tan millonaria como el metro y una obra tan importante para el tránsito, para viabilizar lo que es el tránsito en la República
0: Dominicana. Si no existiera hoy en día el metro de Santo Domingo,
2: no te imagino Santo Domingo.
0: Dios mío, lo mismo me pregunto los elevados y los pasos.
1: Pero querían pasar a yuca y batata.
0: Así es. Buenas tardes, opción de la tarde.
12: Saludos, buenas tardes, opción de la tarde. José Luis de Turcas y Caicos. La policía que haga su trabajo, pero que no lo mate a todos, porque hay alguien que maneja eso. Hay alguien que maneja eso, que deje a alguien vivo para buscar informaciones. A ver quién es que lo maneja, porque verdaderamente harto que estamos. Señores, yo quiero volver a jugar dominó en la acera de mi casa. Conchales. Yo me quiero sentar en el colmado de la esquina a poder jugar dominó en confianza. Yo quiero jugar con mi nieto en la acera ahí y ponerme a chelchar, pero lamentablemente no se puede.
1: Mi señor, hasta en un... Un audio. Hasta en una piscina.
12: Que siga saliendo el 29. Que sigan saliendo gente puesta en 29. Bueno. Y vuelvo y recalco que no lo maten todo, porque alguien tiene que saber lo que se mueve.
0: Eso es así. Buenas tardes.
1: Yo no sé si salió al aire.
5: Algo a la gente.
1: Eduardo, que dije que hasta en una piscina fueron y atracaron.
0: En un hotel.
5: Vamos a utilizar la lógica. No todos los casos son similares. Por ejemplo, me resulta cuesta arriba que este caso de Julián Oroduro sea un tema de delincuencia común, por cómo se produjo y las circunstancias, sobre todo, de que no hubo una violación, un forcejeo para entrar. Ahí hay alguien conocido.
1: ¿Pero es delincuencia?
5: No. Hablo de la delincuencia común.
1: Es raterismo.
5: De banda. Ahí hay alguien vinculado. Entonces, no es la misma delincuencia que está en la calle.
1: La de Cacón y su grupo.
5: No. Esa no es. No es la misma.
1: No.
5: Ahí hay otra cosa. Ahí hay alguien vinculado que quizás escuchó hablar de una situación.
1: Pudiera ser, Daniel, tú eres abogado.
5: No, pues digo, pudiera ser. Pero no me da que sea de delincuencia común. Puedo ver a alguien que se le llenaron los ojos cuando escuchó hablar de 2 pesos. Uh-huh. Y cometió ese error. Un error grave. En ambos casos.
2: ¿Qué le va a costar?
5: En ambos casos, que le va a costar a él o a ella y todos los que estuvieron vinculados.
2: Al grupo.
5: El que estuviera vinculado. Pero no me da que es una delincuencia común.
2: De 4 personas se habla.
5: Bueno, se habla, pero pudieron haber sido 6, pudieron haber sido 2, no sé. No sé, de verdad que no lo sé.
1: Bueno,
5: pero no es común.
1: Yo creo que
5: nada más el modus operandi no es común.
0: No es común.
1: Pero es delincuencia, aunque haya de por medio alguien. Es que yo te comprendo, yo entiendo. No es la misma delincuencia de lo que roba un celular, de lo
5: no,
1: que.
5: No, esa no. No
0: es que roba, un delincuente no dura 8 horas no, metido en una casa.
1: No, no,
0: eso.
1: No. Como dijo Cándido.
0: No he escuchado ningún.
1: El delincuente
0: ningún
1: roba, impacta y se va.
0: Exacto.
1: Pero de quedarse allí para esperar que llegue la otra víctima.
0: Y tú no sabes con quién va a llegar esa otra víctima.
1: Eso es otra cosa.
5: El tiempo del encuentro
0: te pueden sorprender.
5: Es medido.
0: Exactamente.
5: Eso está medido.
0: Lo que quiero es resolver para salir.
5: Y para irme, y con punto. Lo que tenga.
0: Y entonces, si además, encima de eso, cometí asesinato, exacto, me voy más rápido.
5: Voy más rápido.
0: Entonces, está raro. Definitivamente está raro. Bastante
1: el
0: raro.
1: El país está raro.
0: Miren, señores, vamos a continuar con la gente. Buenas tardes.
13: Buenas tardes. Le habla Anderson desde aquí de Sabana Perdida. Yo voy de acuerdo a que hay que hacer ejemplos. Después que están esos ejemplos, yo creo que las cosas han salido mejor. Hay unos supuestos delincuentes, la mayoría tirando por las redes, que yo soy esto, que yo soy de la 1600, el 1800. Que los catillen también, hay que catillarlos. Es que la vida ahora mismo está difícil económicamente y un delincuente quitándole las cosas a los pobres. Catillarlo.
5: Yo estoy de acuerdo.
0: ¿Tú estás de acuerdo?
5: Yo estoy de acuerdo.
0: Buenas tardes, opción de la tarde.
1: Buena. Mari.
0: Hola.
14: Buenas tardes. Bendiciones. Salud. Para todos. Hello.
1: Sí, adelante.
15: Adelante.
14: Sí, le habla Juan Cabral. Fíjense, desde ayer estaba por comunicarme en el programa por un comentario que hizo el señor Candelario, al cual estimo porque siempre ha aceptado. Parece que preguntaste mucho con el señor Lara, le ha hecho algo efecto. Cuando él se refería a que no está de acuerdo con que maten los delincuentes, pero es que eso no es cuestión de si se está de acuerdo o no. Siempre he escuchado que la policía hace un llamado de que se entreguen.
1: Sí.
14: Si usted no se entrega a las autoridades a responder de lo que se le acusa, pues usted está desafiando. Y hay una vertiente de que en todos los casos, en su mayoría, aunque hay excepciones, pues siempre el delincuente repele contra las autoridades a tiro. Entonces no se puede, ven, vamos a conversar. No, lamentablemente es proporcional. Y no podemos dejarle el país a la delincuencia. Otro punto es el señor Guido Gómez Mazara, director de Indoter. ¿Cómo es posible que a esta altura de juego, en pleno año 2026, estemos que todavía en las cárceles se dirige operaciones de sicariato, de narcotráfico, de todo tipo, de todo índole? Aquí hay que hacer, copiar lo bueno de otras naciones que no quieren apoyar construir cárceles. Sí, pero aquí se debe construir una cárcel de máxima seguridad donde usted no tiene que llevar un señor que por un ajeno a su voluntad cometió un delito a una persona que mató 7 u 8 a una misma celda. Esas personas deben de entrarlo a una celda desnudo totalmente, allá darle dos trapos, un poloche y una bermuda, como hacen en El Salvador, que ahí no tienen acceso a teléfono, a nada. Pero nadie quiere ponerle el cascabel al gato. Ya. Nadie quiere actuar con seriedad. Y el que intenta hacerlo, pues inmediatamente no cabe en el sistema y es para afuera. Entonces así no se puede.
1: Ya.
0: Gracias.
14: Así no se puede.
0: Gracias. Gracias.
5: Lo primero que le aclaro es lo siguiente. Yo quisiera parecerme a Lara.
1: Es un oyente.
5: Yo quisiera parecerme
1: a Lara. No, Lara es bueno.
5: Es lo primero. Porque es una buena persona.
15: Y un buen periodista.
5: Y es un profesional.
1: Muy, muy pacífico.
5: Y es un profesional.
0: Muy buen profesional.
5: Muy bien informado. Sí. Lo segundo que le voy a decir
0: siempre
5: es que yo
0: objetivo.
5: No hablé nunca de delincuente. Yo hablé de supuesto delincuente. Es lo primero. Lo tercero que le voy a decir es que yo no me subo en ola. A Jesús, el mayor crimen de la humanidad, lo cometieron con Jesús y era inocente. ¿Y quién propició la muerte de Jesús?
1: Sí, pero
5: los propios sacerdotes. Entonces, yo no estoy defendiendo delincuentes. Yo jamás voy a defender delincuentes. Yo defiendo la vida. la vida.
1: Pero hay que aclarar
5: algo. El delincuente, y condeno que hayan matado a inocentes también. Yo defiendo la vida de esos inocentes. Ahora, lo que yo no voy a propiciar es que la policía tenga patente de corso para decidir quién muere y quién no muere en este país.
1: Pero hay dos cosas, Daniel.
5: Eso yo no lo voy a propiciar. Daniel. Yo, no, disculpa. Sí. Yo creo en los derechos humanos, yo creo en la ley y yo creo en la Constitución de la República. Si yo no creyera en eso, yo no estuviera cursando una maestría en Derecho Constitucional y Derechos Humanos.
1: Mira, Daniel, espérate un segundito. Con relación al oyente, el oyente dejó claro, primero, que Cristo murió por el perdón de los pecados. Murió en la cruz porque así era la voluntad.
5: Cristo murió en la cruz porque los
1: era sacerdotes... No, era la voluntad de Dios.
5: No te propiciaron eso.
1: La voluntad de Dios.
5: Refirieron a
0: Cristo Banabán, era inocente.
1: Era la voluntad de Dios.
0: Eso que están matando no
1: son inocentes. Pero estos tigres que están matando, el oyente dijo claro que la policía le dice, entreguense. El presidente de la República lo dice en Estados Unidos. Lo mejor que le puede pasar es que se entreguen.
5: Un error del presidente.
1: Pues entréguense. Si no se entregan, le va a ir peor.
5: Un error del presidente, porque el presidente está violando.
0: Tenemos que irnos, señor.
5: El artículo 37 de la Constitución. Que él juró.
1: Que se entreguen. Que se entreguen.
5: No, que él juró respetar.
0: Eduardo.
5: Y hacer respetar.
1: Bueno.
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6: Gracias por continuar con nosotros, señores. Yo estoy felicísima, muy feliz porque ha vuelto a su casa el licenciado Alberto Medina, quien es un compañero más, un miembro más de este espacio. Se ausentó por un tiempecito, pero aquí está de vuelta. Un placer tenerlo de nuevo aquí. Alberto, bienvenido.
7: Muchísimas gracias, buenas tardes. Para mí es grato, de verdad. Y no me siento extraño, me siento en familia.
6: Así es.
7: Definitivamente.
6: Así es.
7: Que,
8: como el buen hijo.
7: Sí, no, pero vuelve. A su casa vuelve, ¿verdad? De verdad que para mí es muy, muy gratificante, incluso ahora compartir con personas que no había tratado antes en...
6: Bueno, ellos dos, porque parte, este individuo es una postalita repetida.
7: No, con Candelaria ya habíamos compartido en diferentes escenarios.
9: Qué mala suerte ha tenido usted.
7: No, para mí ha sido grato.
6: Pero no se quiere ir de ahí.
7: Pero no se preocupe, Candelaria.
10: Pregúntale por qué no se mueve de ahí.
7: Será, por lo mismo, pero le iba a decir eso. Si no lo quieren de ese lado, mire, todavía aquí.
10: Ah, gracias.
8: Mira. Como decía una amiga mía, te hicieron el foco.
9: No, yo de aquí no me voy. Danielito quiere que me cambie, pero eso es un plan de Danielito.
7: ¿Qué me parece? Bueno, sí. Me toca aprender bastante de este equipo.
6: Mire. Y
7: créame que para mí es. Hoy inicia una nueva etapa en la vida profesional y todo esto, porque este periodo de tiempo en el que estuve ausente, extrañé bastante esta plataforma. No,
6: nosotros también le extrañamos a usted.
7: Qué bueno.
6: Hay una pregunta que hace tiempo me surge, y es el tema de que muchas dominicanas, también de otras naciones, pero nos ocupa la República Dominicana, se van a los Estados Unidos a dar a luz para que sus hijos... sean norteamericanos. Donald Trump está ahora su presidente, porque ese es su presidente.
7: Bueno,
6: Donald Trump está ahora regado. Entonces la cosa se ha complicado. Mi pregunta va en el sentido porque hay 600 visas canceladas donde hay de todas las naciones, son claro esas, sí. 600 visas, hay dominicana, que de todos los países, mexicanas me imagino, pero ¿esa cancelación de visa se le hace a aquellas mujeres que parieron y fueron una carga para los hospitales de Estados Unidos, o también sería para aquellas mujeres que parieron teniendo visa, pero tenían un seguro internacional o pagaron sus gastos hospitalarios? O es para todo el mundazo.
7: Bueno, hay una cosa, y es que hay que tomar muy en cuenta que el presidente inició con su campaña, por ejemplo, inicialmente. Es más, vamos a irnos un poco más atrás. En su periodo anterior fue su propósito central, uh-huh, eliminar la nacionalidad para aquellas personas, sí, que nacieran en territorio, ajá, norteamericano, pero que no fueran hijos de ciudadanos o residentes. Ajá. Es decir, uh-huh, perfectamente, la categoría Ius Soli. Algo que no le ha sido fácil, está, lo ha pulseado por todas las partes, pero exactamente, pero queda establecido en la 14ª enmienda de la Constitución que todo aquel que nace en territorio norteamericano o un estado de los Estados Unidos es ciudadano de Estados Unidos. Lo que significa que su último intento fue realmente doblado judicialmente.
6: Sí.
7: Lo que significa que él no va a frenar, él no va a detener su interés por eliminar esa parte. Ahora que sencillamente ha sucedido que le está cobrando el precio a esas mujeres
6: quitándole
7: que usaron el medio de llegar a Estados Unidos para dar a luz, porque muchos de esos procesos eran con una mira a 21 años. Es decir, María de Los Ángeles, hoy en día una mujer de 23, 25 años, da a luz un hijo, es cuestión de 21 años para ser residente de Estados Unidos. Es cuestión de 26 años para ser ciudadana de los Estados Unidos a través del hijo. Claro.
8: Sí,
7: entonces,
8: sí.
7: ¿Qué sucede? Este niño tan pronto nace con unos derechos que son inalienables. Uh-huh. Son derechos fundamentales que pasan por encima del derecho que tiene esa madre dentro de Estados Unidos, porque esa madre tiene un derecho a la salud, pero no obligatoriamente a un parto.
6: Okay.
7: Fíjese esto, es muy diferente.
6: Sí, sí, claro, claro.
7: Porque el derecho a la salud es un derecho fundamental y un derecho universal.
6: Pero el parto, usted sabe que usted está embarazada.
7: Es una decisión,
6: claro,
7: que la va a tomar esa persona y en muchas ocasiones es planificada.
10: De hecho, el niño cae en una categoría de supraderecho.
7: Por supuesto, en ese sentido.
10: Por el derecho heredado que le da la Constitución, pero también por la ley de protección al niño.
7: No, definitivamente. O sea,
10: cae en una categoría de supraderecho.
7: Pero ese derecho que tiene ese niño no le transfiere derecho a la madre.
10: No.
7: Lo que significa que ese niño sí es ciudadano.
10: Sí.
7: Porque la Constitución se lo reza.
10: Sí.
7: Pero esa madre no le sirve eso de escudo
6: para
7: protegerla y convertirla en una persona que ha violentado el proceso y lo que establece el propósito de la visa, la cual ella usó para eso. Ella usó una visa para ir de turista.
6: Uh-huh.
7: Comenzó mintiendo.
6: Un abuso.
7: Porque a la hora de aplicar, por ejemplo, aplicó para una visa de turismo o de negocios. Uh-huh. Una B1, B2. Sí.
10: Que son, pero 15, 20 días lo que
7: perfectamente
10: debe, lo que debe.
7: Pero, ¿qué sucede? Que luego entra a Estados Unidos o trata de entrar a Estados Unidos, vuelve a mentirle al CBP, es decir, a ese oficial que guarda la frontera, que le permite a usted la admisión.
6: Y cuando viene, tiene 9 meses y dice que tiene 5.
7: ¿Por qué le miente? Porque entra con la intención de dar a luz allá.
10: Sí.
7: Cuando el oficial le pregunta cuál es el propósito de su visita,
10: sí.
7: Ella dice que es de turismo.
9: Sí. Ayúdeme a entender.
7: Por esa mentira ya puede ser tomada en cuenta para cancelarle la visa, independientemente de que no haya cometido otra falta.
9: Okay, porque ayúdeme a entender, Alberto, algo que sucede en el país cotidianamente. Las haitianas vienen a parir a República Dominicana, las traen a parir a República Dominicana de manera ilegal. Entonces, amparada en el derecho universal de atenciones médicas, sobre todo a las parturientas, las niñas, cuando están aquí en el país, dan a luz, uh-huh, Migración actúa y saca a esa persona del país. Le cae encima la sociedad civil, los organismos internacionales. ¿Por qué, si se aplica en Estados Unidos esa política de las personas que usted acaba de decir, que dé a luz en Estados Unidos de manera ilegal, porque tiene una visa de turista, no están paradas legalmente para dar a luz allá? Entonces, ¿por qué no se critica en la misma dimensión a Estados Unidos, que aplique y deporta a esa persona igual que a nosotros?
7: Porque le voy a decir por qué. Porque en todos los elementos, o sea, todos los elementos que se mueven ahí,
11: hay un beneficio. Se convierte en negocio.
9: Yeah.
11: En Estados Unidos, esa es una forma de tratar blancos. Esa es una forma de tratar de personas. Si usted se da cuenta, vamos a ver, en Estados Unidos ahora mismo están siendo destruidas organizaciones que se dedican al Turing parto. Uh-huh. Y este país no está organizado para llevar personas a dar a luz allí. Pero lo está China, lo está Filipinas, con compañías grandes que se dedican a esa parte. Muchas personas entienden que el mayor movimiento de dinero, de recursos en el mundo es del negocio del bajo mundo. Sin embargo, el mayor flujo de efectivos, de dinero, es el movimiento de personas.
10: La trata de personas.
11: Ese es el de mayor movimiento de dinero, viene por ahí, pero alguno lo disfraza y lo presenta como algo casi legal. Una oficina vende el paquete de turismo a Estados Unidos, pero mujeres que tienen 7 meses.
6: Sí.
11: Y se le ha preparado un paquete. Hay organismos.
9: Y pueden entrar ya.
11: ¿Perdón?
9: Están prohibido eso.
11: Hasta con 7 meses puede entrar.
9: Pues todavía.
11: Sí. Sí. ¿Por qué? Porque una mujer con 7 meses puede ir a hacer turismo todavía 15 y 20 días.
8: Sí, sí, sí.
11: Y en un regreso saludable todavía.
6: Sí.
11: ¿Usted
9: pensé,
11: ve?
9: Pensé que lo habían quitado.
11: No, pero todavía sigue siendo.
6: Respondió la pregunta. ¿Es para todo el mundo, pague o no pague?
11: Es para todos. ¿Por qué? Porque usted no puede simplemente ir con el propósito de dar a luz, por darle un derecho a un niño de que sea ciudadano. O sea, esto inicialmente, déjeme decirle, la ley ha sido siempre
6: porque
11: la
6: misma. Porque antes había problemas porque no pagaban y tenían una deuda.
11: Pero era porque la ley, aunque estaba ahí, su implementación era flexible. Ajá. ¿Qué es lo que ha hecho esta administración? Endurecer. Realmente, endurecer la migración.
6: Y ha disminuido las mujeres total, yendo a parir.
11: ¿Por qué? Porque no tiene sentido que usted tenga un hijo ciudadano y usted no pueda salir a Estados Unidos con su hijo.
8: Alberto, ¿qué tanto va a afectar esta medida a la República Dominicana particularmente?
11: Mucho, mucho. Porque nosotros somos de los más creativos.
6: ¡Ay, sí!
11: Y si usted se da cuenta, hay muchos niños fabricados aquí.
6: Creativos.
10: O sea, ¿cómo que fabricado aquí?
11: Hay muchos niños fabricados aquí.
10: Hechos en Made in República.
11: Claro.
6: Made in República.
11: Claro, y ensamblados allá. Son muchos.
6: Ay, Dios mío, sí.
11: Es un propósito. Si usted se da cuenta, señores, se lo digo de verdad, porque yo veo a diario qué cantidad de personas, y en nuestra oficina, por ejemplo, yo estoy embarazada y voy para Estados Unidos a dar a luz. Óigame, su visa no está para eso.
10: No.
11: Su visa usted la logró con un objetivo. Ahora, ¿qué está sucediendo? Ahora vamos a revisar tantos años para atrás. Uh-huh. Incluso, a partir de septiembre, una nueva implementación. Incluso aquellas personas que van con una visa de inmigrante, es decir, aquellos que van con residencia. El formulario fue reformulado, fue actualizado. Ahora tienes que presentar los pasaportes que has tenido en los últimos 15 años.
10: ¿Y uno no vota eso?
6: ¿Qué?
10: Eso se vota.
11: Entonces.
6: ¿Y para qué?
10: ¿Pero
6: para qué?
10: Con países como nosotros, con el pasaporte electrónico.
11: No, biométrico.
10: Biométrico.
11: Pero hay una cosa.

0: palabra, usted anda solicitando. Le cambiamos a uno mejor, usted está aplicando. Ajá. Es pidiendo.
1: Señor Medina.
2: Es lo mismo. Qué cruel.
0: ¿Qué costó?
2: ¿Sabes que quiero ir para tu país?
0: Hay personas que yo no le caigo bien porque le llamo al pan pan.
2: Pero es mentira.
3: A un país usted va, usted aplica o usted pide entrar. Y el país usted puede tener todas las condiciones, si no quiere no lo deja entrar.
0: Pues bueno, porque le voy a decir algo, porque es un privilegio. Usted no está solicitando un derecho. Los derechos no se solicitan.
1: Eso dice Donald Trump que
0: los derechos se toman. ¿Por qué? Porque yo estoy aquí. ¿Por qué usted está aquí? No, porque yo soy el dueño de esto.
3: Ya.
0: Es un derecho de propiedad. Uh-huh. Eso le da un derecho. Ahora, si yo estoy aplicando, yo tengo que esperar que
3: le den una respuesta.
4: Claro.
0: Y la aprobación.
3: ¿Sí o no? Y puede ser positiva.
0: Por supuesto.
1: El costo de una renovación, B1, B2.
0: Y el mismo que es la de aplicación: $185.
2: Está subiendo.
0: O sea que no importa que sea renovación o sea aplicación. ¿Cuál es la diferencia?
2: Son como 10 mil pesos.
0: No, son algo más. Son 11 mil y pico. Porque la tasa siempre del consulado va a estar por encima de la tasa de mercado.
3: Hay que pensar.
0: Es una forma de protegerse. Hay una diferencia. Cuando usted aplica por una visa, si usted es mayor, si usted recibió su visa después de los 18 años, esa aplicación es por vía depósito, por Dropbox. Es decir, su única cita va a ser para ir a depositar en San Bill. Pero eso es si usted recibió esa visa, la primera, después de los 18 años, si usted le ha dado buen uso y si usted lo ha hecho, ha renovado antes de que pase un año.
1: ¿Qué buen uso?
0: El buen uso.
2: No quedarte tres meses a trabajar.
0: Usar la visa para el objetivo que usted la solicitó.
3: Es un
0: porque usted dijo que usted solicitaba una visa para hacer negocios.
1: Y si yo tengo 10 años de visa y apenas en esos 10 años fui una sola vez.
0: Eso es un buen uso.
2: No.
0: Porque usted. Ese es un buen uso. ¿Usted sabe por qué? Porque usted tiene un seguro médico y a lo mejor usted lo ha usado dos veces en un año.
3: Uh-huh.
0: Usted le dio un buen uso.
1: Sí.
0: ¿Cuándo usted paga un precio adicional? Cuando usted tiene una cobertura de que le cubre un tanto por ciento y tanto al año y usted ha ido tantas veces al médico que ahora tiene que pagar diferencias.
2: Sobrepasó.
0: O el seguro del carro, usted lo tiene, nunca tuvo un accidente y obviamente ese es un buen uso porque ha manejado bien.
3: Sí.
0: ¿Verdad que sí? Entonces, el buen uso de la visa es que usted aplicó por una visa para ir de negocios o de turismo, que es diferente porque usted en esa visa B1 o B2, usted tiene dos visas.
1: Uh-huh.
0: La B1, que usted la puede usar para todo lo que tenga que ver con negocio, no con trabajo, no con empleo.
2: Ah, porque
0: entonces,
2: ahí.
0: Claro, sí. Donde usted y yo hacemos un intercambio comercial.
1: Voy a comprar un carro.
0: Un negocio.
2: Sí.
1: Compré un
2: yo
1: carro.
2: Voy a reunirme
1: Unidos.
2: Con unos empresarios que me que
0: usted
2: después
0: hizo
2: van
0: negocio,
2: a venir a comprarme aquí.
0: Pero no le van a pagar allí por algo que usted trabajó allá.
2: Okay.
0: No. Yo soy abogado, por ejemplo, tengo un cliente aquí, pero el cliente tiene propiedades aquí, está en Estados Unidos, yo voy a viajar para que él me firme documentos.
3: Okay.
0: Es un negocio.
2: Sí, eso es negocio.
1: O comprar vehículos.
0: O, sí. Claro, voy a ir a una subasta,
2: sí,
0: eso es negocio.
2: Eso es negocio.
0: Yo voy a asistir, por ejemplo, por decir así, a un foro internacional,
2: sí,
0: a una conferencia,
3: o una, no puedo
0: ser, o una reunión de negocios,
3: sí,
0: no puedo ser admitido por el CBP con la B2. Y ahora, si yo digo que yo voy a comerme un sancocho donde mi abuela,
3: ya,
0: la B2, entonces la B2.
2: La B2.
0: Claro. O si quiero ir a tomarme una foto para fantamear de que yo estaba frente a la Casa Blanca, entonces es B2.
2: Ah, ok.
0: Esa es la diferencia.
2: Mira, no interesante.
0: Por ejemplo, ¿qué está sucediendo ahora mismo con las redes sociales? Particularmente ustedes, las personas de los medios que usan una visa ahí. Esa visa ahí se obliga ahora, sobre todo, a tener abierta, pública sus redes. ¿Por qué? Porque usted puede ir a aplicar por una visa, a renovarla o aplicar por ella nueva, y es posible que su criterio no compagine con
1: no,
0: lo
1: no sea merecedor de una renovación
0: que usted está aplicando. Es posible que usted en sus redes publique muchas cosas que no sean convenientes para la aplicación de esa visa.
2: ¿Cómo así? ¿Por qué?
0: Claro, porque le voy a decir algo. Vamos a suponer, yo soy periodista.
2: Sí.

0: Pero allí está una emisora que me puede hacer una oferta para que yo le cubra cada dos meses un espacio. Pero yo voy a cobrar por él.
1: Sí.
0: Yo no puedo ir con una visa ahí, porque yo apliqué por una visa ahí trabajando en el grupo de medios Telemicro. Es decir, que mi visa está amparada por esta empresa.
1: Sí. Sí.
0: Para yo ir a cubrir un evento, que sea de quién.
1: Por ejemplo, ahora el presidente de la República que está en la ONU.
0: Y mi cobro está aquí.
1: Ajá, que está en la ONU. Por ejemplo,
2: no necesita una visa de trabajo.
1: Sí, exacto.
2: Saori. No necesita una visa de trabajo, entonces.
0: Esa es de trabajo.
1: Ahí. Y entonces, claro, ¿cuál es la que
0: es de trabajo, pero no es de trabajo como periodístico.
1: Periodístico.
0: O de medios.
3: Una pregunta. Yo tengo visa 1.
1: Deja que él termine de decir la diferencia, porque no.
0: La diferencia es que usted con esa visa, por ejemplo, usted puede ir a cubrir esos eventos como si fuese Saori.
1: Uh-huh.
0: Yo no puedo ir a cubrir esos eventos usted no, con una visa B1, B2.
2: La visa ahí es de trabajo.
0: Es de trabajo.
1: De trabajo.
0: Sí. Pero de trabajo para quién? Para medios y.
1: Pero con esa entonces no puedo estar allá trabajando en un medio de allá.
0: No. Esa no. Ya tiene que ser una visa de trabajo y, pero para una empresa
1: norteamericana.
2: Claro. Ninguna factoría puede estar.
0: No, de ninguna manera.
1: Bueno.
0: Todo lo que sea trabajo por lo que usted reciba una remuneración es un pecado para esa visa.
1: Ay.
0: Por ejemplo, la visa B1, B2. Usted entró con la visa.
1: ¿Es la más famosa?
0: Sí, porque no hay que ser profesional para tener esa visa.
1: Uh-huh.
0: Yo puedo como turista o como una persona común aplicar por esa visa. Pero ¿qué sucede? Si María tiene esa visa y una amiga va a dar a luz, le compra el ticket de vuelo para que ella vaya y la atienda en ese espacio de tiempo que está dando a luz o que está en convalecencia. Ese es un trabajo, María.
1: Uh-huh.
0: Te compraron el ticket y lo vas a pagar con trabajo.
4: Con trabajo.
0: Es un trabajo. Y ese trabajo te va a costar la visa.
1: Pero esto está muy
0: nunca
1: complicado.
0: Siempre les recomiendo a las personas. A usted le regalan un vuelo, dígale que le envíen el dinero. Pero no que lo compre la persona que está allí, que le está invitando.
3: Hasta cierto punto.
2: Pero eso es
3: responde,
2: muy común.
3: Responde mi inquietud.
0: Es verdad.
3: Justamente yo tengo visa 1, B1 y B2.
0: Sí.
3: Y le iba a preguntar, entonces, si Telemicro decide mandarme a cubrir una actividad en Estados Unidos, yo no puedo ir con esa visa.
0: Sí, claro. ¿Con la B1, B1, B2?
3: No
0: es lo recomendable porque usted está haciendo un trabajo para Telemicro. Usted incluso puede ser sorprendido con un camarógrafo, un micrófono, usted está trabajando. Y se supone que usted no ande trabajando con la visa B1, B2.
4: Tiene que solicitarla.
0: Tiene que ser con la visa I.
4: Entonces... Bueno, a partir de
0: aquí hay muchísimos.
4: A partir de la información que usted está compartiendo, me parece como que Estados Unidos entonces está tomando con más rigurosidad la aplicación del visado que otorga.
0: No, definitivamente, exactamente así es. Todas las visas, en cada categoría, está haciendo un molde y usted se tiene que ajustar a él. Hay mucha gente, señores, que abusa. Claro, hay mucha gente que abusa del uso de una visa. ¿Cuál es una de las ventajas que tiene la visa B1, B2? Que tiene abierto realmente esa entrada y salida. Yo puedo con una visa B1, B2, por ejemplo, entrar 25, 30 veces al año. Va a depender a qué yo vaya.
4: Exacto.
0: Yo puedo tener, por decir así, una tienda de repuestos, pero yo puedo ir dos veces por semana porque yo compro en subasta. Yo compro en los Junker.
1: Ajá.
0: Yo envío furgones,
1: no,
0: pero semanal estoy viajando.
1: Y no hay problema.
0: No, porque yo estoy haciendo negocio.
4: Ok, usted ha dicho la facilidad de cómo hacer las cosas correctamente, pero ¿cuándo yo abuso de una visa?
0: ¿Usted abusa cuándo?
4: ¿Cuándo?
0: Cuando usted se va, entra con la visa.
4: Ajá.
0: B2, que es una de las que usted tiene contenida en su pasaporte, pero usted entró fuera consciente o inconsciente y usted se ha quedado allí 90 días.
4: Ay, diablo.
1: Tres meses.
0: ¿Usted no es turista?
4: No.
0: ¿Usted no es visita? Porque hasta donde usted llegó, quieren que usted se vaya.
2: Y él, aunque sea para otro país.
4: Es verdad.
0: Usted no lo cree eso.
4: Es verdad.
0: Usted acabó con la despensa.
1: Es verdad.
0: Usted acabó con la despensa. El nieto del que lo invitó a usted Sí. Mire, está loco porque usted se vaya. Sí, porque sí, ya usted es un inmigrante.
1: Y, sí, le, y le está cogiendo la cama.
0: De todo, la privacidad. Sí, la porque privacidad.
2: No sé si usted podrá responderme esta inquietud.
0: Tal vez estudié ayer para venir aquí.
2: Ok, ok. Mire, ¿por qué? ¿A qué se debe que, por ejemplo, para ir a México usted necesita una visa? Pero si usted tiene visa americana de Estados Unidos, no necesita tener visa mexicana para entrar siempre que vaya en un vuelo comercial. Si va a un vuelo privado, no puede entrar con la visa de Estados Unidos a México.
1: Y hay que entrar primero a Estados Unidos, como pasa en Panamá. Si la visa es nueva, no te dejan entrar si no ha entrado a Estados Unidos. Bueno, es como una validación.
0: No, no hay una cosa.
2: No, es que, mira, lo que quiero decir es, por ejemplo, yo fui a Estados Unidos. Pero ¿qué ocurre? De Estados Unidos fuimos a Venezuela. De Venezuela andábamos en un vuelo privado. Para ir a México me dijeron, tú no puedes ir con la visa americana a México, tienes que irte en un vuelo comercial. Sí. Y así tuve que hacer.
0: Muy cierto.
1: Y para Sinaloa
2: usted iba. No entiendo por qué.
0: No, es parte. Bueno, es parte del
2: negocio. Es
1: sí, parte, por eso le pregunto.
0: Es y en Sinaloa. Sí.
2: Acuérdate lo que le pasó al senador de Baní.
4: Al senador mentiroso.
2: Al senador mentiroso.
0: Hay una cosa, es parte de la política de esa categoría de visa. ¿Qué sucede que usted puede entrar? ¿No es obligado que le permitan entrar usted a México con una visa de Estados Unidos?
2: En vuelo privado no.
0: No, como no, ni aún en un vuelo comercial. No es obligado. Son acuerdos.
1: Acuerdos.
0: Exacto. Internacionales. Ya. Son acuerdos de países. Ya. Usted va a entrar acá, a Panamá y va a entrar con esa misma visa también. Usted no necesita la visa norteamericana, la visa
2: panameña.
0: Panameña para usted entrar a Panamá. Pero realmente hay una situación y es que cada visa tiene su política. Hay una visa, por ejemplo, que no permite que una persona pueda legalizarse dentro de Estados Unidos a través de un ajuste de estatus. Es la visa de tripulante. Esa visa de tripulante es como si fuera un voto de confianza que se le dio a usted.
1: Sí.
0: Por lo tanto, usted puede entrar, pero usted no puede. Usted anda de tránsito.
1: De tránsito.
2: Pero permítame.
0: ¿Cómo tripulante?
2: Permítame, Alberto.
1: Ya tenemos
2: muy brevemente, matar, permítame, Eduardo. Señor. Algo que yo nunca lo asimilo. Entrar a Haití, si usted tiene visa americana, puede entrar, pero si no tiene visa americana, tiene que tener que la visa haitiana.
0: Eso es la verdad.
1: Ellos se van
2: pero
1: a respetar.
2: Dios,
1: claro. Ellos
2: pero
1: se van
2: por
1: a
2: Dios.
1: Y
2: si usted no pues déjeme decirle que nosotros tuvimos un percance. Bueno, Geraldino andaba con nosotros.
4: ¿Y no lo dejaron a Gerald allá?
2: No. Ese dominicano. Para entrar, había uno que no tenía visa americana, pero no tenía visa haitiana. Sí. Y la visa que tenía estaba americana, estaba vencida.
0: ¿La tuvo que explicar ahí?
2: Ay, tuvo que llorarle a esa gente, sí, para que permitieran que entrara.
0: Es que le voy a decir algo.
2: A ver.
0: Si usted se da cuenta, usted lo nota porque es Haití. Pero si fuera
2: Alemania, México,
0: usted no lo notara ni le llamara tanto la atención. Es que cada país es soberano. Y ellos,
2: ojalá que Trump lo entienda.
0: Son bastante
4: rigurosos con eso.
2: Ojalá que Trump lo entienda.
0: Mire, bueno.
1: ¿Dónde?
2: No. Diga.
1: Diga, a ustedes no repitan el tiempo de Eduardo.
2: No, Eduardo.
1: Ustedes tienen que ver.
2: Es que este hombre yo no sabía que
0: estaba tanto. Fue un permiso que me dieron. Cuando vienen a ver, me expulsan.
1: ¿Dónde lo podemos encontrar?
0: Claro que sí. En el segundo nivel de la Plaza Rodríguez Estrella. Ahí, eso es al lado del consulado norteamericano.
2: ¿Cómo?
0: Ahí estamos,
2: María.
0: Cerquitita, claro que sí, ya. Cómodamente en el segundo nivel. Y en los teléfonos 809-536-0203 y 809-350-0901. O en las redes, licenciado Alberto.
2: Aunque okay, llamen aquí a Telemicro.
0: También, claro
1: que sí. Mejor llámelo.
5: Hay una pregunta de una oyente que escribió. Ella pregunta que como que fue pedida por su mamá hace un tiempo, que si ella puede solicitar visa de paseo.
0: Sí y no. Y le voy a contestar rapidito. Sí, si tiene, no tiene tanto tiempo, es decir, si no ha completado sus 6 pasos. Si ya completó los 6 pasos y cuando asista a la entrevista, el oficial le va a decir que espere ya su proceso, que está muy avanzado.
4: Ah. Ya.
1: Ya.
4: Sí. Ya tiene que ver
1: si no,
4: por dónde va su proceso.
0: Exactamente, como no conozco por dónde va, no le puedo decir, no, usted no puede.
1: Si va por tres pasos,
0: los 6 pasos es la última parte.
1: Está bien, pero si va por el número 3 de los 6,
4: ya,
1: puede.
4: Ya.
0: No, los 6 pasos son un solo periodo, o sea, algo que se llaman los seis pasos, porque cuando ya llega al Departamento de Estado, es decir, a NBC, hay que completar seis pasos. Los pagos, los documentos civiles, los documentos...
4: Sí, pero se va por el tercero, que deje eso así.
0: Pero que ya, lo mejor es que no lo haga, porque después de completar los seis pasos y ser aprobados, al año y tres meses le está llegando cita.
1: Ah, pero qué bien.
4: Deje eso así.
1: Vámonos a la pausa, Eduardo.
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14: Gracias por continuar con esta opción de la tarde. De inmediato le paso los micrófonos al señor Ambioris Rosario.
15: Muchísimas gracias, colega. Mire, Danielito, ponme un videíto que te pasé hoy de la ministra de Interior y Policía, Farideh Raful. Brevemente, ahí están las declaraciones de la ministra de Interior y Policía, Farideh Raful, quien dice que los datos y la percepción no se contradicen en cuanto al incremento de la delincuencia en República Dominicana. Agrega, porque yo también voy a, en lo que está el video, dice que se ha avanzado lo suficiente frente a la delincuencia, dice la ministra. A propósito, en ese video, si está listo, lo puede tirar, si está listo ya.
16: Datos y la percepción no se contradicen, tenemos que partir de ahí, solamente que se miden cosas distintas. Los datos revelan que hemos ido avanzando con los procesos de monitoreo que estamos nosotros, que hemos instaurado, con la tecnología que tenemos a disposición, que estamos también nosotros usando, con la mejora de los datos. Y, por ejemplo, cuando tú hablas de que la República Dominicana tiene una tasa acumulada de 7.4 por cada 100.000 habitantes al cierre de agosto, tú tienes que decir, por ejemplo, que esto significa, eso no necesariamente significa que la gente tenga que sentirse más segura, porque de ahí tenemos que partir, y eso nosotros lo sabemos. ¿Por qué no se siente quizás la gente más segura? Porque la percepción también está marcada por el robo, por el arrebato que hay en la calle, porque le robaron a un vecino mío, porque lo atracaron a Fulano, porque hubo un conflicto en un barrio que desencadenó un homicidio, por ejemplo, o un herido, se están viendo cosas diferentes. Esa percepción definitivamente está ahí. Por eso nosotros no descalificamos.
15: Bueno, ahí está la dichosa ministra de Interior y Policía, quien logró resarcir su honor a propósito de la condena de Ángel Martínez en el día de hoy. El investigador, Ángel Martínez. Sí. Uh-huh. Bueno, entonces, ministra, con todo el respeto que usted se merece, yo no sé si será percepción lo que sucede en República Dominicana, que en 11 días van 28 presuntos delincuentes asesinados, enfrentados con la policía en los famosos intercambios de disparos, los cuales, porque quiero ser coherente, respaldo en parte que se actúe como haya que actuar para enfrentar la delincuencia. Yo no sé si será percepción que en el día de hoy Casimiro, en la provincia de Hermanas Mirabal, fue asesinado en un intercambio de disparo que pertenecía a una banda. También en el día de hoy, yo no sé si será una percepción, ministra, que Javierito, muerto en el Ceibo, perteneciente a la banda de los cocodrilos. Yo no sé si eso es una percepción de que hay en cuanto a la delincuencia. Y ya por último, en Guaricano, eso en Santo Domingo Norte, entiéndase por Villa Mella, Alife salvó la vida milagrosamente de dos delincuentes que le arrebataron su celular. Yo no sé si eso es percepción o yo no sé qué se trata con ese tipo de declaración. Como decía mi compañero en un comentario, que los funcionarios tienen que defender al gobierno, pero caramba, no pueden creer que el pueblo es soquete, que el pueblo es tonto para digerir informaciones de esa naturaleza. Y ya por último, recientemente se produjo un incendio en la zona colonial. Y eso no se dijo, porque yo no sé qué está sucediendo aquí. Los miembros del cuerpo de bomberos no pudieron entrar. No pudieron entrar. ¿Saben por qué? Porque las calles de una gran parte de la zona colonial están siendo reparadas desde hace más de 5 años. La zona colonial, y las unidades tuvieron que empatar las mangueras para sofocar el fuego que destruyó una vivienda y 4 vehículos. No sé qué va a suceder en este país, en la zona colonial, sobre todo con lo que se está pretendiendo hacer allí. La zona colonial está inaccesible, no se puede entrar porque no hay forma de parquearse, no hay forma, los negocios han quebrado todo, la mayoría están quebrados, porque ¿a quién le van a vender? Si nada, nadie puede entrar, ni siquiera el camión de los bomberos pudo llegar para sofocar ese incendio del pasado domingo. Súbelo.
14: Continuamos con el señor José Antonio Peña.
0: Gracias, María.
14: José Antonio, tú no me has vuelto a traer aguacate.
0: Vamos a ver si aparece. Mira, voy a iniciar mi comentario felicitando, y ojalá que Daniel me ponga una foto que le envié de Christopher Melenciano. Danielito, si la tienes por ahí, por favor, rapidito, que va a ser lo primero de mi comentario, es felicitar la actuación de Christopher Melenciano, claro, en Japón, donde ganó medalla de oro e impuso récord mundial. Christopher Melenciano es aquel muchacho, mira, ahí está, aquel muchacho con discapacidad auditiva que acompañó a Marilady Paulino en la competencia de 400 metros con relevo y ganó medalla de oro aquí también. Él fue una persona que Marilady escogió dentro de todas las posibilidades para competir con ella en los centroamericanos y del Caribe, y hoy en día pone a la República Dominicana en alto ganando medalla de oro en Japón. Miren, gracias Daniel. Ayer hablábamos sobre la situación de las firmas de los prospectos en béisbol de la República Dominicana, y me alegra que esté sucediendo lo que está sucediendo hoy en día. Hoy el periódico El Día justamente vuelve a traer otra historia de ese proceso que se sigue para la firma de los prospectos de béisbol en la República Dominicana. Ayer salieron algunas informaciones que si alguien está pendiente, le están dando las herramientas para construir un gran expediente y buscarle una solución al problema de las firmas o a la situación de las firmas en la República Dominicana. Pues hoy sale otro trabajo en el periódico El Día que dice que el sistema de firmas de la Major League Baseball convierte a prestamistas en un mal necesario. Y ahí salen hablando algunos de los directores o de los dirigentes de programas de desarrollo, academias independientes, no organizaciones de grandes ligas, programas independientes, academias independientes, que tienen su trabajo y que tienen su negocio justamente en la preparación de jugadores. ¿Quiénes son los prestamistas? Salen algunos nombres, entre ellos, entre los más destacados está Jaime Ramos, Carlos Mejía y Santo Caraballo, este último sindicado como socio de David Ortiz. Y sale justamente, ese es un dato también, sale un nombre de un pelotero. ¿Y de qué pelotero? Un salón de la fama de la República Dominicana vinculado también con este negocio. David, también hoy aparece una información desvinculándose de su ex socio, pero entiendo que ahí no solamente David está vinculado al negocio de la preparación de los prospectos para las firmas en la República Dominicana. Ayer ellos admitían que están reclutando niños de 8, 9 y 10 años, y eso es violatorio. Eso es violatorio. Pero, ¿quiénes son los prestamistas? ¿Cuál es el papel de los prestamistas? Los preparadores se quejan de que los prestamistas ganan más dinero que ellos en el proceso. ¿Cuándo surge el prestamista y cuál es el papel de ese prestamista? Cuando un programa cierra verbalmente a un pelotero, tiene un periodo de 3-4 años de espera para recibir el dinero del acuerdo verbal, que entonces a los 16 años y medio se hace oficial. Bueno, pues en ese periodo muchas veces se le complica la parte económica a esos programeros y tienen que acudir a personas que le faciliten dinero para poder sostener, porque es verdad, cuando una organización cierra verbalmente a uno de esos niños con 12, 13 años, le exige al programa mantener el ritmo de trabajo y tiene que tener una alimentación completa para que el niño no se atrase, porque si no rinde como se espera, si no coincide con la proyección que ellos han hecho, los contratos se pueden caer. Entonces ahí surgen los prestamistas para facilitar el dinero que hace falta y sostener ese muchacho por 3-4 años. ¿Cómo lo hacen? Yo necesito 1 millón de pesos para poder sostener el programa durante este periodo. Bueno, ¿de cuánto es el contrato del muchacho? $1 millón. Perfecto, yo te doy el 1 millón de pesos, pero por un 5%. Si usted multiplica 1 millón de pesos o divide 1 millón de pesos entre 60, le va a dar como 18 o 20 mil dólares quizás. Pero un 5% de 1 millón son $50,000. Y si el contrato es más, estamos hablando de que los prestamistas ganan grandes cantidades de dinero. Es una forma de ellos ganar dinero. El prestamista no se queda ahí, porque recuerden que la mayoría de los muchachos en la República Dominicana viene de familia de muy escasos recursos. Y regularmente viven en una casita maltrecha, la familia no está en condiciones, están a pie todavía, y supuestamente hay prestamistas que se acercan entonces a la familia del muchacho. Mira, tu casita se te está cayendo, si tú quieres yo te hago un prestamito para que tú mejores tu casa. Ah, bueno, claro que sí, una persona que necesita, bueno, pues acepta también la posibilidad de mejorar su casa. Mejoran su casa, pero yo te voy a prestar lo que tú necesitas a cambio de un porcentaje de lo que te toca a ti como papá del pelotero. Perfecto. Es bueno que sepan que cuando un niño entra a uno de esos programas, los padres tienen que firmar un contrato donde ceden el 50% del bono de la firma. Entonces, a partir de ahí, tanto el entrenador como la familia juega con ese 50%. Entonces, el prestamista se mueve en esos ambientes. Otra cosa que hacen ellos también es, su papá, que ya mejoró la casita, dice, bueno, pero tú mejoraste la casa, pero tú andas a pie. ¿Por qué tú no te compras un carrito? Yo te facilito ese dinerito también. Pero por un 5%, por un 2, por un 3, por un 5, y hasta por algo más.
2: Se ve fácil.
0: Pues cuando el muchacho llega, cuando el bono llega al muchacho, el muchacho a veces tiene un 30, un 35% de lo que cerró, sea la suma que sea. El prestamista muchas veces, como dicen los entrenadores, tiene más que el entrenador y que la familia también, porque él ha ido cediendo a cambio de porcentajes. 5, 3, 7, 10, depende lo que él te facilite. Entonces, esa es parte del entramado que se sigue en este negocio. ¿Es ilegal? Bueno, las leyes lo van a determinar en algún momento, porque todos estos negocios que se hacen en base a la producción de un niño. O sea, un niño que tiene 12 años, 13 años y que ya verbalmente tiene una posibilidad económica. En torno a eso se hacen todo este tipo de movimientos económicos. Y por eso, entonces, yo pienso que en algún momento alguien va a reaccionar. Yo quiero cerrar mi comentario y ojalá que mañana se produzca otra publicación, pero que me expliquen otro término que se usa también en el proceso: los inversionistas. ¿Cuál es el papel de los inversionistas y cuándo ellos hacen la inversión en los niños? Me gustaría que el periódico también aclare quiénes son y qué hacen los inversionistas en este negocio. Que pueden ser los mismos prestamistas, pero el otro término. A veces tú llegas a un programa y me dices, tengo que buscar un inversionista.
2: No es lo mismo eso.
0: No es lo mismo. El papel es diferente. El papel es diferente y por eso me gustaría que el periódico siga profundizando en eso. Y al final ustedes verán que ellos mismos van a ir dando los datos para que quien quiera hacerle frente a esa situación lo haga de manera legal. Súbelo.
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Bienvenida al otoño. Míralo ahí. Juan José Bonilla, activo. 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Atención, conexión conmigo. Para pedir tu merengue añejo, 809-582-1057. Saludos, Juan Arias. Me dice que está activo con los añejos de

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Activo con Qué Buena y los Merengues Añejos hasta las 8. 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

seguimos. La línea 809-582-1057. ¡Qué buena! Merengues, añejos. Saludo para Natalie, nuestra amiga Natalie en Pueblo Nuevo. Está conectada. Gracias, Natalie. ¿Cuánto tiempo? ¡Muchachita! Sigan los añejos. 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
1: Luisito, la radio, Luisito. Buenas noches, Luisito, para todas y todas. Luisito,
0: buenas noches.
1: Un merengazo que es un tremendo merengue.
0: Pídelo.
1: Un tremendo añejo. Arami Camilo, el motor. El motor de Arami Camilo.
0: Vamos a ponerte eso, cuéntanos un ratito con el motor. 809-582-1057. ¿Cuál es el tuyo? Buenas noches, por aquí. La otra.
1: Luisito, buenas noches. Es Wilson.
0: Dale. Pensilvania.
1: Oye, Luisito.
0: Opa.
1: Por favor, colócame el expediente que yo le grabo con el arcanito.
0: Claro que sí, hay que ponerte eso. Tranquilo.
1: Buenas noches, DJ Luisito. La radio está, hombre. Rubén Cabrera de este lado, mi hermano. Por favor, compláceme con Chepe. ¿Cómo está tu vida, Chepe? ¿Qué de tu familia, Chepe? Te escucho en el camino, mi hermano.
0: Muchas gracias, gracias.
2: Gracias, Luisito, bendiciones. Un saludito para Domingo Ramos, Santiago.
0: Rubí Pérez.
2: Alexander Ramos y niña Sara. Me pone la de Rubí Pérez.
0: Color de rosa.
2: Bendito.
3: Y así finaliza la historia de Moisés Cercano y Sebastián El Vago. Moisés.
0: Saludos, Wilson. Saluda a la gente de Tenares. Richard, nuestro amigo Blanco Arriba. Buenas noches. Se voy a una pausa, pero es brevísima. Al regreso, complaciendo a todos con las peticiones merengues añejos.
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24: 7:30.
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